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2: Buenas noches para toda la audiencia de Arca Media y de la cancha. Miguel Ángel Cuadra, quien les saluda esta noche de viernes ya, final de semana, y nos estamos preparando para lo que es el final de la semana, pero inicio de fin de semana de deportes. Así que acá vamos a estar compartiendo toda la actualidad del mundo deportivo los próximos 60 minutos junto a Enrique Rivera. Henry, ¿cómo estás? Bienvenido, buenas noches.
3: Buenas noches a ti, Miguel Ángel. Buenas noches a César en controles, a nuestra querida audiencia. Bueno, aquí cenándome la noticia de que Panamá suma 2 medallas doradas adicionales en estos Juegos de Santo Domingo 2026. Una fue en béisbol y en episodios extra. Y también el récord nacional de Didier Domínguez en los 3.000 metros, Miguel Ángel Cuadra.
2: Qué bueno, y eso vamos a estar hablando en breve, porque todo eso que está pasando en los Juegos Centroamericanos y del Caribe también va acompañado de la medalla de bronce que alcanza el equipo de fútbol sub-21 al vencer a Colombia en penales, que eso vamos a estar repasando también.
3: Tenemos mucho que más. Darle también la bienvenida a nuestro compañero Adrián Lorenzo. ¿Qué tal, Adrián? Bienvenido.
4: Buenas noches a todos los que están en la mesa. César en controles. Tenemos información sobre el Clásico Nacional y sobre nuestra medalla de oro por parte de béisbol, de la novena panameña.
3: Adrián, para que te conozca un poco más los oyentes, tú eres estudiante de periodismo, ¿correcto?
4: Sí.
3: Y tú también has manejado medios también, ¿no?
4: Sí, Palco Deportivo, manejaba Palco Deportivo con mi compañero Oscar Sánchez y Johan Vázquez.
3: Oscar, así que bueno, para que vayamos viendo todo. Y bueno, para que también te vayamos conociendo más de cerca y sepamos por dónde es que vienen los tiros. ¿Real Madrid o Barcelona, tú?
2: Tienes cara merengue. De Barcelona, merengue. Tiene cara de barcelonista, yo creo como un infiltrado.
4: No, siempre de blanco.
3: Y aquí en Panamá, ¿a qué equipo realmente le eres fanático?
4: Al Sporting.
2: Está bien, bueno, está bien. Distrito. Está bien.
3: Aquí tienes un Placino y bueno, aquí tienes uno de Atlántico. Así que
4: me falta mi taurino, Juancho. Un saludo para Juancho, que está en la casa.
3: Saludos a Juancho.
2: Bueno. Oye, saludos para César Salazar en los controles, para toda la audiencia. Ya sabe, usted nos puede llamar al 360...
3: ¿Cuál es el número? 360-2036. Pueden llamarnos, darnos su opinión o lo que son sus comentarios. Aquí en la cancha está abierta para todos, señores. Y adicionalmente recorremos nuestras redes sociales, @ es la cancha, en Instagram, YouTube, en lo que es X y, por supuesto, en lo que es TikTok. Nosotros tenemos una particularidad. Nosotros estamos variando mucho el contenido dependiendo de cada una de las redes. No es que reposteamos las cosas. Por ejemplo, en el caso de X, nosotros ahora estamos estrenando un nuevo tipo de contenido, @ es la cancha en X, que es un tipo de contenido que son hilos justamente narrativos. Así que a quienes les gusta en el deporte, hay algo más de contenido para ustedes. Y adicional también es lacancha.com. Recuerden que lacancha.com no es lo último de noticias, sino es el análisis profundo de lo que es el acontecer deportivo. Señores, Miguel Ángel, ¿qué tenemos para hoy?
2: Bueno, tenemos muchos temas que hablar, ya lo dijimos por iniciar. Yo creo que podemos empezar hablando de los Juegos Centroamericanos y del Caribe. Creo que habría que hacer un análisis, Adrián, Henry y amigos oyentes, porque yo siempre he sido de la teoría, no sé qué piensan ustedes. Muchas veces nosotros tendemos a comparar cómo le va a Panamá en el deporte relacionado a las medallas o al medallero, si fue bueno o malo la presentación. Pero yo también me atrevería a decir que lo que hay que comparar es a Panamá versus los Juegos Centroamericanos y el Caribe anteriores, para ver cuál es la evolución. Porque ciertamente, de la misma manera que Panamá puede evolucionar, así también están evolucionando los otros países. Entonces yo creo que cuando tú miras en el contexto, habría que analizar exactamente en esa narrativa cuánto es lo que se está invirtiendo realmente en el desarrollo de estos atletas. Porque hoy yo tuve la oportunidad de ver una tabla o una gráfica que pude ver, pero la vi someramente, así por encima, que hablaba de cuánto es directamente la contribución mensual que recibe cada uno de estos atletas, y la gran mayoría de ellos está obviamente participando en los Juegos Centroamericanos y del Caribe. Entonces, ¿a dónde quiero ir con esto? Que tú también tienes que medir exactamente qué tanto tú inviertes para saber qué tanto tú puedes recibir. Porque es mentira que un país que pretende tener desarrollo deportivo va a tener desarrollo deportivo a punta de talento.
5: Sí.
2: El talento es una parte, pero la otra parte viene acompañada de lo que es la formación, el trabajo, el desarrollo, la tecnificación de lo que es la disciplina. Porque aquí siempre lo hemos dicho, no contamos tal vez con las mejores instalaciones deportivas, pero es que tampoco contamos con la mejor tecnología deportiva. Sí. Entonces, si tú no tienes esos elementos, ciertamente muchos de estos atletas tienen que ir a formarse fuera de fronteras y el costo de esa formación es bastante elevado.
3: Sí,
2: entonces,
3: sí, hay que mirar exactamente. Sí, es importante colocar también estos juegos en contexto, porque en estos juegos tenemos 28 participantes. Muchos de ellos serán hermanos países del Caribe, pero también tienes gorilas o leones o elefantes, por así decirlo, en lo que es el ruedo, porque son o ballenas, como los whales que le dicen, que son países que realmente invierten billete en esta cosa, como por ejemplo,
2: es que su ecosistema deportivo se basa en eso, no solamente en una disciplina.
3: Tú tienes el caso de, por ejemplo, México que está liderando en este momento las medallas con 164 medallas, el doble prácticamente de las medallas de oro de lo que tiene la Armada República de Colombia con 88 medallas. Por ejemplo, justamente hablando de esos whales, de esas ballenas, Cuba, que es un país que invierte o históricamente siempre ha sido líder invirtiendo en lo que es deporte, 50 medallas de oro en el tercer lugar, y seguido de Venezuela, República Dominicana, Puerto Rico, Guatemala y ahí donde quedamos nosotros, lo que es el octavo lugar con 8 medallas de oro, Panamá. Así que
2: eso. ¿8 de cuántos participantes?
3: 8 de 28.
2: Ok.
3: Que más o menos están en esa línea. Pero siendo realistas, ponle 8 de 24 o 25, más o menos.
2: Habría que evaluar, Henry.
3: Y 8 de 20 de los que hayan conseguido por lo menos una medalla de oro.
2: Y habría que evaluar, precisamente en ese contexto, reitero, el tema de cómo nos fue en los juegos anteriores. Vamos a ir con el amigo oyente. Adelante, bienvenido. Buenas noches. Adelante, la cancha.
6: ¿Cómo estamos, Miguel Ángel? ¿Cómo te va?
2: ¿Qué dice, señor de León? ¿Cómo anda? Feliz noche.
6: Felicidades igual a ti también y a Henry, creo que está contigo.
2: Sí, aquí está Henry y está Adrián también con nosotros.
6: Ah, saludos también, Adrián. Hey, Miguel Ángel, me quiero referir casualmente a lo que ustedes están hablando de la centroamericanos y del Caribe. Mira, yo creo que aquí siento que hemos superado bastante, estamos evolucionando nuevamente a lo que era Panamá en este tipo de competencia. Al principio yo no creía mucho en esta joven señora Young, pero ahora me cayó boca y he visto que está haciendo un excelente trabajo. Claro, obvio, como tú dijiste y estaba diciendo Henry, todo falta mucho más. Creo que se está invirtiendo en locaciones, estadios, por lo menos en Panamá y lo que es Colón, allá en Chiriquí. Creo que sí tenemos una buena camada olímpica, sobre todo en esto de gimnasia, que aquí en Panamá eso era prácticamente, no sabíamos lo que era eso. Bueno, estamos dando buena camada en gimnasia. Creo que se está haciendo un buen trabajo, vamos por buena línea. Y también felicitar al béisbol, sacando la cara siempre por nosotros, no de mérito al fútbol, al contrario, una medalla de bronce ganada a Colombia es bastante esfuerzo. El técnico ese me gusta bastante, ese técnico...
2: César Aguilar.
6: ¿Cómo es el nombre del técnico?
2: César Aguilar.
6: Aguilar, profesor Aguilar, me gusta bastante ese técnico para cada categorías inferiores. Así que por lo que he visto hasta ahora, siento que para nosotros, Panamá es un buen balance. Más, creo que subimos en el tablero. Nada más faltaría, creo que la participación de Chambers, si no sé si ya participó o estaba esperando que participe. Pero sí creo que hemos subido en el tablero y claro, estamos lejos de países como Guatemala, que han invertido mucho, pero de a poco vamos llegando. Así es que me parece que todo bien y felicidades a nuestros atletas en los centroamericanos y del Caribe.
3: No, y Panamá, saludos, que hace... Gracias.
2: Gracias, señor
3: Panamá, que justamente hace historia conquistando su primer oro en béisbol, en este...
2: Fíjate que ahí es donde entra uno de los debates más longevos que hay, tal vez desde la perspectiva nacional, que es lo que realmente prevalece en Panamá. Siempre se habla de que nosotros somos un país de béisbol, pero tú lo acabas de decir, en la historia de los Juegos Centroamericanos del Caribe es la primera vez que ganamos oro. Pero sí. Es que claro, es que no es fácil hablar y decir que vas a competir con países que obviamente en su génesis está compitiendo con Cuba, está compitiendo con Nicaragua, con República Dominicana, con Venezuela, con países Nicaragua, que históricamente Nicaragua, tienen un nivel de béisbol muy bueno.
3: Nicaragua, y yo hago la salvedad de que yo soy mitad nicaragüense. Nicaragua es un país que tiene muchísimas necesidades. Y sí contrasta mucho con el estado de algunos de sus estadios, que caramba, tienen un estadio bastante bien desarrollado. Que es una cosa que pasa en estos países, Pero más allá de eso, yo sí, o sea, yo me repito, a ver si algún loco me hará caso. Y los equipos tienen que agarrar y comprarse. Tú, Miguel Ángel, tienes experiencia en eso. No sé cuánto costarán 50 camisetas hechas en China, si quieres, si quieres verlo de esa manera. Y tienen que irse a las escuelas, los peladitos de 10, 11 años, y regalarles las camisetas. Yo, siendo peladito, a mí me regalan cualquier jugador una camiseta del Árabe Unido, por ejemplo. Yo quedo creyendo, como quien dice. Y a mí, una vez pasa el tiempo, a mí nadie me va a quitar que yo soy fan del Árabe Unido. Yo creo que esa es una de las cosas que sucede mucho en lo que es el béisbol. ¿Por qué? Me imagino que tú sí creciste jugando béisbol.
2: Yo jugaba béisbol.
3: ¿Tú jugabas béisbol? ¿Para cuál? ¿Para qué equipo?
2: Yo jugué para Parque Lefebvre y para el equipo de Chanis.
3: O sea, tú estabas en lo que era el sistema de Metro.
2: Exacto.
3: Cuando Metro era solamente Metro.
2: Solamente era Metro todo el mundo. Y o sea, todos éramos Metro.
3: Y me imagino que no hay nada en la vida que a ti te va a cambiar que tú seas fanático de Metro.
2: Yo crecí siendo Metro porque jugué y crecí siendo Metro porque desde niño, desde los 4 o 5 años tal vez, yo iba con mi papá y con mi hermano y con mis tíos al Juan de Mostenar se ven a ver béisbol, que en esa época recuerdo claramente.
3: Era Juan de Mostenar.
2: Y que era no solamente eso, sino que también era cuando el Juan de Mostenar se jugaba doble jornada directamente. Y un partido empezaba a las 5 de la tarde y el otro partido empezaba creo que era a las 7 y media, 8. O sea que directamente tenías doble jornada de béisbol. O sea, nosotros íbamos de temprano y yo crecí en ese ambiente directamente
3: siento,
2: de béisbol.
3: Yo en lo personal, y te digo, aprovecho esto siempre, yo siento que si la liga o los equipos, o mejor aún, junto con los medios, ellos invirtieron una fracción de lo que es el presupuesto de publicidad, promoción, o como lo quieras llamar, en lo que son los jóvenes. En 10 años, tú tienes una camada de fanáticos que le aseguro que ellos sí le van a agarrar y sí le van a llevar a los estadios.
2: Porque... ¿Sabes qué pasa, Henry? Y tal vez ahí, no sé, Adrián, que tal vez son generaciones completamente diferentes a la nuestra. Yo creo que cuando tú miras en el contexto de lo que pasa deportivamente en Panamá, es que nosotros somos ajenos a contar nuestras historias. Somos ajenos a contar nuestra narrativa y que la gente se enamore del deporte. Fíjate, yo hoy estaba, y le mando un saludo cordial a los amigos de APEDE, y les pido disculpas que me hayan invitado cordialmente a lo que fue el foro del deporte, pero lamentablemente no pude asistir por un compromiso de trabajo que ya tenía pactado. Y APEDE hace el esfuerzo por llevar esa narrativa, esas historias y esas buenas acciones que se están tratando para tratar de construir el deporte. Pero yo me remito más que a donde fue el foro, es a la génesis que hay detrás del lugar. Porque, fíjate, el lugar lo celebraron en donde es el Museo del Deporte. Yo te quiero preguntar, Adrián, ¿tú has ido al Museo del Deporte?
4: El Museo del Deporte, yo he visto dos museos, no, el que está en Amador.
2: El que está en Amador.
4: El que está en Amador.
2: No, no has ido. ¿Tú has ido al Museo del Deporte?
3: Yo vivo aquí y yo no he ido a casi ningún museo.
2: César, ¿usted ha ido al Museo del Deporte? Bueno, yo tampoco he ido al Museo del Deporte. Pero la historia más curiosa de todo esto del Museo del Deporte, y algunos dirán que
3: es... Pero
2: que
3: es el mismo Ateina Bailón,
4: ¿no? No, el de la Ateina Bailón
2: es otro. El Ateina Bailón es el que está acá en la Cita Costera. Ese es el boxeo. Este estoy hablando que queda en Amador. Esto es uno nuevo.
4: Ese fue inaugurado en Panamá.
3: Ese tampoco es el Frangueri, tampoco.
2: Y, no, el de Frangueri es otra cosa. Pero,
3: está por ahí cerca.
2: Exacto, está mismo en esa zona. Pero lo curioso de esta historia, y se las cuento para que la gente pueda dimensionar por qué lo quiero mencionar. Hace más de 10 años, junto con Manolo Álvarez, nosotros fuimos las primeras personas en hablar de este tema del Museo del Deporte en un juego de una Copa Latina de Básquetbol. Y la idea venía porque nosotros sentíamos que en ese momento, cuando se estaba tratando de invertir nuevamente en el baloncesto, mucha de la gente que vimos en el Coliseo de la Arena Roberto Durán era gente que en otora era gente ligada al deporte y que añoraba poder regresar a un certamen internacional de baloncesto donde tú pudieras ver a Panamá como lo recordábamos en la década de los 80 y los 90, siendo una potencia a nivel regional en el baloncesto. Y conversando dijimos, lo que pasa es que mucha gente conoce la historia de Panamá de ver el problema que se ha dado en la Federación de Baloncesto ahora, pero no conocen los buenos momentos que hubo de baloncesto cuando teníamos la Operación Tamaño, cuando Panamá era una potencia, cuando se clasificó a los Juegos Olímpicos de México, cuando tenías obviamente jugadores que sobresalían, a pesar de que no teníamos una mejor liga profesional de baloncesto. Entonces decíamos, lo que pasa es que aquí en Panamá la gente se ha olvidado las cosas que somos buenos. Y yo siempre lo señalaba, por ejemplo, en esa época éramos muy buenos de baloncesto. Voy a poner un ejemplo reciente. Panamá era una potencia en el softball. Y lo puedo decir con propiedad porque mi papá era director del equipo de softball de Panamá. ¿Ves? Entonces, ¿qué pasaba directamente en esa época? Los cubanos venían a aprender aquí a tirar molinete.
3: Correcto.
2: Eso, o sea, no es un tema que yo estoy inventando. Es un tema que la gente venía porque aquí había especialistas, había gente que sabía de la disciplina. ¿Qué hacía la gente cuando quería ser hípico? Cuando querían ser buenos jinetes. Venían a la Academia de Jinetes de Panamá. ¿Qué pasaba con la gente de Centroamérica que quería ser buenos boxeadores? Venían a que los prepararan preparadores de boxeo panameños. Y todo eso con el tiempo se fue perdiendo. O sea, nosotros hacíamos la narrativa de que precisamente dentro de esa historia cultural que tenemos, hemos dejado de lado las cosas en las que fuimos exitosos. Y fuimos exitosos y mucha gente alega y dice, y voy a decirlo con mucho respeto, que eso pasaba era porque veníamos de una generación en la que todo se hacía bajo un estricto cumplimiento de la instrucción, que era la época donde estuvieron los militares. Que era que decían, Adrián, tú te vas a encargar de desarrollar el deporte y tú te vas a encargar del boxeo y yo no quiero que haya una excusa con relación a que Panamá sea protagonista. Entonces Adrián llegaba y hacía todo lo que tenía que hacer por la instrucción que le dieron y en boxeo éramos buenos. En baloncesto éramos buenos. En béisbol éramos buenos. En hípica éramos buenos. Fíjate exactamente, estoy hablando de deportes que no tienen que ver propiamente con una inversión que, oye, espérate, que hay que volverse loco. Y toda esa narrativa se fue perdiendo. Entonces decíamos, todas esas historias del deporte, ¿de dónde quedaron? Y quedaron embarcadas directamente, y recuerdo, y esto lo digo con mucho respeto, y no lo digo yo, esto yo lo sé porque mucha gente lo manejó, esta información. Que en algún momento cuando se quiso remodelar la arena Roberto Durán, ahí estaban antes las oficinas de la Federación Panameña de Baloncesto. Y creo que todavía están allí. Y se encontraron muchos archivos de la historia del baloncesto panameño. Y no sabían qué hacer con eso y eso lo iban a desechar. Imagínate, una historia de baloncesto que nosotros construimos a base de esfuerzo, de logros, de éxitos. Para las nuevas generaciones, ¿eso qué representa? Nada. Eso es como si yo le preguntara a una persona de hoy, de menos de 20 años, ¿qué representa para ti Roberto Manuel Piedra Durán? Ese man, ¿quién? Lo escucha mencionar porque tú no sabes quién es Durán. Entonces era lo que nosotros abogábamos en ese momento. Si en el deporte, hoy estabas hablando, Henry, puntualmente de lo del béisbol con los Juegos Centroamericanos del Caribe, siendo nuestro deporte más antiguo que venimos practicando desde la década de los 40, ¿cómo es posible que Panamá es la primera vez que gana una medalla de oro en los Juegos Centroamericanos del Caribe?
4: Desde el 2002 en Salvador.
2: ¿Ves? Entonces lo que vamos es eso. O sea, tú tienes que dimensionar exactamente la narrativa. O somos buenos o no somos tan buenos como creemos ser en el deporte. Porque entonces empieza el cuestionamiento como siempre se dio. ¿Para qué vas a invertir en esta disciplina si no eres bueno? Y alguien en su genialidad decía entonces que debemos invertir en los deportes en los que realmente Panamá es bueno. Y la pregunta sería, y se la hago a todos los amigos de la cancha, entonces si fuese esa la narrativa, entonces ¿en qué deporte Panamá es bueno?
3: Pero a ver, y no sé si, no sé, te digo, me voy a meter en un problema porque es viernes.
2: Ya, vas a crear tu problema, métete sí. Tú en tu problema que a mí me están reventando por todos lados. Así que tú métete en tu problema.
3: Mi querido César, si quieres bajar la cortina a la polémica, vamos a armar polémica ahorita.
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3: El panameño Jonathan Mora se colgó la medalla de oro en la modalidad de eFootball.
4: eSport,
2: sí.
3: Señores, yo fui en un momento cara y figura de un programa de
4: eSport.
3: De videojuegos. Yo he hecho videojuegos. Por muchos años fui una persona muy polémica y muy influencial en lo que eran cierta rama de los videojuegos. Pero, caramba, Miguel Ángel, ¿a ti eso te parece un logro?
2: Digo,
3: será un logro individual del señor, pero...
2: Veámoslo del mundo, por eso te digo, Henry, es lo que señalábamos hace un momento. Trasládalo a los diferentes escenarios. En la modalidad moderna, hoy... Ese tema del
4: eSport,
2: como lo quieras ver, es una disciplina. Ojo, te lo pongo de ejemplo todavía un poco más crítico. Si esa fuera la condición, ¿cómo puedes catalogar el breakdance como un deporte olímpico?
3: Porque el breakdance sí requiere...
2: Pero el breakdance no es un deporte.
3: Sí, pero sí requiere una... Eso se llama una disciplina en lo que es tu cuerpo...
2: En el eSport también.
4: En el eSport también.
2: Sí, tú no sabes lo que yo, tú tienes que estar concentrado ahí.
3: Yo con 330 libras me pongo a hacer breakdance versus...
2: Bueno, pero es que cada disciplina...
3: Pero
2: cada disciplina es distinta.
3: Sí, pero lo que te digo es que para el breakdance yo te lo acepto, así como la gimnasia artística te lo acepto, el patinaje artístico te lo acepto, porque si son disciplinas donde si tú requieres un control biomecánico de lo que es tu cuerpo. Pero te digo, en el caso de por ejemplo, nosotros ganamos también, Panamá ganó también en ajedrez, por ejemplo.
2: ¡Qué bueno!
3: En ajedrez, y yo soy una persona que yo soy admirador del ajedrez. Y si el profesor Cabrera me está escuchando, saludos, y todavía pienso que Bobby Fischer es el mejor ajedrecista que ha existido Aun cuando no, se haya vuelto
2: loco. Usted ya se quedó con el tema de Anatoly Karpov y toda esta gente.
3: Porque Bobby Fischer era un monstruo. Pero tú sabes, Bobby Fischer, él se metía en chess.com en los años 99-2000, escondido, y le ganaba en Blitz. Pero bueno, eso es una historia. Pero el chess, a ver, el ajedrez es un juego que es mental. Pero sí, al final, yo que sé cómo funcionan los juegos, yo que sé que, sobre todo cuando son juegos de consola, los controles tienen un asistido, tienen una asistencia a la hora de apuntar y a la hora de emitir las cosas. Entonces, esas son las cosas de las cuales yo me pregunto. Y más aún, yo me pregunto si unas medallas valdrán más que otras. Y esta es una opinión muy, muy personal mía. Pero para mí, sinceramente, hay ciertos deportes que no deberían estar.
2: Digo, catalógalo como lo quieras ver, pero para mí, definitivamente, si está dentro de las ramas que hoy se
3: para
2: puede.
3: Para mí, está sentado en un sofá, no es deporte.
4: Bueno, pero no está en un sofá, está compitiendo contra otra persona.
2: Pero ahí directamente entra la connotación de lo que pasa, por eso te señalaba. Hablábamos de autora en los tiempos de los 70, los 80, y hoy estamos hablando de un mundo moderno que todo es tecnológico. Directamente, ¿qué es lo que hace todo el mundo? No lo hacemos nosotros.
3: Ya me funaron por lo de los argentinos, pero bueno, ahora
2: no lo hacemos nosotros, lo hace todo el mundo, fíjate. Pregúntale a cualquier atleta qué hace después de que termina de entrenar y de practicar y se sienta a jugar consola. Ya, listo. Ojo, va a jugar el juego que quiera, pero muchos de ellos juegan deportes directamente de estos, de fútbol, entiendo que es uno de los juegos que estaban participando en esto del eSport. Ojo, cada día estamos viendo que hay una tendencia más a que la tecnología entre y sea parte de las actividades. Eso yo no lo veo mal. Mal es que se convierta en un vicio.
3: No, pero
2: ahí sí entonces entra un detalle más peligroso.
3: Esto no es nuevo. Creo que era, no sé si era Einstein o era Von Neumann el que decía de que él, en sus tiempos, decía de que, eso es para el tiempo del proyecto Manhattan, decían de que el ajedrez era un desperdicio de procesamiento mental. Digo, también hay formas y hay formas. Pero bueno, la noticia al final fue de que Panamá, en este caso, oro en béisbol, Lorenzo, ¿no?
4: Sí.
3: Te doy la palabra.
4: Oro en béisbol, en la tarde de hoy a las 6 inició el partido. Lo pudimos ganar en extra inning a Nicaragua. Y con esto es la octava medalla de oro para Panamá en estos Juegos Centroamericanos y del Caribe.
2: Qué bueno, la verdad. Yo creo que, no me recuerdo, pero creo que es uno de los mejores logros que hemos tenido en mucho tiempo en el béisbol. Porque hay
4: porque
2: que
4: esa es la primera final y Alberto Macré destacó al principio que nosotros jugamos con Nicaragua
2: en la ronda regular
4: y le ganamos 1-0. Nada más tuvimos una derrota que fue ante Puerto Rico 4-1. Y ya con eso nos quitaban el invicto, pero ya habíamos pasado porque esa era la super ronda. Ya habíamos ganado los dos partidos contra Cuba y contra República Dominicana.
2: Imagínate, yo recuerdo cuando en la época de los 80, cuando Panamá jugaba contra Cuba, era como cuando tú decías, guardando proporciones, ahora salvedad, ojo, que jugase en fútbol Argentina con Brasil. Para nosotros siempre era ese estigma de que Panamá en béisbol, antes de que se profesionalizara y se abriera el compás para que jugaran jugadores de las grandes ligas, ese duelo de Panamá con Cuba era un duelo que históricamente siempre quedaba marcado por el tema de que casi le ganábamos a Cuba. Tú recuerdas eso, César, ¿no? ¿Ves? Casi siempre estábamos ahí como rayándole, ahí, y terminábamos perdiendo con Cuba. Pero hasta que directamente uno intenta, y hoy día, ojo, Panamá también ha hecho su parte. Pero también hay que reconocer que Cuba también ha decaído un poco en el término de su preparación, porque tiene muchos jugadores que abandonan, desertan. Entonces,
3: sí,
2: eso es un tema que ha afectado también el desarrollo de la isla en el béisbol. Lo hemos visto en el Clásico Mundial. En el Clásico Mundial, Cuba no es la potencia que solía ser. Claro, si tú llevas a todos los jugadores cubanos que han desertado y los pusieras a jugar con el uniforme de Cuba, Cuba sería otro monstruo, porque muchos de estos jugadores son jugadores de calibre grandes ligas, pero ya conocemos la connotación. Así que felicidades para el béisbol. Definitivamente hay que decirlo, felicidades para el béisbol porque sin mucho ruido y sin mucho bombo logra medalla de oro en una disciplina, vuelvo y repito, que a todos los panameños nos enorgullece, porque
3: pregunta,
2: todos nos sentimos orgullosos
3: oro,
2: de que sea el deporte que más
3: pregunta,
2: se juega en
3: Panamá. La pregunta de oro es, ¿esto nos suma a nosotros de alguna manera para limpiar el problema que tuvimos?
2: ¿Cuál de todos los problemas?
3: De que nosotros, al quedar en la posición que quedamos, el Clásico Mundial, ahora tenemos que clasificar para la mundial, ¿no?
2: Digo,
3: esto no es el mismo equipo.
2: No es el mismo equipo, acuérdate que acá no está jugando por lo
3: menos. Pero no es la misma categoría, a la que me refiero. ¿O no suma a favor?
2: No,
3: favor, ¿verdad?
2: No, es una, digamos así, es un evento aislado, un evento diferente, ¿no? Pero ya cuando vengan esos matices, ahí entra otra consideración. Fíjate, esto Si tú me preguntas a mí lo que pasa con el Clásico Mundial de Béisbol, lo que pasa con la Serie del Caribe hoy, tal vez más con la Serie del Caribe, esto va más de la mano con el comité organizador. ¿Qué pasa? Si, y Panamá lo hizo, no nos olvidemos que hace poco Panamá lo hizo cuando se dio el problema con la Serie del Caribe, se fueron a jugar a la Serie Latinoamericana, sí, que la jugaron en Nicaragua.
3: Correcto.
2: Donde estaban jugando Nicaragua, Colombia, los países que habían quedado excluidos directamente de la Serie del Caribe. Y si tú te retrotraes en el tiempo, Panamá participaba y era parte de la Serie del Caribe cuando aquí directamente en la década de los 70, si no me equivoco, se jugaba béisbol profesional. Entonces, yo creo que va por ahí la idea. Y esto es un llamado para también lo que tiene que ver el concepto de la profesionalización del deporte. Lo decíamos hace un momento. Proveis hace su esfuerzo por mantener el circuito activo. Pero cuando tú miras en el contexto real de fondo, Proveis, a veces tú haces torneos de 3 equipos, a veces haces torneos de 4 equipos.
3: Sí, es complicado.
2: Y es muy complicado porque la mayoría de los jugadores que juegan en Proveis son jugadores locales, que juegan durante el año, juegan para las diferentes provincias. Entonces, no hay ese desarrollo ni ese apoyo porque la gente no identifica cuál es el beneficio de Proveis cuando entonces entra en esta disyuntiva de que si participa o no participa en la Serie del Caribe, si va o no como invitado, si va o no como un equipo que se ha ganado su derecho a jugar. Entonces, yo creo que todo eso le juega en contra a esa narrativa que debe existir de que el béisbol sigue siendo la pasión del panameño. Claro que lo es a nivel provincial porque ya lo sabemos, se disputa en el tema del regionalismo. Pero es que ese regionalismo ya tiene que cambiar también el concepto porque hoy lo que manda es el deporte profesional. Es el deporte donde tú tienes equipos muy fuertes, muy sólidos. Y yo siempre te hago la narrativa, Henry, sobre todo a ti que te gusta mucho el béisbol, de aquella época de los finales de los 90, principios de los 2000, cuando se permitía tener los refuerzos en la categoría mayor del béisbol, sí, y los equipos elevaron su nivel. Pero después nosotros mismos, a través de lo que eran los directivos de cada provincia, empezamos a buscar excusas para decir, no, lo que pasa es que si tú traes extranjeros a jugar al béisbol nacional, le estás quitando el puesto de trabajo a los nacionales. Porque si los nacionales compiten siempre entre sí, entonces no avanzan. Y cuando tú salías a los torneos internacionales, por eso pasaba lo que pasaba. Entonces tú decías, pero entonces, ¿cómo? O sea, ¿qué es lo que queremos lograr? ¿Queremos seguir dándole trabajo a la gente que está aquí? Sí. ¿Pero queremos que la gente se pueda profesionalizar y exigirse más?
3: No, cuando vas, claro, a ver, cuando vas a ver, por ejemplo, y yo sí lo digo, en el caso de Metro, peleaban eso para tener, o sea, una instalación, lanzadores, parecía como mencionar a la policía, en el sentido de 35 años, básicamente.
2: No, o sea, y me acuerdo que aquí, o sea, en algún momento, si lo llevas al contexto de lo que decíamos de la profesionalización del deporte, yo siempre lo comparaba, palabras más, palabras menos, con lo que pasaba cuando se hizo la LPB nuevamente. Porque la LPB, los dos primeros torneos, era torneo que se jugaba con muchos jugadores de plano local. Jugadores que siempre eran los que jugaban en el circuito superior y demás. Entonces tú decías, al final esto es una liga nueva con los mismos protagonistas.
3: Pero tú sabes, digo, y este es un take, este es un take mío muy muy muy polémico, pero yo sí estoy de acuerdo en eso específico. No voy a decir que sí estoy de acuerdo, pero te digo, también tiene mucho que ver no solo lo de los militares, sino cómo la política se metió mucho en lo que era el béisbol.
2: Bueno, pero,
3: ¿no? O sea,
2: pero eso es parte eso de la que, realidad, eso no es algo, se puede evitar.
3: Eso es algo de que yo en lo personal no es que no lo vea mal, pero es algo que a mí no me hace tanto ruido como otras cosas. Para mí, todos los políticos tienen que estar involucrados en lo que es desarrollar el deporte de una u otra manera, ¿no?
2: Lo que pasa
3: es
2: que también hay que mirarlo en el contexto de la realidad nuestra de inversión. La empresa privada no tiene el incentivo para poder meterse de lleno a invertir. Hoy han creado nuevos elementos, nuevos mecanismos para que la empresa privada pueda hacerlo. Pero si yo no tengo esos alicientes para poder hacerlo, si yo contribuyo con Adrián para que pueda estar en esta disciplina deportiva, sucedía que entonces Adrián tenía que estar primero que nada nombrado en algún, digamos así, en algún puesto,
3: mira, a ver,
2: para poder jugar, o si no tenía que contratarlo para poder entonces ahora, que se justificara ese momento que hay que pagarle a Adrián.
3: Yo ahora por cosas de la vida, yo me estoy volviendo un erudito
2: no puede
3: en
2: ser.
3: Lo que son asuntos fiscales y cómo establecer, ¿cómo se llama eso?
2: ¿Estás haciendo?
3: Fundaciones
2: sin
3: fines de lucro para poder agarrar y poder recibir ciertos beneficios. Y tío, esto no se dice. Tío, aquí tiene que mejorarse esa parte de la ley para que las empresas, tío, yo tengo una empresa, digamos la cancha, tenemos la cancha, tío, yo prefiero agarrar y apostar durísimo a lo que es atraer una ONG con deporte que esperar a que la plata que uno al final tiene que pagar, a ver si le llega, ¿no?, a lo que es. Para mí, y esto va algo más allá, para mí los impuestos sí tienen que ser voluntarios en el sentido de que la gente debería poder votar con lo que es su billetera a dónde van los impuestos. Te digo, aquí en este caso lo del deporte, si aquí se abriera más lo que son los incentivos fiscales que pudiesen tener las empresas, caramba, aquí otro gallo cantaría.
2: Es que yo creo que también ahí está la parte de la difusión de la información, porque fíjate, esa ley que está promovida directamente por la gente de... En eso estaba Ana Irene Delgado, que ahora es la embajadora de Panamá en la OEA, y lo recuerdo claramente porque ella cuando estaba puntualmente todavía de diputada suplente aquí en el periodo pasado, trabajó en esa ley y la promulgaron, y nosotros estuvimos participando directamente en esa mesa de, digámoslo así, de divulgación, donde se participaba exactamente cuál era el beneficio que se buscaba con este mecanismo.
3: Pero, por ejemplo, si tú pones, y voy a hablar locuras, pero si tú pones una ley que, por ejemplo, el estadio Miguel Ángel Cuadra, que es el estadio del equipo de la cancha FC, y si viene de repente César o Arcamidio, el profesor, y digo, ¿por qué? Hay patronatos, yo entiendo eso, pero si el profesor tiene una empresa de construcción, por así decirlo, o si César tiene una empresa de construcción, que evita de que él agarre y él haga trabajos de su propia iniciativa, de mejoras o mantenimiento de lo que es el estadio, justamente para buscar eso. Te digo, tiene que pensarse un poco más lo que son. Igual, por ejemplo, para mí debería haber una ley de mecenas. En el sentido, a mí me gusta la esgrima, por ejemplo. Te digo, yo sé, de aquí se practica la esgrima, y la esgrima es un deporte que es caro. Y es un deporte de que en sí requiere mucha inversión por parte de lo que son los quienes los practican y los papás de quienes los practican. Digo, aquí tiene que haber alguna manera en la que a la gente que es fanática de eso se puede involucrar más, aun si es solamente buscando algún tipo de beneficio. Pero digo, al final es un asunto de incentivos. Y hablando de incentivos, señores, ¿les parece si hablamos acerca del clásico? Yo le preguntaba a Miguel Ángel Cuadra, ya yendo a lo que era el fútbol nacional, yo le mencionaba a Miguel de que yo no sabía por qué el Tauro era
2: porque el clásico es Tauro y Plaza. Y
3: quisiera escucharlo de la boca de un placino, porque la verdad que sí, si nos pudieses educar, por favor.
2: Bueno, cuenta la historia, no lo digo yo, cuenta la historia, la narrativa se cuenta sola. En 1988, cuando se crea la Prof, directamente recuerdo que se habla en los corillos del deporte que el conjunto de Plaza Amador quería participar, pero no contaba con los fondos para poder inscribirse. Y en ese momento el señor Gronchi, que era el presidente del equipo taurino y el fundador, le hace un préstamo a Plaza Amador para que se pueda inscribir directamente en ese primer torneo. El prepartido inaugural de ese torneo se dio directamente en el estadio, en ese momento Estadio Revolución, en 1988, donde Panamá jugaba también en selecciones, pero también era una cancha que no es ni cerca de lo que tenemos hoy. Era otro tipo de cancha. Y ahí, obviamente, se da el primer partido de fútbol organizado ya, porque antes lo que se conocía...
3: Se jugaba al mediodía, hay que decirlo, ¿no?
2: Por eso. Pero ahí antes lo que prevalecía, y por eso que tú ves que siempre está la pelea esta, sobre todo por parte de mis amigos placinos, con relación a que el equipo más laureado realmente no es el Tauro, sino que el equipo más laureado es el Plaza. Porque ellos trasladan la narrativa de que antes de que existiera la ANAPROF, lo que era realmente importante en el fútbol local era la Liga Distritorial. Y en la Liga Distritorial, Plaza era el equipo que más títulos tenía.
3: O sea, que Plaza es como el Uruguay de
2: cuadrando proporciones, era así, como antes que existiese los mundiales, entonces los Juegos Olímpicos era como lo más cercano al pedestal del éxito futbolístico. Bueno, llévalo a esa narrativa. Pero la historia se cuenta de que directamente en ese partido inaugural de 1988 termina empatado 1-1 el conjunto de Plaza y el conjunto de Tauro. Producto de eso, después se vuelven a ver las caras en la final. Y el Plaza termina siendo campeón. Entonces Plaza siempre ha resaltado el hecho de que ellos quedaron campeones en el primer torneo de fútbol organizado en ANAPROF en 1988 con la plata ajena, que fue el Tauro que les pagó para que ellos fueran a la fiesta y terminaban llevándose a la novia, como se dice, para casa. Entonces así se cuenta la narrativa, palabras más, de una manera muy express de lo que sucedió en 1988 con esa narrativa entre Plaza y Tauro, y de ahí nace esa rivalidad que ya venía, obviamente, traslado desde que estaban jugando la Liga Distritorial, porque eran los equipos que siempre estaban disputando. No, que antes, de la forma organizada que estaba, pues repito, no era como reconocido que lo que tú hicieras en la Liga Distritorial se pueda sumar a tus logros.
3: Si bien actuales. Este no es el partido de hoy, que de hecho ese partido ya acaba de iniciar, hoy viene el 7 de agosto, ese partido entre San Francisco, que recibe a lo que es el Herrera en el Estadio Municipal de Sánchez, un partido que va por Fox y que va por RPC. Este partido, Plaza Tauro, sí tiene esas aristas, uno de ser el clásico. No sé qué se puede esperar de este partido, aparte, ¿cómo lo ves tú, Lorenzo?
4: un partido histórico que desde 1988 lleva sus cimientos, y en el 89 Tauro logra su primer título de ANAPROF ante el equipo de la Previsora, hoy San Francisco de la Chorrera. Bueno, la edición 154 de este clásico se dará en el Cogesporo Plaza, que es la casa del Plaza Amador, y bueno, viene con un Plaza Amador tricampeón, le ganó el clásico anterior 1-0 en el Yapipar con gol de Alberto Quintero de penal, un penal muy polémico, en su momento fue muy cuestionado la parte arbitral del LPF, no sé si lo recuerda, que estaban pitando y los jugadores no le gustaban, el cuerpo técnico, y hubo mucha plática, mucho debate sobre eso, y creo que va a ser un partido que ya tiene su lineamiento, un Tauro que tiene que sumar de 3 puntos, es un partido muy importante como esto que se juega en el fútbol nacional, y un Plaza Amador que viene del aguirón de ganarle a Luis Ángel Firpo.
2: Fíjate que ahora que lo dice Adrián, y esto va de la mano porque el día, aquí lo decíamos días atrás, habíamos conversado con Mario Méndez. Por otros temas, Mario me contactó el miércoles, temas ajenos a lo que es el clásico, y después estábamos conversando y yo le comenté, oye, buena victoria el día de ayer ante el Luis Ángel Firpo, me mencionó ciertos detalles y después empezamos a hablar del partido del fin de semana y del partido de la próxima semana con Chelajud. Y yo le decía al profe Mario Méndez, le decía que me parece que para el clásico definitivamente, que para los placinos es importante describirlo de esa manera porque es la rivalidad, igual que para los taurinos. Pero él me decía algo que realmente después me puso a analizar y me dice, Miguel, lo que pasa es que también tenemos que analizarlo nosotros desde el punto de vista de planificación, porque nosotros tenemos partido a mitad de semana también con el Chelajud. Entonces, yo tengo que aquí ponderar 2 cosas. Dice, una, el torneo está empezando, estamos en la jornada 3. Sí. Y yo tengo partido internacional, que es la parte donde nosotros estamos apostando a poder ser, obviamente, un equipo sólido, fuerte y poder seguir avanzando.
3: Ahora, por otro lado, este es un partido donde Plaza está jugando local también.
2: Sí, pero el tema venía era por eso. Entonces yo le decía a Mario, lo que puedes hacer también, tómalo como digo una palabra de no de un analista hoy, sino de un fanático del fútbol y del Plaza, tú tienes material para poder rotar gente.
4: Y la rotó. Exacto. Con Sporting la rotó y en el primer juego también lo rotó.
2: Y le dije, entonces tú puedes rotar gente para este partido. Y créeme, y le dije, ojo, no se me malinterprete mi palabra. Si el partido termina empate, si pierdes o ganas, la gente, bueno, perfecto. Pero el problema más crítico va a ser que entonces el partido, por ganar o por enfocarte en este partido puntual, el día que juegas con el Chalajú pierdas.
3: Correcto.
2: ¿Ves? Entonces yo le decía, aquí os dije poner una balanza que es lo más importante para la planificación de la estructura del club. Y ahí es donde yo apuesto que directamente entonces está la lectura final. No por restarle el efecto de lo que va a ser el clásico como tal.
3: Es lo que se está jugando. Un poco más para
2: exacto, es lo que se está jugando. Y fíjate que así mismo lo hizo Alianza el día que jugaron la semana pasada, porque el sábado que jugó Alianza no jugó, perdón, el viernes no jugó con todo su equipo. Alianza rotó gente y puso mucha gente a entrar y salir para darle dosificación y puede tenerlos disponibles para el juego durante la semana. Entonces, yo creo que equipos como Plaza hoy sí tienen la capacidad de poder hacer un buen partido contra el Tauro con una plantilla y reforzarse con su grupo pesado para lo que va a ser exactamente el juego de vuelta, que es el partido de la Copa Centroamericana. En mi opinión, reitero, jugando al 100%, tú le ganas al Tauro, belleza, sumas 3 puntos. Pero en la mitad de semana juegas y pierdes con el Chelajú y los señalamientos te van a caer encima.
4: Sí, sí, porque es un partido muy crítico.
2: Y es un partido internacional, entonces es un tema donde lo hemos explicado varias veces. Yo no sé si Adrián lo piensa igual, o si tú, Henry, lo piensas igual, o si los amigos oyentes lo piensan igual, pero esa es la vitrina que tienen los jugadores del plano local para mostrarse. Entonces tú no puedes pretender desaprovechar esas oportunidades cuando tu materia prima, que es el jugador de fútbol, tiene esa vitrina para mostrarse en un torneo que antes no le daba esa exposición al fútbol panameño.
3: También entendiendo que el Tauro va a perder con el Plaza va a perder con el Alajuelense del 26. Hay que estar claro de eso, ¿no? Así que
2: ya, el torneo pasado fuimos el de...
3: Pero Miguel, tengo una pregunta. El hecho y quizás tú que estás un poco más involucrado en esto. Yo creo que los partidos van por Fox. ¿Este fútbol se está viendo afuera?
2: En algunos partidos sí. Algunos partidos, así como yo te dije aquella vez, el partido de Mesil con Alianza se transmitió en vivo directamente para Guatemala. Entiendo que parte de lo que es el hecho de esta nueva... digamos, este nuevo exponente del deporte, que es la cadena Fox, te facilita también el hecho de que en la parrilla se puedan multiplicar esfuerzos y mostrar exactamente parte de lo que va haciendo el fútbol panameño a nivel de Centroamérica. que es algo que antes no estaba ni en el radar, entiendo yo, de lo que puede hacer.
3: Yo me imagino, y esto es solamente una suposición mía, ya por qué lo menciono, de que Fox debe tener algún tipo de, debe estar cumpliendo algún tipo de agreement que había tenido anteriormente el canal que ellos adquirieron, en este caso el caso de Tigo. Y lo digo porque, o sea, hay un elefante en el cuarto, que es de que si es así, yo no sé si realmente, y te digo, estas cosas se piensan con esta cantidad de meses de antelación, yo no sé si Fox le vaya a renovar a lo que es la liga. Y lo menciono porque si yo fuera a la liga, yo estaría buscando cómo hacer esta liga lo más atractiva posible para lo que viene, es decirlo. Porque Fox no solamente transmite.

0: Por eso digo, Tigo Sport.
1: Pero Tigo Sport, ¿cuál era la relación que tenía Coco en ese caso con
0: era un branch creado para poder exponer material deportivo que a nivel de Latinoamérica, por lo menos en Paraguay, en Bolivia, se usaba en Guatemala.
1: Pero en ese caso, el agua salía del mismo bacal en el sentido de que Tigo y Tigo Sport sí tenían algún tipo de exclusividad, ¿no? En los partidos que tienen, ¿no? Que son los que están cumpliendo.
0: Sí, en esa parte.
1: Claro, sí. Lo que hago es el comentario de que si hay un momento donde la liga tiene que hacer mejoras, yo siempre he dicho, miren qué hacen con la grama, tienen que hacer algo con la grama, tienen que ver cómo se la juegan con lo que son las luces. Tienen que ver cómo hacen de que los partidos sean más vistosos y la gente lo vea más y haya más top of mind de este asunto. Yo digo que en esos próximos seis meses. No lo digo como por una especie de fantasía de poder. Lo digo más bien de que yo diga que no, que le va a ir mal. No, ojalá que les vaya bien. Es justamente este momento
0: donde ellos tienen que mejorar. Lo que pasa es que también tienes que mirarlo en el contexto y me traslado a lo que pasó en estos días, nada más con los juegos de las Copas Centroamericanas. Culturalmente nosotros no tenemos ese arraigo al fútbol nacional. Por ende, tú no esperes ver, por ejemplo, en un partido, ni siquiera en el Clásico, vas a poder decirlo, porque el Coge por Plaza creo que tiene capacidad para 880 personas. Ni siquiera cuando juegan el Clásico, que digamos así que es una rivalidad a muerte, tú tienes el estadio full. O sea, no está full. O sea, está lleno, pero no full. Entonces, lo que te quiere decir es que por más que tú trates de invertir en todos esos elementos, eso no enamora al fanático, yo lo hemos explicado aquí. Eso no enamora al fanático para que quiera ser parte del espectáculo. Y antes de continuar, vamos a darle paso al amigo oyente. Adelante, bienvenido, buenas noches, en la cancha.
2: Buenas noches, señor Félix, ¿cómo se va?
0: ¿Qué dice, señor Félix, cómo anda?
2: Aquí, hombre, muy bueno el tema que están ahí debatiendo. Bueno, mi aporte sería que, bueno, yo era una persona que no consumía DPF hasta el Mundial de Rusia, pues luego de eso asistí a un par de juegos del Plaza Amador, y pues luego de eso veo partidos de la Liga, pues más que todo cuando se hacen en el Rommel Fernández. Yo creo que definitivamente, si en algo, pues la Liga tiene que invertir, los equipos y demás, es en hacer canchas naturales reglamentarias, porque en nuestro fútbol tenemos jugadores de buen pie, tenemos jugadores con talento, pero no es lo mismo un partido del EPF que se juegue en el Rommel Fernández a estas canchas sintéticas que muchas no tienen las medidas mínimas reglamentarias, no es lo mismo. Entonces, pienso que a futuro, y si los equipos pueden hacer el esfuerzo de hacer sus propias canchas, son canchas que hagan el esfuerzo bien y le hagan medidas reglamentarias y cancha natural, porque eso de las canchas sintéticas no aporta para el espectáculo, porque al final el fanático paga un tiquete, paga una entrada para ver espectáculo, y difícilmente en esas canchas sintéticas que el portero rival despeja y la paga el otro portero, o sea, juegan a piñaditos, o sea, no es vistoso, o sea, sinceramente no es vistoso. Aparte de eso, el tema de que el ir a un estadio es una experiencia, yo poder ir con mi hija de 4 años y saber que hay baños limpios, lugares donde ella pueda comer y demás. Entonces creo que en eso es lo que tienen que estar invirtiendo los equipos. Me quito el sombrero con el Veragua United. Creo que esa es la línea que deberían de seguir los equipos de la LPF. Creo que están tratando de hacer el esfuerzo de hacer las cosas bien. Y ojalá los demás equipos tomaran ese ejemplo que está haciendo el Veragua Gigante. Pero bueno, lo sigo escuchando por la radio y lo escucho el siguiente lunes.
0: Gracias, señor
1: y
0: Félix.
1: Solamente Rommel Fernández y el universitario, ¿no? el estadio de la Universidad Latina son los que son
3: naturales.
1: Naturales, ¿no?
0: Sí. Y ahora y que
3: próximo momento, el Chorrillo.
0: El Maracaná, ¿no? El Maracaná que va a ser obviamente el grama natural. Pero fíjate, lo que dice el señor Félix es un tema que ciertamente ahora que se han hecho estos coliseos privados, caso del Coge por Plaza, el Yavi Park, por decirlo así, tú ves esa connotación de que el fanático reconoce ir a una instalación que tenga todas estas condiciones. Primero, estacionamientos accesibles, iluminación, que tenga un ambiente donde sea más fácil poder consumir alimentos, donde puedas ir a los baños y los baños estén aseados. O sea, todas esas son experiencias que tú tienes que ir llevándole al fanático, ojo.
3: Y que sea familiar.
0: Y que sea también un ambiente familiar, pero que también sea algo accesible, porque también hay una realidad. A veces se nos olvida que, claro, yo quiero más, Pero después cuando me dicen cuánto tengo que pagar, digo, no, que eso está muy caro. Pero entonces, ¿cómo te damos más?
1: Por esa misma línea, sí te hago una pregunta. Tú narraste...

0: Creo que hoy y ayer narraste de Liga Prom, ¿no?
1: Yo anoche estuve narrando del FF, la Liga Femenina, y hoy me tocó narrar el clásico de Liga Prom.
0: Tú que estás en de nuevo en ese aspecto, ¿qué se escucha de lo de Cerrillo FC y bueno, la compra que hubo, ¿no?
1: Entiendo yo que la compra nada más es para el equipo del Chorrillo masculino en categoría
0: Pro. La noticia fue de que había sido comprado porque es el dueño del Club Independiente del Valle de Ecuador.
1: Exacto. Pero solo el equipo masculino de categoría Pro. Ayer me tocó narrar, por eso lo señalo, el juego del equipo que antes era el Chorrillo FC.
2: El Club Deportivo Origen.
1: Ahora se llama Club Deportivo Origen contra el Plaza Amador. Pero no se llama Chorrillo, ahora se llama Club Deportivo Origen.
0: ¿Pero fue el Club Deportivo Origen al que compraron o fue
1: el
0: que compraron
1: al Chorrillo nada más? El Club Deportivo Origen nace porque antes todos los dos equipos estaban bajo la estructura del Chorrillo, pero ya el Chorrillo ahora no pertenece a lo que era el Chorrillo como tal, ahora le pertenece a los directivos independientes del Valle, y ellos obviamente no tenían, digamos así, en su planificación inicial estructura para el fútbol femenino, sino que para el equipo de Liga Prom, de lo que están invirtiendo ellos para desarrollar, que es el equipo masculino.
0: Sí, ahí sí va a ser interesante ver qué es lo que ellos están tratando.
1: La pregunta que hay, es la misma pregunta que yo me hacía hoy en la mañana cuando estábamos en la transmisión, es esa. Yo siendo una empresa que ha creado un sistema y una metodología como Independiente del Valle.
0: Ellos tienen equipos en Ecuador, Colombia, Brasil y España.
1: Exacto, a lo que voy es eso. Entonces, han creado una metodología y un sistema. La pregunta sería, ¿por qué miran el fútbol panameño, que es un fútbol tan pequeño en relación a países como Honduras, que tiene una liga más desarrollada, Costa Rica, que tiene una liga más desarrollada? De pronto puedes hablar también del caso de, no sé, mirar de pronto...
2: Argentina.
1: En el sur, Argentina, de pronto, que tienes...
0: Pero ya habían comprado también otro equipo de Colón, Independiente, ¿no? Colón.
1: No te sé decir la verdad. De Colón sí no te sé decir. De Colón sí no te sé decir.
0: Según lo que tengo acá, es el segundo equipo que ellos compran acá.
1: Por eso, de Colón sí desconozco si ellos habrán comprado alguna de las franquicias que estaba, no sé si de los equipos que estaban en Prom de Colón, pero que hay muchos equipos de Colón, pero no te sé decir. Esa parte sí la desconozco. Pero creo que eso te habla claramente de que están viendo también el potencial que hay. Y en ese sentido también hay que reconocer que, pues, repito, ese sistema Independiente del Valle...
0: ¿Pero qué crees que ellos están buscando más? ¿Como un feeder más acerca de lo que son talentos jóvenes? O
1: yo creo que están buscando...
0: Crecerlo y que suba.
1: Primero, crecer exponencialmente en el término de talento. Yo creo que ellos han identificado que en Panamá hay muy buen talento. Hay que recordar que muchos de los jugadores de Panamá que han ido al fútbol ecuatoriano están haciendo una buena presentación. Entonces ellos, haciendo el análisis y viendo la evolución del fútbol panameño en categorías formativas... Dirán, si en Panamá hay una buena cantera, digo, tal vez lo que le hace falta es la exposición o los procesos para poder potenciarlos. Entonces, si nosotros invertimos, podemos sacar rédito de esto. Yo siempre lo he dicho, veámoslo desde el punto de vista del negocio, que es lo que al final prevalece por encima del deporte como tal. Si yo hago una inversión, no voy a hablar de montos, voy a hablar de una inversión, en armar una estructura donde la materia prima me es económicamente accesible, en este caso, los jugadores de Panamá, que son, sabemos que no se paga mucho en el fútbol nacional, y yo potencio a Henry, potencio a Adrián, potencio a César, y mañana llega directamente el profesor Cabrera, que es dueño de una institución afuera, y me los compra por 30 veces lo que me costó formarlos, o despotenciarlos, es un negocio redondo. Y hay equipos que viven de ese desarrollo. Mira, no tenemos que ir a escurrir la piedra. ¿Qué hace el Borussia Dortmund? El Borussia Dortmund, que de ahí ha salido Jude Bellingham, Dembélé, ha salido directamente el propio Robert Lewandowski, y te podría seguir nombrando un montón de jugadores más. ¿Dónde están esos jugadores hoy día?
0: Bueno,
1: en su momento en Real Madrid, PSG, el otro estaba directamente... Diamandé
0: creo que lo habían comprado, creo que eran por 6 millones, una cosa así.
1: No, y a lo que voy es eso. Entonces, tú ves que los equipos que tienen una estructura, una visión de formación y de exponencialmente desarrollar talento, hacen caja, es vendiendo jugadores. Fíjate, el Dortmund no vive del tema de decir que ellos son el equipo más fuerte de Alemania. Ellos entienden que el Bayern tiene todo el poder económico para poder tener el mejor plantel que quiera. Ellos no viven de eso, pero de algo que tiene el Dortmund. Sí, el Dortmund tiene la caja que le hace así de chin-chin.
0: Y tiene una cadena de visores que la verdad que sí.
1: Lo que dice Adrián, el Red Bull. El Red Bull Academy, el Red Bull que está directamente en Estados Unidos.
2: Austria.
1: En Austria.
2: Y Alemania.
1: Y en Alemania. Entonces, ¿qué tiene? Un paralelismo donde yo tengo una formación.
2: Brasil.
1: Exacto. Tengo una formación con el Bragantino en Brasil. Tengo una formación de talento que puedo exponenciar, porque así fue que se hizo directamente la gestión para poder llevar a Michael Amir Murillo directamente al fútbol europeo. jugó en New York Red Bull y en New York Red Bull saltó entonces a jugar directamente a Bélgica. Pero era porque había obviamente la exposición del club en desarrollar talento. Y dice, este chico tiene potencial para jugar en Europa, vamos a promoverlo. Y consiguieron la facilidad de poder colocarlo directamente allá en el equipo, en el fútbol belga. Yo creo que hoy lo que busca Independiente del Valle con esta estructura es exactamente algo similar. Hay buena materia prima en Panamá, hay buenos jugadores, falta un poco más de visión, un poco más de, digamos así, de estructura. Entonces vamos a dárselas y vamos a empezar a sacar caja de clink clink de lo que vamos a invertir en esto. Es así, o sea, ojo, así lo veo yo. Así lo veo yo y creo que si nos vamos a ir a la esencia del negocio como tal, lo que estamos viendo en el fútbol hoy día, eso es lo que busca todo el mundo. Yo no pretendo invertir, y era lo que decíamos en algún momento, siendo dueño de un equipo, todos los años sacar plata de mi bolsillo, que ojo, que cuesta un montón, porque hay que decirlo, lo que te cuesta tener un equipo de la primera división en el fútbol panameño y que eso permee las estructuras que también venían en su momento de Liga Pro y categoría juvenil, por más que me digan que es que no todo el mundo... esa estructura logística te cuesta plata.
0: Mucha gente no sabe, pero nosotros de hecho estamos ahí, un saludo a ellos. Digo, donde estaba Lija antes.
1: De la Academia del CAE.
0: La Academia del CAE.
1: Bueno.
0: Y solo esos terrenos es una locura el lugar donde están. Obviamente sabrán.
1: Y ahí tienes en San Francisco y tienes allá también en Chorrera.
0: Todavía tienen
1: Chorrera. Sí, en Chorrera también tienen allá la Casa C. Entonces, a lo que voy es eso. O sea, tú tienes que visualizar exactamente hacia dónde quieres llevar el proyecto. Por eso que se habla tanto en el fútbol nacional del problema que hay, como decían los periodistas centroamericanos estos días. Una liga que no tiene ni estadios propios, que la gente le pone la entrada en $2 y no va. Sí, pero ya lo explicábamos aquí. Eso no es la connotación de lo que pasa dentro del terreno de juego. Aquí no estamos hablando de que si la liga panameña es la más vista, si es la que la gente más asiste, si es la más llamativa.
0: Para mí hay mucho que hacer también.
1: No, porque entendamos, Henry, Adrián, amigo oyente, es que vuelvo y repito lo que decíamos al inicio del programa. Si tú vas y le preguntas a un porcentaje de la población cuál es el deporte que usted apoya, te va a decir...
0: Béisbol,
1: fútbol, flag, yo no veo deporte. O sea, aquí hay una variedad de cosas porque somos un mercado tan pequeño que no hay esa necesidad cultural de decir es que yo me identifico con algo. Ah, pero cuando tú hablas del béisbol, la diferencia es que tú a quién vas... No, que yo soy aquí de la ciudad, no, yo soy chiricano, no, yo soy de Los Santos, no, yo soy de Veragua. Entonces ya la cosa cambia. Sí. Pero fíjate que ese mismo concepto no se traslada al fútbol, porque si tú lo llevas al regionalismo, aquí hay muchos chiricanos. Y cuando el Atlético Chiriquí estaba jugando en la máxima categoría, la gente no iba a los estadios. Oye,
0: sí,
1: cuando Santiago, cuando el equipo de Santiago viene a jugar, porque tú crees que Virsi invierte en traer un montón de gente de Veragua para que vengan a ver los partidos de Panamá? Porque la gente no va. A pesar de que aquí en la ciudad capital hay un montón de gente de Veragua. No van a los partidos de fútbol porque no se identifican con el fútbol.
2: Y antes que tal, digo veragüense.
1: Exacto. Y eso que viene de que estaba Projusa. No estoy hablando ahorita. Eso te estoy hablando desde la época de los 90.
0: Bueno, señores, ya saben, en este momento está jugando el San Francisco contra Herrera. Creo que están en empate todavía. No, no sé si me equivoco. En el Muquita Sánchez. Para el día de mañana, 6:15 de la noche, el clásico. Plaza recibe a lo que
1: allá va a estar Adrián y Eric, van a estar cubriendo por parte de la cancha
0: en el Coge Sport Plaza,
1: para que lo tengan presente,
0: para que también asistan, también tengan la oportunidad. Y a las 8:30 del día de mañana, el UNESID recibe al glorioso Deportivo Ara Unido. Entonces será en el Muquita Sánchez a las 8:30. Por otro lado, el domingo 4:00 PM, Coclé recibe a Veraguas.
1: Ese partido que me toca narrar,
0: Coclé-Veraguas.
1: Sí, Unión Coclé con Veraguas.
0: La verdad, esos son los dos equipos, hay que decirlo, que son como bastante interesantes de ver por la novedad, ¿no? Justamente. Y por otro lado, a las 6:15, el domingo 9 de agosto, el Sporting San Miguelito recibe a la Alianza a las 6:15 en lo que es el COS Sport Plaza, perdón. Y por último, el lunes, el CAE se encontrará, recibirá en su casa, en el Muquita Sánchez, al Club Deportivo Universitario. Eso será el lunes 10 de agosto a las 8:00 PM. Caramba, ya se está yendo el mes, Miguel Ángel. Así que, tío, ya.
2: San Francisco va ganando 1-0.
0: Con gol de
2: Kenny Bonilla.
1: Bueno, está Kenny Bonilla, que hizo gol también el domingo cuando marcó directamente a Unión Coclé en el partido que terminaron perdiendo 2-1, pero ahí está Kenny Bonilla, que llega nuevamente a la senda del gol. Recordar que cuando estuvo con el CAI no tuvo tal vez ese mejor performance que se haya mantenido cuando estuvo con el Veraguas United, pero que lamentablemente por cosas personales salió no de la mejor manera el Veraguas United y no tuvo el mejor torneo con el CAI, hay que decirlo. Así que ahora se está encontrando con el gol, un jugador formado precisamente en el San Francisco. Y que regresa nuevamente.
0: Solito, sí, lo acaba de por la banda, la banda derecha, sí.
1: ¿Y qué?
0: Así que, pero bueno. No sé si quieres dar la pedida tú, Miguel Ángel.
1: Bueno, nosotros les recordamos que mañana nuestros compañeros Adrián Lorenzo y va a estar también Eri Bastida, van a estar cubriendo el clásico directamente nosotros vamos a estar a través de todas las plataformas también actualizándolo con toda la información. Pero
0: mañana,
1: está
0: señores, reactivamos el podcast justamente.
1: Así mañana que... vamos a reactivar el podcast, mañana vamos a tener mucha información, vamos a estar haciendo muchos temas.
0: Arrancó la NFL, por cierto, ¿no?
1: Ayer se jugó el Hall of Fame Game, victoria para el equipo de los Panthers, 37-33 sobre el equipo de los Arizona Cardinals. Y ahora, obviamente, para muchas de las personas que me preguntaban por qué se estaba jugando ese partido con estos dos equipos, porque gran parte de su estructura estaba orientada para poder reconocer, primero por el equipo de Arizona, Larry Fitzgerald, que es exaltado al Salón de la Fama, al igual que Luke Kuechly, que era linebacker directamente más joven en ser indultado al Salón de la Fama del fútbol americano con 35 años en su momento. Así que ellos, dándole ese reconocimiento, también se le reconocía a Drew Brees, al mariscal de campo de los Saints, también a Roger Craig, imagínate, desde la época de los 90, cuando era en ese equipo de San Francisco, cuando estaba Joe Montana y toda esta gente. Ahora Roger Craig, ya mucho más adulto, es exaltado también al Salón de la Fama, y otro jugador que va al Salón de la Fama luego de casi 21 temporadas en la NFL, Adam Vinatieri, el kicker de New England, que estuvo en su momento en los mejores años de la franquicia de los New England Patriots.
0: Nuevamente, partido pretemporada.
1: Este fue el partido que da el inicio a la pretemporada. Ya a partir de la semana empiezan todos los partidos. Este fin de semana ya hay partidos.
0: ¿Y la temporada ya, el primer juego sería?
1: El 10 de septiembre empieza la temporada directamente en Australia. Es el primer partido, es el partido inaugural entre los equipos de San Francisco 49ers y Los Ángeles Rams. Ese partido va a ser a las 10 de la mañana por el horario, porque el partido es en Australia. A las 10 de la mañana, hora de Panamá. Allá van a ser, tal vez, 8 de la noche, tal vez más o menos, para que la gente esté anuente. Y este año se extiende mucho más también lo que es la NFL internacional, porque hay otros nuevos protagonistas directamente.
0: Es que Miguel Ángel, te vinieron a hacer la fiesta en la sala de tu casa.
1: Digo, yo por eso decía ayer, tic-tac, ahora sí se acabó la espera y ahora sí, si saben contar, no cuenten conmigo.
0: Esta fiebre de lo que es el soccer, como le dicen los anglosajones,
1: Trump no quiere que se le diga soccer.
0: A esto es NFL. Pero sabes que soccer es lo que es más históricamente.
1: Desde la época de los 80, sí. O sea, soccer.
0: No. Los benditos ingleses. Mm. Sabes que ellos tienen esta forma de acortar las palabras, ¿no? Y si era Association Football, pero le decían a soccer, justamente. Digo, sí, es polémico. Pero realmente hay que decirlo. Fueron los ingleses los que inventaron el deporte.
1: Ellos inventaron todo.
0: Pero general, los brasileños lo perfeccionaron.
1: Así de sencillo. Señoras y señores, nosotros nos tenemos que despedir. Gracias a César Salazar en los controles, a Adrián Lorenzo por estar con nosotros, Henry. Este es su servidor Miguel Ángel Cuadra también, que nos despedimos deseándole excelente noche. Recuerde, mañana cobertura directamente en vivo para lo que va a ser el Clásico Nacional. Allá van a estar Eric Bastidas y Adrián Lorenzo. Nosotros vamos a estar obviamente grabando contenido para el podcast, para que usted se pueda empezar a entretener y pueda hacer sus opiniones. Y por supuesto vamos a estar actualizando con todos los resultados también de los partidos de preparación de los diferentes equipos. Ya el día de lunes vamos a tener más panorámica de lo que son las contrataciones, Adrián, de lo que vienen siendo las últimas gestiones que se van a dar este fin de semana con jugadores, porque recordemos que cada día estamos más cerca del inicio de ligas internacionales ya en el fútbol. Y hablando de esa materia, vamos a repasar exactamente cuáles han sido esas contrataciones que en el fin de semana van a tener ese impacto mediático de cara a lo que va a ser el próximo inicio de torneos, ya llámese en la Premier League, en la Liga Española, en la Bundesliga y por supuesto en la League One. Así que prepárese, que vamos a venir con todo y vamos a venir también ya la otra semana con nuestro segmento de fútbol americano. Así que prepárense, porque la cancha ya ahora sí comienza a expandir mucho más material, mucho más contenido. Y usted, si quiere ser parte de la experiencia, mundial, ya sabe.
0: Suficiente mundial.
1: Así no, que... ya el mundial acabó mundial. Así que ahora ya viene lo salsa y viene lo bueno. Y empieza nuevamente la guerra. Oye, le voy a traer camisetas también de Real Madrid y del Barcelona. Así que usted prepárese, que cuando empiece la liga vamos a tener cosas interesantes por acá. Vamos a tener trivia, vamos a tener un par de retos. Y además invitar a esos oyentes que dicen que se la saben todas. Que vengan una noche acá a trabajar con nosotros para decir de verdad. Porque a veces decir la cosa desde allá sentado también es fácil. Pero cuando tienen que venir acá y exponerla y sustentarla, sí, no es tan fácil. Cuento, ¿sí? Y aquí sea, ya digamos así, la tarea está hecha. Ahora vamos a invitar a todos aquellos amigos que se sienten con ese fervor de...
0: Ese ímpetu.
1: Decir, no, que yo sé más que esa gente. Bueno, que venga y lo demuestre. Porque aquí lo que hay es puro tigre rayado. Así que ya sabe, nada más para que lo tenga claro. Y por supuesto agradecerle a Adrián, que está obviamente incorporándose en su primera semana completa ya con nosotros acá en la cancha. Y mañana va a estar entonces debutando en los clásicos. Así que allá va a tener que correr.
0: A mí me tocó una vez agarrar a Miguel Ángel en media transmisión porque iba a meter a la cancha ahí en el Maracaná.
1: Señor.
0: Un gol que metió
1: Plaza. Allá está.
0: Me llevo el audífono, la consola y todo.
1: Casi me voy a la cancha a celebrar con la gente de Plaza. Señoras y señores, nosotros nos vamos. Que tengan feliz noche, ya sabes. Manténganse en sintonía de todas las plataformas de la cancha. Y nosotros vamos a compartirle toda la actualidad, no solamente resultados. Recuerda que nosotros vamos mucho más allá del marcador, con el análisis, con la información y sobre todo con todo lo que a la gente le gusta del deporte, que es la investigación. Que tengan feliz fin de semana, nos estamos escuchando el lunes, Dios mediante, y manténgase activo con todas las plataformas de la cancha porque venimos con mucho más. Feliz noche, chao, saludos.
0: Chao.
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1: Quiero contarle, mi hermano, un pedacito de la historia negra, de la historia nuestra, caballero. 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

0: si yo te digo la bandera nacional de la salsa?
1: Entonces yo te digo que los mulatos del sabor.
0: ¿Y si yo te digo que todos han estudiado en esa escuela?
1: Pues entonces definitivamente es la Universidad de la Salsa.
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1: Muy buenos días, amigos. Bienvenidos nuevamente a Silver Talk. Hoy estamos a 8 de agosto del año 2026 y gracias a Dios estamos una vez más con ustedes. Como dice la presentación del programa, Jaime Bocanegra, pero Jaime Bocanegra sin Bernet Colucci, la cosa no funciona bien. Así que, Bernet, buenos días, ¿cómo estás?
2: Buenos días, Jaime. Muy bien, gracias a Dios. Esta semana pues fue excelente. Mucha productividad y mucho estudio.
1: Qué bien, qué
2: bien. Así que, bueno, como siempre los sábados, contentos de estar aquí compartiendo con nuestro público.
1: Así es.
2: Con nuestros oyentes y para los que nos ven por también. YouTube en vivo.
1: Y hay oyentes que, y hay personas que siguen el programa, lo siguen desde su auto, hay unos que van en camino a actividades profesionales y nos están siguiendo en el auto, otros nos escuchan desde su casa, en fin, esa es la belleza de la tecnología.
2: Así
1: y de
2: es.
1: La radio, que la radio no se puede movilizar con el radio.
2: Eso
1: la televisión
2: es
1: un poquito más complicada, ¿no? Pero la radio es fácil. Y casualmente, gracias a Víctor Salazar, que él está en los controles, usted puede escucharnos y vernos todas las mañanas de los sábados. Así que también muy agradecido con Víctor Salazar en los controles. Miren, hoy no tenemos invitado. Hoy Bernet y yo somos los invitados. Vamos a estar hablando de un tema y lo decidimos intencionalmente. A veces no es intencional, a veces suceden cosas y los invitados nos cambian los planes, pero en este caso sí es intencional, porque vamos a seguir hablando del concepto del dinero, que hemos venido hablando ya como en dos programas anteriores, el concepto del dinero, pero bajo otra perspectiva, concepto diferente acerca de cómo manejar el dinero, y vamos a compartir algunas cosas que hemos estado viendo y leyendo acerca de eso, ¿no? Así que va a ser un programita diferente y usted puede opinar. Y los animo a que opinen durante el programa, nos llamen y nos den sus opiniones. Están de acuerdo, en desacuerdo con nosotros, y den sus propias experiencias, compartan con nosotros a lo largo del programa. Vamos a tener aquí la línea telefónica abierta del 360-2036. 360-2036. Así que bueno, sin más, Víctor, vamos a dar inicio a nuestro primer segmento.
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1: Bueno, más que estadísticas es un poquito de ir metiendo el tema, ¿no? Como les decía a ustedes, llevamos varios programas hablando sobre el uso del dinero y cómo hacer que dure lo más posible. Hemos escuchado recomendaciones sobre cómo invertir, como hicimos la vez pasada, el sábado pasado con el amigo Orlando Fujitsubo, cómo invertir, la importancia del ahorro, conceptos que son importantes y creo que es muy, muy válido, ¿no? Pero creo que es importante analizar el tema de dinero, especialmente en nuestra etapa plateada y también para los que todavía no llegan a esa etapa, cómo tenemos que pensar y evaluar el tema del dinero, ¿no? Y les hago una pregunta. Imagínense ustedes dos personas de, no sé, 85 años. Y voy a utilizar unas cifras que son un poquito exorbitantes para la mayor parte de nosotros, pero bueno, no sirven de ejemplo, ¿no? La primera trabajó toda su vida, nunca viajó, nunca se dio gustos y murió dejando $1,000,000. ¿Ok? Esa es una situación. La segunda también fue responsable con su dinero, pero conoció 20 países, estudió idiomas, ayudó a sus hijos cuando lo necesitaban y disfrutó a sus nietos. Cuando murió prácticamente no dejó herencia, o muy poco. Ambos tuvieron exactamente el mismo patrimonio al final, el $1,000,000, durante gran parte de su vida tuvieron ese recurso, ¿no? ¿Qué piensas tú? ¿Quién vivió mejor? ¿Quién hizo mejor trabajo de los dos?
2: Uno diría que obviamente el segundo. Hay que ver el propósito de cada persona, porque puede ser que el primero, pues su satisfacción era trabajar para dejar su familia segura. Sin embargo, yo creo que es también pasar la vida sin vivirla, ¿no? Entonces, ¿para qué estamos aquí sin desmedida y con planificación? Hombre, yo creo que estar aquí no solamente es lo material, que es sumamente importante, pero disfrutar de los momentos y tanto trabajar para que uno no pueda gozar de esos momentos.
1: Pero tú sabes que uno dice eso, uno dice eso, y lo veníamos hablando un poquito antes de iniciar el programa,
2: sí.
1: Uno dice eso, y suena bien que hablamos de esa manera, pero si bien es cierto estamos viviendo más tiempo saludable, creo que todavía, y quizás te lo digo de parte de mi generación, todavía cargamos, posiblemente tú que vienes un poquito más atrás de mi grupo de edad, venimos todavía cargando con algunos conceptos de nuestros padres y de lo que aprendimos, ¿no? Y era ese aferro, ese agarre al dinero, porque siempre va a escasear, porque no va a ser suficiente. Miedos, exactamente. Entonces, estamos envejeciendo, estamos viviendo más tiempo, pero nos estamos llevando esos miedos hasta el final. Entonces, claro, tienes la persona que tenía algunos ahorritos, que tenía algunas cositas acumuladas hace 50 años atrás y moría a los 65 años porque esa era la expectativa de vida.
2: Nos aplicamos a nosotros mismos el famoso edadismo.
1: Sí, exactamente. O sea, entonces nos vamos ahora viviendo más, pero con los mismos miedos. Entonces nos guardamos todo hasta que llegamos a los 95, a los 85 años y no hemos hecho todo lo que queríamos hacer, ¿no? Entonces ese es una... Y como tú dices, cada caso va a ser diferente. Y hay personas, puede ser que la persona esa que guardó, esa era su satisfacción, esa era lo que veía necesario, pero creo que es una pregunta interesante que nos tenemos que hacer todos, ¿no?
2: Pero ahí debe haber miedo definitivamente, porque una persona en ese extremo, dudo mucho que de verdad haya disfrutado la vida, de verdad haya disfrutado su tiempo, bueno, aquí, dejándose maravillar, viviendo experiencias, momentos... porque pues no todo es acumular y acumular.
1: Exactamente, exactamente. Pero bueno, y traigo este tema porque después de las... Hemos tenido un par de intervenciones en el último mes del tema del dinero, donde me quedé pensando y evaluando eso. En mi caso yo tengo hijos adolescentes todavía. Entonces, el concepto del dinero sí, me preocupa mucho el dinero, tener recursos... Mi salud, poder cubrir cualquier necesidad que tenga, pero también poder darle a mis hijos las cosas, no necesariamente materiales, sino también las cosas que tienen que ver con la vivencia, la experiencia, las oportunidades. Entonces, en toda esa búsqueda de información y de ver, yo me puse a analizar, bueno, ¿qué libro puedo leer? Me gusta leer libros diferentes. Entonces, ¿qué libro puedo leer que de pronto me despierte la curiosidad sobre ese tema y me ayude a evaluar ese tema, ¿no? Y encontré un libro que se llama Morir con Cero. Die with Zero. Morir con cero suena un poquito duro, ¿no? O sea, llegar a morir sin nada, ¿no? En esencia, vamos a comenzar a conversar sobre este tema y sobre el libro, pero el tema en particular, ¿no? Pero para que tengan una idea. Morir con cero es un libro de un autor, Bill Perkins. Plantea que el objetivo de una buena planificación financiera no debería ser simplemente acumular la mayor cantidad posible de dinero, ¿okay? Sino utilizarlo para obtener el mayor valor posible de la vida. Valor de la vida, no valor del dinero, ¿okay? El autor propone encontrar un equilibrio entre dinero, tiempo y salud, porque los tres recursos no están disponibles en la misma proporción durante toda nuestra vida. A veces vas a tener dinero, pero no vas a tener tiempo. Después puedes tener tiempo, pero no vas a tener salud. Entonces comienza a complicarse. Las tres cosas es difícil que estén completamente balanceadas. ¿Ve? Podemos tener mucho dinero a los 70 u 80 años, pero quizá ya no tengamos la misma salud o energía para disfrutar de determinadas experiencias. Por eso Perkins invita a no posponer indefinidamente cosas como los viajes, proyectos, aprendizaje y momentos con las personas que queremos.
2: Así es.
1: Tú dabas el ejemplo de tu mamá.
2: El ejemplo de a mi mamá le encanta viajar, entonces, exacto, estaba meditando en todo eso y yo digo, a veces uno le dice, bueno, el otro año.
1: El otro año y lo vas dejando, pero puede ser que dentro de un tiempo o tu mamá no pueda o tú no puedas por temas físicos, por temas de otras cosas que surjan, entonces...
2: Y era lo que hablábamos, pues, como tú bien dices, antes de empezar el programa, cuando empezamos a preguntarnos, porque claro, a mí misma uno empieza a desarrollar el tema, vamos a ver qué vamos a hablar hoy, interesante, y viene la pregunta, ¿para qué estoy acumulando esos recursos? Uh-huh. Y increíblemente no lo tenemos claro, creemos que lo tenemos claro, pero si empezamos a cuestionarnos sobre el propósito real de lo que estoy acumulando, en lo que estoy trabajando, en cómo hago equilibrio. En realidad yo creo que muchas veces se nos pasa la vida en el día a día y no estamos proyectando cuál es la realidad, no hay nada garantizado. De verdad estoy disfrutando sin ser exagerado y voy a disfrutar la vida, me voy de viaje, pero cuando regreso estoy limpio. No, tampoco.
1: Bueno, eso puede ser una decisión de vida.
2: Un poco terrible, pero...
1: Bueno, pero depende también qué es lo que quieras hacer y si eso balancea algunas otras cosas en tu vida. Pero bueno, okay. Ese es el libro y vamos a estar discutiendo varios conceptos que tienen que ver con ese libro, pero fue algo interesante, bien interesante de esto. Es un libro que abarca diferentes conceptos. Vamos a tratar de analizar varios de los conceptos que se tocan en el libro. Ahí se hablan, por ejemplo, de las experiencias que producen lo que ellos le llaman dividendos de memoria. Uh-huh. ¿Ves? Una experiencia puede terminar en unos días, pero los recuerdos pueden seguir generando satisfacción durante muchas, muchas décadas, años más. El libro también cuestiona muchos casos en cuál es el mejor momento para ayudar a tus hijos. Cuando tú te mueres y le dejas dinero o antes de que tú te mueras, ¿no? Así que es bien interesante. Nuevamente recuerdo el título del libro, Morir con Cero. En inglés se llama Die with Zero. El libro está en español también, está disponible. Así que esa es otra de las cosas que me gustó, que estaba disponible en ambos idiomas, ¿no?
2: Okay.
1: Así que bueno, esa es como la presentación de lo que vamos a estar hablando ya más en detalle, el concepto que vamos a estar hablando. Así que esos serían los datos que les doy hoy en esta presentación del programa. Así que, Víctor, cerramos el segmento y venimos ahora a entrar en detalle y analizar varios de los conceptos interesantes que se tocan en este libro sobre el dinero y lo que significa para nosotros.
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1: Bueno, como lo decía, vamos a estar hablando ahora de los principales conceptos o principios que se hablan en el libro y vamos a analizarlo poquito a poco porque cada una de esas cosas tiene una implicación. La idea es que usted se vaya hoy pensando, evaluando lo que está haciendo, ¿no?
2: Así es.
1: No solamente el que está en nuestra categoría de edad, sino también otros más jóvenes que también vayan evaluando qué quieren hacer.
2: Es que precisamente, ¿sabes? Que cuando estaba leyendo sobre qué trata el libro, pensé también en eso, que es una preparación para los jóvenes, porque también está el punto de cuando estábamos muy jóvenes, tampoco pensamos mucho en ese futuro, porque sentimos que tenemos la vida garantizada y hay para qué prepararnos y planificarnos, eso todavía está muy lejos. Y yo pienso que es importante esa planificación. Tú acabaste de decir algo sobre dividendos...
1: Dividendos de memoria. Es uno de los conceptos que se tocan en el libro.
2: Importante. Y yo creo que cuando nos empezamos a preguntar ¿Cuál es ese momento? ¿Cuáles han sido los momentos más felices de nuestra vida hasta el día de hoy? No pensando que mañana ya no vamos a existir, sino empezamos a hacer memoria. Por lo menos a mí me vienen momentos con mi papá, momentos con mi mamá. O sea, el dinero no aparece por ahí. Entonces, en realidad, ¿qué tú evalúas como felicidad?
1: Exactamente. Entonces, eso es lo que le llaman dividendos de memoria, ¿no? Entonces, porque lo que quiere decir eso es que cuando tú inviertes, o sea, fíjate el concepto interesante. Si tú inviertes el dinero, estos tres balances de las cosas que hablamos, salud por un lado, el concepto de tiempo que tiene por el otro lado, y ¿cuál es el tercero? Salud, tiempo y dinero. Salud, tiempo y dinero. Tienes que balancearlo correctamente. Pero si tú evalúas o comparas la inversión de dinero, ¿hacia qué lo tiras? Esa es la otra cosa. ¿Hacia qué lo dedicas, no? Porque tú puedes acumular muchos recursos, y está bien, eso es parte de lo que queremos tener tranquilidad. Si lo dedicas a, por ejemplo, estabilizar tus temas de salud para asegurarte de que tienes suficiente para cubrir aspectos tuyos de salud, perfecto, eso puede ser valioso porque te alivias tú de un problema para ti mismo y alivias posiblemente a los que están al lado tuyo también de un problema. Esa es una manera de verlo. Pero si no lo balanceas correctamente, te quitas a ti y le quitas a los que están al lado tuyo la oportunidad de tener lo que tú mencionaste antes, estos dividendos de memoria. O sea, invertiste el dinero, pero lo invertiste en el lugar equivocado de tu vida.
2: En la proporción
1: equivocada. Uh-huh. Tenías alguitos de ahorro, pero todos los ahorros los dejaste como ahorros. Porque pensaste que en algún momento lo ibas a necesitar para tu salud.
2: Entonces, muchas veces estamos en conflicto con el tema de planificar para el futuro, pero no estoy viviendo el presente.
1: Exactamente.
2: Y las dos pueden...
1: Puedes balancear las dos.
2: Para balancear. Estoy viviendo el presente, me doy gusto, hago cosas que me... Hombre, por ejemplo, hablando de viajes. Ajá. Pero bueno, en este momento no puedo hacer el viaje soñado y no me puedo ir a Japón porque ese es el viaje soñado. Bueno, pero viajo dentro de Panamá. ¿Qué cosas puedo hacer en mi realidad actual? Pero hago algo o me voy de fin de semana para un río, para una playa, pero disfruto esos momentos. No tiene que ser tampoco nada tan extraordinario porque hay que vivir una realidad. Tampoco te vas a meter a ir a hacer un viaje que no puedes sostener y después... Lo siento, pero cuando regresas no tienes para comer, entonces no.
1: Eso no sería balancear las cosas.
2: Eso sería una locura. Entonces, o sea, sí, vivo el presente. Es que uno ha escuchado personas que decir, hombre, me voy y después veo qué hago.
1: Bueno, eso es quizás una mala planificación. Bueno,
2: estoy viviendo el presente, claro, pero ¿qué pasó con el futuro?
1: Claro, entonces, claro. Eso también es mala planificación porque vas a necesitar dinero entonces para poder sufragar otras cosas que necesitas.
2: Es,
1: ¿no?,
2: un equilibrio como todo en la
1: Exactamente.
2: Vida.
1: Exactamente.
2: Como todo en la vida.
1: 360-2036, si alguien nos quiere llamar y compartir sus ideas sobre este tema interesante que estamos hablando en el día de hoy. Aquí le voy a contar varias historias, en el caso mío en particular, que me han pasado con este tema, ¿no? 360-2036. Mira, uno de los principios que se toca en el libro, la vida es la suma de muchas experiencias. Eso es la vida. El libro sostiene que el dinero es solamente una herramienta. Su verdadero propósito debe ser compartir tiempo, libertad y experiencias. Yo creo que a veces se nos olvida este concepto de comprar tiempo o compartir el tiempo y las experiencias. Y nos enfocamos mucho en la parte de la libertad de tener la flexibilidad de que no tengo que preocuparme de nada, no tengo que preocuparme del hospital ni de mi salud porque yo tengo mis ahorritos y mis cosas para eso. Sí, pero entonces, ¿qué pasó con tu tiempo de calidad que pudiste haber dedicado también? Comparte de ese recurso, ese dinero a tus seres queridos, a tu familia, a tus amistades, porque al final eso es lo único que van a quedar, con lo cual verdaderamente se van a quedar ellos en el tiempo.
2: Es que qué bonito lo que acabas de decir, Jaime, porque dentro de ese dividendo emocional era, ¿no?
1: No,
2: No, ¿cómo es? Ay, perdón.
1: El dividendo de memoria.
2: Ah, dividendo de memoria. Tú sabes qué bonito con la experiencia que hemos ganado durante todos estos años, no solamente sea para nuestro bien, para aprovechar y tener recursos y hacer mejores proyectos y empresas, también qué bonito, qué satisfacción es que tú con esa luz ayudes a potenciar a otros. Es eso que te queda dentro, eso es maravilloso, eso sí. Es bonito, que cada vez que tú, sea que lo estés haciendo como una labor social o lo estás haciendo dentro de tu trabajo, tú sabes que le estás metiendo emoción porque estás ayudando de corazón a alguien, no importa que la persona te esté pagando, estás en tu trabajo, pero hay esa parte emocional que yo lo estoy haciendo porque quiero potenciar a los que están a mi alrededor, porque quiero darle de todo lo que yo he vivido.
1: Bueno, una de las cosas que aquí varios de nuestros invitados, muchos de nuestros invitados mencionan con frecuencia, es que una de las cosas más interesantes y valiosas de vivir más tiempo es vivir con propósito.
2: Claro.
1: Entonces, si no tienes, si tu único propósito es acumular para, en respuesta al miedo, porque eso es lo que muchas veces nos sucede, o sea, estamos respondiendo al miedo, nuestro miedo de que no vamos a tener suficiente, nuestro miedo de que no vamos a quedar sin dinero, nuestro miedo de que no vamos a enfermar y necesitamos plata. Entonces, acumulamos o buscamos acumular, porque a veces no llegamos a acumular lo que queremos, pero estamos en una constante lucha de acumular o de tener ante el miedo. Entonces, en realidad, estamos enfocados en algo que no nos llena a nosotros, como tú acabas de decir, y no es un propósito. O sea, ese propósito no te hace vivir más.
2: Mira, y sabes hasta lo que me viene a la mente. Quizás pudiera ser que solamente estoy por facturar. Tengo por el miedo de que necesito acumular porque no sé qué va a pasar. Uh-huh. Y resulta ser que no te das la oportunidad. Porque si tú no estás con la ilusión de ayudar a otros, tú no vas a brillar. Y eso se nota.
1: Claro.
2: Se nota cuando una persona pues solamente es por los números. Y quizás restringes, reduces tus oportunidades para crecer. O sea, puede ser hasta un impacto de rebote. Uh-huh. Quizás si yo empiezo a hacer las cosas con un propósito emocional, yo puedo hasta abrirme más puertas de lo que había pensado y no solamente por estar con ese miedo, sino que me abro a conocer más gente, a que me recomienden, a tener mejores relaciones. Entonces, empiezo a prosperar más hasta en lo económico. Entonces, estabas hablando y estoy acá yo pensando, yo digo, a veces pues nos ponemos estas restricciones por el miedo a no tener suficiente.
1: Así es. Eso es parte de eso. Así que bueno, ese es uno de los principios de que la vida es una serie de experiencias. Otro principio que toca el libro interesante, y quizás el más valioso que ya lo hemos mencionado, es este del dividendo de memoria. Este es probablemente el concepto más brillante del libro. Perkins, el autor, habla de los dividendos de memoria. Cuando vivimos una experiencia importante, esa experiencia sigue produciendo felicidad durante décadas. Y yo creo que los viajes son quizás una de las cosas más fáciles de entrar en esta categoría, ¿no?
2: Claro.
1: Ustedes han escuchado mi historia que les conté en febrero de este año. Yo tomé a mis hijos, mi esposa y nos fuimos a la Patagonia. Un lugar que uno siempre soñaba. Yo, en mi caso me encantaba, me había soñado con ir a Argentina y a Patagonia no la conocía. Mi esposa se había estado en una parte de Argentina, así que le había encantado Argentina, así que decidimos ir con los hijos. Pero en ese momento estaba el tema ese del dinero. Hay unos ahorritos ahí, te lo vas a gastar, lo vas a utilizar, después lo puedo necesitar. Pero entonces uno comienza a balancear las cosas. Entonces uno dice, yo me puedo gastar algunos ahorros en ese viaje, pero todavía estoy suficientemente joven y activo para recuperar ese ahorro o ese dinero que me voy a gastar en ese viaje. Fíjate la ecuación. Entonces, ese era el análisis monetario. Pero el análisis que quizás al final hizo más fácil la decisión fue, mis hijos me tienen ahora y me pueden disfrutar y seguramente se van a acordar de eso para el resto de su vida. ¿Ves? Yo tengo hijos adolescentes. Y exactamente eso es lo que ha pasado. Fuimos, vivimos la experiencia y
2: todavía están recordando.
1: Todas las semanas ¿Te acuerdas de esto? ¿Te acuerdas de esto que vimos? Estamos viendo televisión, una película. Ah, mira, ese lugar en Argentina que visitamos. O sea, comienzan lo que le llama Perkins este dividendo de memoria. O sea, ese es como si hubieras puesto dinero en el banco y que estás sacando.
2: Es un sello que dejaste ahí.
1: Es como si hubieras dinero en el banco, pero es memoria. Uh-huh. Y lo bonito de esa memoria es que puedes seguir sacando de ahí y nunca se acaba. Porque siempre vas a recordar algo, un pedacito de la historia, un pedacito de lo que hiciste cuando fuimos acá, cuando hiciste esto, cuando te caíste, cuando compraste esto y no te gustó. O sea, una serie de cosas que comienzan a salir de esa experiencia solamente.
2: Y sabes que es un momento donde yo pienso que es bueno preguntarnos, Jaime, ¿qué sueño sigue vivo uh-huh. ahí que no hemos realizado? ¿Qué, de verdad, qué cosa yo quiero hacer que la tengo ahí para después? Bueno, para
1: hazte
2: después.
1: Esa pregunta.
2: Por supuesto que
1: hazte esa pregunta.
2: Un montón de cosas.
1: Mira, a mí me tocó, también ustedes han escuchado estas historias. Yo cuento mis historias, pero no es para monopolizar la conversación, es para que ustedes generen sus propias historias. Porque todos tenemos historias y capacidad de hacer las cosas. Yo no soy una persona llena de recursos, ni millonario, ni mucho menos. Así que no piensen que lo que le estoy contando es porque me sobra el dinero y...
2: Tienes el palito ahí detrás de la casa.
1: Exactamente. Yo tengo un palo con mangos y dólares a los lados. No tengo eso. Simplemente es las oportunidades que he tratado, pero he luchado contra mí mismo porque tengo estos conceptos a veces de dinero y que tengo que agarrar el dinero y que apretarlo y abrazarlo y no dejarlo ir. Yo cuando, entrando a la generación plateada, tenía 52 años. Me fui a hacer, ¿te acuerdas que hoy he contado la historia del Camino de Santiago? De mochilero me fui a Europa. Todavía tenía mi hija, solamente una hija pequeña, así que podía darme el lujo de dejarla con mi esposa, no había ningún problema, no estaba en la escuela ni nada. Así que le dije a mi esposa, oye, yo tenía esta idea de hacer esto hace muchos años, lo quiero hacer. Y cogí mi mochila de mochilero, no me fui a vivir en hoteles ni nada por el estilo. Me fui con un presupuesto bajo, pero a pesar de que fue un presupuesto bajo, la experiencia y los recuerdos hasta el día de hoy, los vivo constantemente. Escribí un diario durante mi viaje y yo de vez en cuando saco el diario y comienzo a recordarme de las cosas que yo hice el día tal y el lugar tal y a quién hablé y qué comí ese día, y eso comienza a vivir en mi memoria y me voy por ahí. Entonces, nuevamente, el concepto este de dividendos de memoria. O sea, uno puede ir a ese banco de memoria, sacar y sacar y sacar y nunca se te va a agotar. ¿Eh? Esa es la belleza de eso, ¿no? Pero nuevamente, esto es un balance, ¿no? Porque no era, como tú dices, no es que me fui de viaje y me quedé sin ningún centavo. No es que me fui de viaje y me olvidé que la plata existía y simplemente me fui a gastar lo que tenía. No era eso, sino tratar de aprovechar las circunstancias y los momentos específicos y las oportunidades que se me han ido presentando para tratar de tomar algunas de estas experiencias.
2: Tú sabes que me acabas de preguntar, bueno, Berné, pero ¿cuál es el sueño que sigue vivo? Y me quedé pensando al respecto. Y yo creo que lo primero que tendría que empezar haciendo es soltar algunos miedos de controles, de cosas que no quiero hacer y si me lo gasto. Entonces, quizás empezar a liberar esa parte para uno empezar a vivir y planificar, porque... Caramba, Jaime, cuando uno se libera de estos benditos pensamientos que nos restringen y nos limitan, yo creo que todo se te amplía mucho más. Entonces, es como tú dices, probablemente culturalmente vivimos con esta herencia uh-huh. de precaución excesiva.
1: Es lo que vimos nuestros padres, ¿no?
2: Exacto. Y de hecho, cuando hablan de los temas generacionales, nosotros caemos en esta prevención, y ves que sí, generaciones nuevas se hablan de que ellos son un poquito más abiertos a vivir experiencias, claro, y no amarrarse tanto a esa parte material, ¿no? Uh-huh. Saben balancear un poquito más que nosotros.
1: No sé si balancear, porque también puede que se vayan en el otro extremo, ¿no? En el extremo de que nunca quieren tener nada y no quieren acumular nada. Pero sí, creo que es un dilema entre los grupos. Nosotros nos educamos o nos criamos con este concepto que también es otro de los principios del libro, que es esta este guión de vida. Nuestro guión de vida es estudiar, trabajar, ahorrar si podemos, jubilarnos con algunos ahorritos y después entonces vamos a vivir.
2: Exacto.
1: Ese es el guión.
2: Y no llegó y, después.
1: Y el después se complicó.
2: No llegó.
1: O de, si llegó, no llegó de la mejor manera posible para nosotros.
2: Ya no tengo la salud, como tú decías.
1: Ese es otro de los temas este, ¿no? Entonces, porque dice que cada, que es otro de los principios del libro, cada etapa de vida tiene oportunidades diferentes. Lo que tú puedes hacer ahora, posiblemente no lo podías hacer antes porque no tenías el conocimiento, las habilidades, la experiencia. Pero lo que podías hacer antes, posiblemente tampoco lo puedes hacer ahora. Porque requería también de ciertas habilidades físicas, ciertas cosas que antes no tenías. Entonces, a mí que antes tenías y ahora no puedes ya tener, simplemente.
2: Exacto. Simplemente. Es que me vino un pensamiento gracioso, perdón. Que hay veces que el me imaginé este carro deportivo, último modelo, y tú ves, es, tú no ves a un jovencito por lo regular sentado en esos autos, sino quizás señores que ya han construido.
1: Y que tienen recursos y quieren comprarse ese auto.
2: Exacto.
1: Bueno, es un gusto que se están
2: dando. Es un gusto que se están dando. Entonces, yo pensé, bueno, para llegar a eso.
1: Pero, pero, nuevamente, creo que ahí el libro también hace sus advertencias.
2: Sí.
1: Es porque si no te vas a este concepto de la experiencia y cómo eso contribuye a tu vida, lo que tienes que hacerte la pregunta es si comprarte ese auto costoso y salir a la calle a manejar ese auto costoso en realidad enriquece tu vida de recuerdos y de memoria.
2: O solamente una apariencia.
1: O es solamente una apariencia o algo de simplemente de ego. Porque si es de ego, en realidad es de corta duración.
2: No es una experiencia real.
1: No es una experiencia. No. Vas a tener el carro, sí, pero al final vas a querer otro carro.
2: No es un dividendo de memoria.
1: No, es difícil llamarlo un dividendo de memoria. A menos que ese carro se convierta en el carro que vas a utilizar con tu pareja para irte de viaje y recorrer caminos y andar y visitar lugares. Entonces ya no solamente es el auto, es que utilizaste el auto como parte de una experiencia.
2: Okay.
1: ¿Ves? A mí me ha tocado ver amigos. En Panamá no se ve tanto eso porque nuestras distancias son relativamente pocas.
2: Y no tenemos la carretera.
1: La carretera. Uh-huh. Pero me ha tocado ver amistades en otros lugares que compran un carro casa, por ejemplo. Casas móviles.
2: Chévere, sí.
1: Algunos hasta dejan la casa cerrada por un tiempo y agarran en Estados Unidos, en Europa, agarran estos carros casa, se va la esposa y el esposo y se ponen a recorrer distancia.
2: Qué bonito.
1: Claro, les costó un billetito comprar esos carros porque son carísimos. Pero lo que están disfrutando no se lo va a quitar nadie. Ellos se van con esos recuerdos y traen fotos y echan cuentos. Hay otros que me ha tocado ver amistades que compran, ya señores de edad, pero compran una moto. Y se van los dos viejitos a recorrer camino por Estados Unidos, por Europa. Y perfecto, está bien. La moto les costó $30,000, $40,000 la moto.
2: Carro.
1: Igual que un carro, pero van disfrutando y viendo cosas y disfrutando y conociendo y visitando a los nietos en el camino y visitando las amistades que hace rato no veían. Entonces, es como tú quieras ver eso, ¿no? Si lo vas a ver con un tema estrictamente de ego, entonces posiblemente no hay ahí un dividendo. No
2: es un corto plazo.
1: No estás invirtiendo en nada que verdaderamente valga la pena, ¿no?
2: Ahora, importante, cuando hablamos de esto de disfrutar nuevamente, no necesariamente porque tienes que tener una situación económica óptima, porque hay una realidad de que, podemos encontrarnos en situaciones económicas no al 100%, pero puedes ir trabajando, y por eso hablamos de esta generación Silver, donde tenemos la energía, el entusiasmo, las ganas, hacemos deporte, bailamos, estamos construyendo salud, por si acaso necesitamos la energía para reconstruirnos. Uh-huh. O sea, estamos en una etapa donde podemos reconstruirnos económicamente mientras trabajamos para cumplir ese sueño. O sea, no tampoco nos sintamos como que es algo imposible de que, pero es que ellos están hablando quizás de otros que tienen una situación económica y que pueden hacer lo que quieran, pueden comprarse la moto, el carro, casa. No, usted puede ir construyendo con toda la energía que tiene, reconstruir. Por eso tenemos experiencia. Aquí es utilizar ese recurso, el recurso de la experiencia, para monetizarlo, para planificar bien cuál es mi propósito, para, o sea, podemos reconstruirnos, si algo no hicimos bien, volver a hacerlo, y para que usted cumpla su sueño en la medida que pueda. Entonces nunca nos sintamos limitados, porque Jaime, tú que eres psicólogo y sabes más de esos temas, muchas veces ahí nuevamente nos frena el bendito miedo.
1: Uh-huh. Sí, es que el miedo es uno de los grandes obstáculos para todo esto.
2: La edad que tengo, no tengo la economía, yo no puedo hacer eso. Entonces empezamos con los peros y los peros y los peros y nos golpeamos y no nos llenamos, me voy a quedar con el dividendo de memoria.
1: De memoria, a mí me gusta eso, me encanta.
2: No nos quedamos con el dividendo, no viviste la vida.
1: Así es.
2: Entonces, tienes un tesoro, tenemos experiencia. Bueno, sí, tenemos que actualizarnos, hay que seguir estudiando, está el tema de la tecnología, pero tenemos todas las ganas, tenemos toda la energía, hagámoslo. No nos detengamos como, ay, ¿ya para qué? Ay, ¿ya para qué?
1: Vamos a hacer una pausa, Víctor, brevemente ahí para tomar un buchito de agua ahí y refrescar la garganta. Pero cuando regresemos vamos a seguir hablando de esto, del libro y de los conceptos generales que están detrás del libro, que aplican a todos los que nos están escuchando y a Bernet y a mí directamente, lógicamente. Vamos a hablar un poquito más de eso, porque esto último que habló Bernet tiene que ver con otra cosa que hace el libro, que es clasificar las diferentes etapas de la vida, lo que puedes y no puedes hacer en esas etapas de vida.
2: Excelente.
1: Hacemos un breve receso, Víctor, y regresamos con más de Silver Talk.
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1: Yo en 1976. Bueno, ya estamos de vuelta aquí en Silver Talk y como hoy escuchó ahí, 360-2036, el teléfono en la cabina de Silver Talk, si alguien se anima a llamarnos y compartir sus opiniones sobre lo que estamos hablando. Y estamos hablando del concepto de cómo evaluamos el tema del dinero en particular en relación a nuestra vida, ¿no? Y en relación también con un libro que se llama Morir con Cero, Die with Zero, del autor Bill Perkins. Un libro muy interesante que más que todo nos pone a pensar. En mi caso me ha puesto a pensar y a revaluar algunas cosas, ¿no?
2: Así es.
1: Fíjate, dice el autor de este libro, Morir con Cero, con cero de cero dinero. Uh-huh. Él es el concepto detrás de eso. Pero que en realidad no es eso, no es que vas a morir con nada, sino que no te enfoques tanto en llegar al final de tu vida, en tener mucho, quizás enfócate en tener menos, pero disfrutar más a lo largo de la vida, ¿no? Él dice que en la vida hay etapas, hay unas etapas que él le llama, él usa el término en inglés, go, go, dale, dale, como avanza, avanza, uh-huh. Alta energía, puedes hacer muchos viajes, aventura, deportes, emprendimiento. Es fácil porque tienes todo a tu alrededor para hacer eso. Hay etapas en la vida en que eso es lo más fácil de hacer. Casi siempre es en la etapa más joven o en la etapa intermedia. Están los slow go o el momento en que comienzas a bajar la velocidad, que le llama. Seguimos activos, pero comenzamos a buscar un poco más de comodidad, más cultura, más familia, más tranquilidad. Posiblemente eso estaría en la etapa media de nuestra vida, ¿no? Los cincuentones, cuarentones, cincuentones están en eso. Y están los no-go, o sea que ya no vas, o no vas a hacer mucho de eso, que es cuando la salud comienza a limitar algunas actividades. No quiere decir que no dejes de vivir, sino que ya comienzas a tener algunas limitaciones. Esa es la manera que él estructura las etapas de la vida. Lo curioso, con todos estos temas que venimos hablando y promoviendo siempre aquí en el programa Silver Talk, es que muchas de estas categorías también se entrelazan casualmente porque estamos viviendo diferente. Esta etapa que le llamamos antes no-go, que él habla de cuando ya comienza todo a deteriorarse, la estamos alargando llegar a esa etapa. Antes pensábamos quizás que esa etapa, cuando él escribió el libro hace unos añitos atrás, posiblemente esa etapa era de los sesentones y los setentones. Pero hoy en día esa etapa posiblemente, si nos cuidamos bien, vivimos bien, no la tenemos que tener, sino quizás hasta los últimos 5 años de nuestra vida. Uh-huh. Lo que quiere decir que tenemos más tiempo de estas otras etapas. Más tiempo para, para vivir, para disfrutar, para poner a realizar nuestros sueños.
2: Y en efecto, porque me dio mucha risa cuando estabas explicando lo de las etapas, porque dice, bueno, está la alta energía, el deporte, el emprendimiento, y estaba pensando yo, sí, ahí tengo alta energía, ajá, practico deporte a través del baile, soy una emprendedora, y tú dices, en la primera etapa, y me quedo mirándote, yo dije, no, pero si yo...
1: Exactamente.
2: Si es que yo estoy viviéndola.
1: Exactamente, porque cronológicamente uno pensaría que esa etapa es cuando estás mucho más joven.
2: Más joven, exacto.
1: Pero como estamos viviendo mejor, más saludable, en mejores condiciones, entonces podemos trasladar muchos de esos elementos de esa etapa más temprana
2: hoy día
1: a hoy en día. ¿Sí? Esa es la belleza de lo que estamos viviendo en la generación plateada.
2: Así
1: que
2: es.
1: Podemos traer esos momentos, o sea, esas condiciones que teníamos antes, que veíamos antes. En la época de mis padres, sí era así, como te lo estoy describiendo.
2: Y más era una limitante mental que irreal.
1: Pero en la época de nuestros padres posiblemente sí era real. Uh-huh. Mi papá y mi mamá vivieron esta etapa de alta energía, viajes, aventura, deporte, hasta que llegaron posiblemente a los 50 años. Ya después de eso, la cosa comenzó a deteriorarse. La máquina comenzó a dar problemas. Los pistones del carro ya no funcionaban igual. O sea, ya comenzó la máquina a dar problemas. Pero hoy en día, afortunadamente, por la medicina, los medicamentos que tomamos, las condiciones de las cosas también es diferente. Viajar es menos estresante en algunos aspectos. Hay mejores condiciones. Los lugares que tú visitas tienen también, turísticos, tienen condiciones diferentes.
2: Están acondicionados diferentes.
1: En fin. Uh-huh. Viajar en Panamá, inclusive viajar en el interior era toda una odisea. Cuando yo estaba chiquillo, después que tú salías del perímetro de la ciudad de Panamá, eso era metete al campo a ver cuándo conseguías una gasolinera, cuándo conseguías un lugar donde comer, un hotel decente. O sea, era todo un reto, ¿no? Entonces, claro, tenías que estar joven para tú poder pasar por eso.
2: Claro.
1: Yo quiero conocer Panamá. Bueno, en los años de mis padres, cuando tú querías conocer Panamá, tenías que tener juventud para aguantarte ese viaje y todos esos problemas. Hoy en día no hay problema.
2: Hay más facilidades.
1: Hay más facilidades, ¿no? Entonces, sí, es lo que tú dices. Estas etapas tienen una secuencia cronológica, pero podemos traer muchos de los elementos que antes solamente le pertenecían a la etapa más joven, como el emprendimiento, la energía. O sea, aquí estamos sentados tú y yo con energía los sábados echando cuentos, trayendo invitados, y ustedes también escuchan a los invitados, lleno de energía, con proyectos, con ideas nuevas. Entonces, esa es la belleza de lo que está sucediendo, ¿ves? Que estas categorías o estas etapas de la vida se están entremezclando unas con otras, lo que nos abre oportunidades.
2: Así mismo es, y de hecho el slogan también es, yo digo, también le di ganchito, hay una realidad. Quiero estar en áreas más cómodas.
1: Ajá, exactamente.
2: Hay ciertas cosas que ya no quiero. Hay ciertas situaciones incómodas, que creo incómodas ya, que no quiero volver a pasar. Sí quiero comodidad.
1: Claro.
2: Yo creo que es algo natural. Te interesa más la cultura. Por ejemplo, tú sabes, en mi caso, no solamente por el baile, porque lo he hecho desde que estoy muy chiquita, sino que estoy ahora estudiando un técnico en folclore, en investigación.
1: Cultura, ajá, el folclore panameño.
2: Y en efecto, o sea, el señor Perkins estaba clarito sobre que hay otras cosas donde también nos vamos enfocando más, la familia, por supuesto.
1: Lo que sí dice él, y ahí sí estoy de acuerdo, es que hay momentos para las cosas. Uh-huh. Hay cosas que no vas a poder, que lo dijimos hace unos minutos atrás, hay cosas que van a ser, ya sea por limitante física o por limitantes inclusive sociales. Te voy a dar un ejemplo clarísimo que me pasó a mí. Uh-huh. En este viaje que les narré a ustedes, cuando yo fui a Argentina en febrero, a la Patagonia Argentina, una de las cosas que nos propusimos hacer fue hacer hiking, hacer senderismo sobre un glaciar. En el sur de Argentina están unos grandes glaciares. Hay uno que se llama el Perito Moreno, muy famoso. Y ahí parte de los tours que tú puedes tomar es caminar, hacer un senderismo de varias horas sobre el glaciar. Te pones unos chuzos especiales en los zapatos para poder caminar sobre el hielo. Y es toda una experiencia. Eso nada más, si tienes la oportunidad de viajar a Antártida o a otro lugar así, no vas
2: a... Lo he visto en películas.
1: Exactamente.
2: Lo he visto en películas.
1: Entonces, yo pensé que, oye, está bonita eso, vamos a tomar esa experiencia. No era barata, pero había que tomarla, ¿no? Cuando comencé a leer sobre la experiencia decía, hasta los 65 años. Entonces, espérate, yo tengo 65, entonces ya me fregué. Se me fregó. Entonces llamé a la gente, le chaté a la gente en Argentina. Le dije, oye, yo tengo esta edad, quiero vivir esta experiencia con mi familia, mis dos hijos y mi esposa. Mi esposa sí estaba mucho más abajo de esa edad, así que no hay problema con ella. Pero yo estoy
2: ahí en la
1: entonces
2: rayita.
1: Me dice que no se preocupe. Mientras usted no cumpla 66, usted califica. O sea, porque, y es por un tema de seguro. Porque los seguros que tienen ellos para esta actividad solamente cubren a personas hasta 65 años. Una limitante de seguro, no es una limitante porque yo estoy en buenas condiciones físicas, yo hago senderismo, yo hago hiking, yo trepo montaña. Pero digo, él me dice, no tiene nada que ver con sus condiciones, tiene que ver por una condición de seguro. El seguro aquí nos establece un límite de edad, que ojalá que eso cambie en el tiempo, porque cada vez hay más gente de mi edad viviendo experiencias que requieren diferentes condiciones físicas y la tienen bien. Entonces, volviendo al tema, es que hay momentos para las cosas. Si yo no hubiera tomado esa experiencia en ese momento, nunca más lo hubiera tomado.
2: Que la parte del no-go.
1: O sea, si yo hubiera ido a Argentina el otro año, porque posponía las cosas, porque ya quería, el otro año voy.
2: No-go.
1: Es un no-go. Ya, no iba a poder hacerlo. Aunque hubiese querido, le hubiera pedido, hubiera pagado $10,000 para... No, me iban a decir, no, señor, lo sentimos, pero usted ya no puede porque ya cumplió la edad máxima que nos permite el seguro. ¿Eh? Entonces, hay cosas que tenemos que aprovechar en el momento cuando tenemos que aprovecharla. ¿Eh? Porque si seguimos posponiéndola con estos miedos, con estas cosas y estas aprensiones que tenemos, entonces vamos a perder. Y la salud tiene que ver con esto. Porque ahí sí hay esta condición que les acabo de decir es una condición impuesta por un tema meramente de comercial de seguro. Pero hay otras cosas que son de salud también. Uh-huh. ¿Eh? hay cosas que de pronto, si no sé, te caíste tres veces y tienes problemas con la cadera y quieres saltar de bungee, estas cuerdas que la gente salta de los puentes, y posiblemente ya no es buena idea, porque el doctor dice, tú haces eso, la cadera tuya va a quedar por un lado, la cadera tuya va a quedar por un lado y el pecho tuyo por otro. Entonces, mejor ya no lo hagas, sí, o sea, no estás para esa.
2: Versus realidad.
1: Versus la realidad, tienes que vivir tu realidad, tienes que vivir tu realidad, ¿no? Tú quieres hacer una, no sé, quieres ir a corretear leones en el África. Bueno, pero la realidad tuya es que ya tú no corres. Tú caminas nada más. Entonces, el león es el que se va a entretener contigo. En vez de tú con el león.
2: Exactamente.
1: Entonces, tienes que aceptar esa realidad. Entonces, tienes que aprovechar los momentos también, ¿no? Tienes una platita, tienes un recurso. Entonces, piensa cuáles son aquellas cosas en este momento que tú puedes hacer con lo que tienes. También balanceando el hecho de que hay cosas que posiblemente no vas a poder hacer más adelante. Entonces, si tu sueño es un sueño muy físico, que requiere de excelentes condiciones físicas, entonces posiblemente mi recomendación sería no postergues

0: poquito más, voy a esperar hasta tener un poquito más de ahorro, porque yo sé que todavía con mi salud y mis condiciones yo puedo seguir haciendo viajes bastantes años más. Puedes balancear eso. Entonces es un juego que tenemos que hacer con este tema, ¿no? Pero no enfocarnos solamente en el concepto de acumular, acumular, acumular, porque a veces tenemos que preguntarnos para qué estamos acumulando.
1: Ese es el detalle. A veces ni siquiera le tenemos un propósito a ese acumular y...
0: El propósito es respuesta al miedo.
1: Nuevamente.
0: Sí, sí. Mi madre fue así. Mi madre, ella vivía aterrada de las cuentas de hospital. Entonces, ella hizo algo bueno hasta cierto punto, fue tener su fondo especial para cuando ella se enfermara. Y bueno, sí, ese fondo fue especial, le ayudó cuando ella se enfermó, pagó por su enfermedad al final de su vida y no representó una carga para nosotros. Y sobró un poquito después de todo eso. Pero la pregunta es, ¿pudiste haber utilizado parte de eso o de tu patrimonio? No solamente del dinero, porque el patrimonio, porque a veces también pensamos solamente en dinero puro, en efectivo, pero también tenemos que pensar en patrimonio. Tengo una casa. La casa la tengo allí, ya pagada, pero era una casa muy grande. Pero bueno, es la casa que tengo de mis recuerdos, mis sueños, y no me quiero ir de allá. Mi mamá era así. Ella tenía una casa en la cual vivimos todos nosotros, pero al final nos fuimos todos. Murió mi papá y quedó la casa de mi mamá. Pues ella no quería salir de esa casa.
1: Ese era un algo que le material que estaba...
0: Que estaba allí amarrando. Amarrado. ¿Ves? Que ella quizás hubiera podido dejar ir.
1: Sí.
0: Se va a vivir un apartamentito, se va a vivir otra cosa, paga, lo hubiera podido hacer sin ningún problema, vender esa propiedad, moverse a otro lugar y ese dinero utilizarlo diferente. Por ejemplo, una de las cosas que propone el libro, a veces los padres guardan el dinero o el patrimonio para dejárselo a los hijos cuando ellos se mueren, pero la realidad es que cuando el papá muere, especialmente si ahora que estamos viviendo más, el papá muere a los 90 años, y el hijo ya tiene
1: 70.
0: ¿Ya para qué? O sea, ¿ya para qué le dejaste dinero a tu hijo? Porque él también tiene sus problemas que ya tampoco va a poder disfrutar. Hubiera sido mejor que tú hubieras tomado parte de ese dinero y se hubieras dejado a tu hijo en vida, ayudarlo al negocio que él estaba tratando de lanzar cuando él tenía 30 años.
1: Exacto.
0: O que se hubieran ido los dos de viaje cuando él tenía 30 años y tú tenías 80.
1: Claro, traduciendo... ¿Ves? Patrimonio en dividendo de memoria.
0: Utilizar eso.
1: O sea, traducirlo no patrimonio en dinero, ajá, puro.
0: Sino que lo conviertes en una experiencia.
1: ¿Cuál es mi patrimonio? Mi patrimonio es que te ayude a dejar tu empresa.
0: Exactamente, exactamente.
1: Mi patrimonio es que te ayude con tus estudios. No, o sea, cómo conviertes ese dinero. Es verdad, para prepararlos. Para
0: sí,
1: ayudarlos.
0: Es parte de lo que quieres hacer.
1: Para que ellos tengan también un buen estilo de vida y se puedan desarrollar y con perspectivas más amplias, sí, y no sigan los mismos patrones.
0: Porque fíjate el ejemplo que te acabo de dar. Estamos viviendo más. Entonces, estamos acumulando durante más tiempo con miedo. Uh-huh. Llegas a los 90 y pico de años y tu hijo es también otro silver. Pues entonces, ahora tú te mueres. Y le vas a dejar ese dinero a tu hijo. Porque tu hijo dice, pero ¿ya para qué? Si ya yo estoy enfermo también, yo no puedo. Tú me está bien, me dejaste una platita interesante, pero ya yo no puedo salir a viajar. Ya yo no puedo hacer nada con esto. Ya el negocio que yo quería hacer, ya pasó mi oportunidad de hacerlo. Uh-huh. ¿Eh? Entonces, a tus nietos, bueno, también. Pues a tu nieto, la responsabilidad de tus nietos no eres tú. O sea, tú no eres responsable de tus nietos. Tu hijo es responsable de tus nietos. No tú. Tú puedes ayudar y puedes hacer cosas, ¿no? Pero bueno, esa es parte de la decisión que tienes que tomar, ¿no? Que tienes que evaluar con esto.
1: Es parte, ¿no?, de esa planificación. Ahí necesitamos ser, no sé si la palabra disruptivos, o sea, cambiar ese pensamiento totalmente y empezar a ver la vida desde otra perspectiva y nuevamente si lo resumimos es ser feliz.
0: Bueno,
1: ser feliz, o sea, disfrutar cada momento.
0: Sí, pero hasta a veces la felicidad la malinterpretamos y definimos mal la felicidad, ¿no?
1: Sí, claro.
0: Como el señor que me diste de ejemplo al principio, pues sí, yo soy feliz porque yo guardo dinero hasta el final. Bueno, pero en realidad eso no es felicidad.
1: No.
0: Tu felicidad no está transmitiendo nada a nadie.
1: No.
0: Tu felicidad no es este patrimonio que tú tienes, este dividendo de memoria.

0: ya no genera nada.
1: Claro, porque en este caso, la felicidad, algo que tú dijiste al inicio, es nos referimos al valor de la vida. Es la felicidad,
0: Exactamente.
1: es mi tiempo, es
0: Ajá.
1: mi salud y es el dinero.
0: Exactamente.
1: Cuando yo tengo bien proporcionado eso, cuando yo estoy realista, ¿qué yo puedo hacer ahorita? ¿Qué puedo hacer diferente? Me voy a los parques en Panamá a caminar, me voy con la familia a hacer actividades diversas los fines de semana. O
0: Sí.
1: sea, ¿qué es? Porque esos son momentos, ese momento de pasar con mi mamá o mi papá, tomar una tacita de café y conversar, irnos a darnos una vueltita, esos son momentos que uno atesora muchísimo más que
0: Sí.
1: quizás algo material que te satisface, que no está mal, porque es que no digo que está mal, no está mal darse lujo si se puede, hasta donde se puede, porque uno quiere vivir un buen estilo de vida, uno quiere vestirse bien, uno
0: Y
1: quiere tener un buen
0: disfrutar, eso es
1: carro, uno
0: parte de...
1: quiere, es parte de disfrutar, pero en realidad lo que queda en el corazón son esos momentos de compartir, de
0: Sí.
1: aportar, de que otros brillen alrededor tuyo, ¿no?
0: Exactamente. Y darle sentido a tu vida también, un sentido que va más allá
1: Claro, qué
0: simplemente de lo
1: bonito,
0: material,
1: qué
0: ¿eh?
1: bonito.
0: Así que al final el libro no significa morir, a pesar que el libro se llama Morir con Cero. Pero el autor al final lo que dice no significa morir literalmente sin dinero. Significa que nuestro patrimonio, dinero, propiedades, todo lo que tengamos que significa dinero, nuestro patrimonio debería ser cumplido, debe haber cumplido completamente su misión. Porque
1: Claro.
0: ese patrimonio tiene una misión también. Si tú le buscas una misión a ese patrimonio, ayudar a otras personas, darte esos gustos que tú quieres, compartir momentos con otras personas.
1: Y comprendiendo que el dinero es un
0: Instrumento, es una
1: instrumento,
0: herramienta para lograr esas
1: solamente
0: cosas.
1: es un
0: Así es.
1: instrumento para lograr, no es el objetivo final.
0: Así es, así es. Así que bueno, eso es lo que podemos rescatar de este libro. Y como le digo, yo en lo personal lo traje a colación aquí porque me gustó leerlo, pero más que el libro, hay varios libros que hablan sobre conceptos similares, es ponerme a pensar, ponerme a pensar, ¿no? Ponerme a pensar, cada uno dentro de su realidad, lo que nos estamos escuchando, cada uno tiene sus propias retos y realidades. Así que yo no pretendo decir a la gente tiene que ser de esta manera, pero lo que sí nos pone a pensar,
1: Claro,
0: nos pone
1: claro.
0: a pensar, estoy viviendo solamente con este miedo y estoy acumulando solamente con miedo y no estoy aprovechando los momentos que tengo y las oportunidades que tengo.
1: Cada uno
0: ¿Hasta
1: tendrá
0: cuándo voy
1: su...
0: a tener la salud que yo tengo y qué puedo hacer yo con este momento de salud que tengo?
1: Cada uno tiene su propia ruta porque depende de muchas
0: Muchas
1: circunstancias.
0: circunstancias, ¿no? Entonces, el caso mío, por ejemplo, que todavía tengo hijos adolescentes, yo tengo que pensar cómo les doy a ellos, ahí sí, este dividendo de memoria, la mayor cantidad de dividendo de memoria. ¿Ve? Porque la realidad es que no es el mismo tiempo que un papá que tuvo a sus hijos cuando tenía 20 años, porque tiene la oportunidad de vivir mucho más momentos de dividendos de memoria.
1: Así
0: ¿Ve?
1: es.
0: Yo tengo el tiempo un poco más comprimido, porque tuvo a mis hijos cuando ya yo estaba entrando casualmente en la categoría plateada. Entonces tengo que ver cómo dentro de ese espacio yo les dejo a ellos esos movimientos,
1: Ese valor,
0: ese valor, ¿no?
1: claro que
0: Entonces,
1: sí.
0: y balanceo eso con las realidades también económicas y de dinero que todos tenemos, ¿no?
1: Así es.
0: Entonces, pero bueno, ese es el mensaje que le quería traer con esto. Así que espero,
1: Qué
0: si alguien se
1: bonito.
0: anima a leer este libro, le va a gustar porque está muy interesante y
1: Sí.
0: está en español. Morir con Cero, del autor Bill Perkins. Cerramos el segmento, Víctor, y venimos ya con los instantes y palabras finales del programa del día de hoy.
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0: Voy a llamar al señor, voy a contactar al señor Perkins para que nos dé un poco de dividendos aquí para haber promocionado su libro. Para que nos pase algo.
1: Oye, sí,
0: No nos deja nada.
1: interesante.
0: Hemos estado hablando del libro él y no nos queda nada a nosotros aquí, ni la soda. Pero bueno. Oiga, como siempre nos despedimos con un pensamiento. Esto viene de un filósofo griego, otro más. La vez pasada también fue otro filósofo griego, Epicuro. Los griegos disfrutaban también de la vida y se pasaban pensando y escribiendo cosas, ¿no? Decía Epicuro, el filósofo griego, no es lo que tenemos, sino lo que disfrutamos, lo que constituye nuestra abundancia. Entre más disfrutamos con nuestros seres queridos, así con nuestras personas, amigos, eso en realidad es lo que nos hace ser más ricos, si lo quieres ver desde este punto de vista. Lo dejamos hasta ahí, amigos, y Dios mediante nos volvemos a escuchar y ver aquí el próximo sábado en Silver Talk. Hasta pronto.

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1: Y a este cacique Coromoto se le aparece una virgen indígena y le pide a Coromoto que no pelee más con los españoles, porque la virgen blanca que le presentan ellos es ella. Lo único que ellos la ven a ella blanca porque son blancos. Y con eso comienza el argumento que da más adelante el mestizaje. Se acaba la excusa para el genocidio. Y esta canción se titula María Leonza.

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1: Buenos días, Panamá. ¿Cómo se encuentran el día de hoy? Hoy sábado regresa JM Deportes a Arca Media en directo a través de la 97.7 FM. Señoras y señores, fin de semana de Clásico Nacional y obviamente nosotros vamos a estar dándole todas las noticias del fútbol internacional y nacional, y obviamente también vamos a estar repasando esa gran participación de Panamá en los Juegos Centroamericanos de El Caribe, Santo Domingo 2026. Señoras y señores, hay mucha información en el deporte nacional e internacional. Nos levantamos en la mañana, algo pues tristes, en las horas de la madrugada se confirmó el fallecimiento de Jorge Messi, el padre de Lionel Andrés Messi. Temas de salud, un tema de una enfermedad que ya llevaba mucho tiempo cargando. Hace algunos meses ya había salido la información que sufría de una enfermedad. A través de redes sociales, obviamente, nosotros le estábamos dando mucha atención a lo del caso y mucho seguimiento al caso del padre de Lionel Andrés Messi. Hoy, en horas de la madrugada, se confirma el fallecimiento del señor Jorge Messi, que también a los 68 años de edad, alguien que nos ha dado lo que es para mí el mejor jugador de la historia y era su representante, tenía mucho tiempo al lado de Lionel Andrés Messi. Hoy se confirmó su fallecimiento. Entonces, pues, paz a su alma. La verdad es que desde JM Deportes le decimos gracias por darnos, obviamente, tanta alegría debido a su hijo Lionel Andrés Messi. Pero bueno, nosotros extendemos nuestros saludos a todas las personas que nos están sintonizando a través de la 97.7 FM. 10 de la mañana, JM Deportes regresa a Arca Media en directo. Usted, la última vez que nos escuchó aquí fue en la Ruta Mundial, que ya pues se acabó. No tenemos esa programación todos los días a las 5 de la tarde. Esa programación para tenerles todos los días a usted la información. Fue lindo durante el Mundial. Ahora volvemos a los sábados y hoy tenemos mucha información que darle, muchas noticias. Panamá ha quedado en una de las posiciones más altas de los Juegos Centroamericanos del Caribe. Antes hemos tenido muchas medallas, muchas buenas participaciones de parte de nuestros atletas que nos están representando orgullosamente a la bandera panameña. No sin antes avanzar, saludar a mis compañeros. Señor Ángel Suris, sábado, usted, ¿por qué no estuvo el último día de la Ruta Mundial? No se escucha.
2: ¿Qué tal? Hola, mira, ya pasó mucho tiempo de eso, creo que las explicaciones ya las di en su momento. Pero bueno, aquí estamos de vuelta. Obviamente contentísimo de estar aquí en JM Deportes Radio, de vuelta a la programación de los sábados con toda esa información deportiva nacional e internacional. Usted ya ha adelantado un poco sobre la noticia del fallecimiento del padre de Lionel Andrés Messi. Un poco triste, la verdad. La mañana, bastante mucho contenido en redes sociales sobre aquella noticia, pero también hay que destacar, como ya adelantaba Juan, esa participación de Panamá en los Juegos Centroamericanos y del Caribe Santo Domingo 2026, en su edición número 15. Panamá, que el día de ayer se consagró con el oro en la modalidad de béisbol. Entonces, muchísimas también medallas, creo que son 24 la de la selección, bueno, la delegación panameña en estos Juegos Centroamericanos y del Caribe. Por ahí creo que Yacir más adelante nos dará un poco más detalles sobre eso. Muchísima información hoy día de Clásico Nacional para esos que todavía tienen bastante interés por el fútbol panameño, por supuesto. Hoy en el Cospor Plaza a las 6:15, Clásico Nacional, Plaza Amador contra Tauro. Estaremos analizando un poquito la previa, Juan Pau.
1: Correcto, y vamos a saludar ahora al señor Yacir Hassan. ¿Sabes que el señor Ángel Suárez me comentaba que usted se había quedado dormido?
3: No, para nada. Es que pasa en la mañana, sucedió algo también lamentable en la línea 1 del metro. Acuérdese, hay una persona, digámoslo así, se tiró a la vía, ¿no? Tiró a la vía, entonces por lo tanto retrasó a todas las personas que se dirigían a su trabajo, incluyéndome.
1: Pero está
3: entonces,
1: aquí.
3: Por lo tanto, la línea 1, para también hay que informar, ¿no? Como periodista, no solamente es deporte, que la línea 1 se encuentra retrasada en este momento. Creo que alrededor de cada 10 minutos viene un metro a cada estación.
2: Bueno, entonces yo vine a tiempo.
3: Ah, pues se levanta más cerca. Te vive más cerca.
2: Puede ser.
3: Te vive más cerca, Ángel.
1: Pero está aquí, señor Yacir Hassan. Salude a los oyentes.
3: Muy contento de estar aquí nuevamente en un programa de iba a decir de la ruta mundial, de JM Deportes. Un sábado. Extraño el mundial, extraño la ruta, por supuesto. Pero bueno, estamos aquí un sábado
2: la
3: más.
2: Nostalgia, por la su nostalgia. Sí, mira, no, el productor también tiene nostalgia por la ruta mundial.
1: Sí, sí, sí.
2: Y los oyentes también. Programa. ¿Saben que me escribieron?
3: Oh, wow.
2: ¿Sí? No, mentira, mira. Ni que fuera todo.
3: Era un buen programa, todos los días, a las 5 de la tarde, del Mundial. Bueno, esa
1: creo
3: época
1: que eso
3: no se va a olvidar.
1: Sí, se ha perdido un poco de parte de nosotros, porque obviamente estar atento desde la mañana a toda la información.
2: Mucha interacción. Información,
1: correcto.
2: Interacción. 360-2036, 360-2036. Hoy programa de 2 horas, Juan Powell.
1: Correcto, ya no tenemos esa hora de la ruta mundial, ahora tenemos 2 horas todos los sábados.
2: Sí, la gente puede llamar. Por ejemplo, los placinos que empiezan a calentar la previa del juego. Sí.
1: Muy bien,
2: O los taurinos, el más laureado, ¿no? Que sí, tú tienes un tricampeonato, yo tengo más títulos.
1: Es una,
2: llámenos, 360-2036.
1: Es una pelea que siempre
2: no
1: va
2: es pelea,
1: a existir en
2: rivalidad,
1: nuestro fútbol. Rivalidad en
2: se
1: nuestro
2: necesita.
1: Fútbol nacional, y yo creo que es necesario. Y hoy, obviamente, vamos a estar allá desde el Cospor Plaza dando, obviamente, nuestra sintonización a través de redes sociales. Yo creo...
4: Sintonía.
1: No, puedes decirlo, tranquilo. Oiga, el día de ayer comenzó la jornada 3 de la Liga Panameña de Fútbol. Un encuentro en el Estadio Muquita Sánchez entre San Francisco y Herrera. Fue un total partidazo. Nosotros estuvimos desde allá. Yo creo que, mira que las instalaciones del Muquita Sánchez se ha estado hablando mucho a través de redes sociales. Si es un estadio que se debería cerrar. ¿Sabes lo que me gustó, Ángel Suárez?
2: ¿Qué le gustó?
1: Vi muchas camisetas rojas.
2: ¿Sí?
1: Del Sanfra, apoyando al Sanfra. La última vez que fui...
2: Estaban en casa, es lo normal, no es lo que debe pasar.
1: Exacto. Respetando la localía, yo creo que los monjes, como se les conoce, a los hinchas del San Francisco...
2: ¿Como usted?
1: No diga... O sea, espere, no diga eso.
2: Okay,
1: O sea que usted le va al Sporting.
2: ¿Por qué le iré a Sporting?
1: ¿Porque usted es San Miguelito?
2: No, pero usted ha dicho muchas veces aquí en vivo y en directo que usted es monje. ¿Por qué ahora no lo quiere decir? No tiene nada de malo.
1: No
2: está
1: tiene nada
2: bien.
1: Yo soy de allá, desde muy pequeño soy hincha.
2: Muy
1: y
2: bien.
1: Sí me gustó esa parte de volver a ver a la hinchada.
2: Es que yo solamente... Usted dijo que obviamente los fanáticos de San Francisco se le llaman monje. Por eso yo pregunté. Para que usted confirmara que usted es monje.
1: Sí, pero
2: no
1: yo soy periodista.
2: Es correcto, pero puede ser también fanático, no tiene nada de malo.
1: Y como periodista, dije que me alegró ver a una barra monje de vuelta, no llenando el Muquita Sánchez, pero sí teniendo una muy buena barra. Se extraña esos cánticos monjes. 3-1 ganó el San Francisco, los dirigidos por Jorge Deli Valdés, que más adelante tendremos las declaraciones. Nos declaró también... sus perspectivas del partido. También nos habló un poco una polémica en el gol de Herrera, que tal vez no mucha gente sabe, que más adelante obviamente se las estaremos explicando y tendremos las propias palabras de Jorge Deli Valdés. Una jornada, la verdad, muy atractiva, jornada 3 el día de hoy. Se enfrentan Plaza Amador y Tauro, el Clásico Nacional. Tendremos también fecha el domingo y también el lunes volveremos a estar en el Muquita Sánchez para... ese partido entre el Club Atlético Independiente y CD Universitario. Oiga, mucha información del fin de semana y mucha información del deporte. También recordar que estos, como usted lo mencionó, estos 15 Juegos Centroamericanos y del Caribe, Panamá ha tenido una gran participación. Nosotros vamos a estar dando un recorrido más o menos por donde Panamá se destacó. Creo que el día de ayer salía la... ¿Hasta dónde hemos llegado? El día de ayer salía la información de que Panamá gana el oro en eFootball.
2: ¡Oh, wow!
1: Imagínense usted hasta dónde llega el deporte. Y el deporte panameño no es cualquier... Creo que en estos juegos se está formando como un deporte los eSports. Y Panamá está presente y ganando oro.
2: No, y le digo algo, siguiendo esa línea de los eSports, el día de hoy, en la mañana, medalla de plata, es decir,
1: correcto.
2: En la modalidad de Street Fight 6, por ahí Panamá compite y compite bien, no es casualidad que Hassan, confirmen menos, creo que eran 24, ¿no?
3: 24 en total, son 8 medallas de oro, 8 medallas de plata y 8 medallas de bronce para la delegación panameña en estos Juegos Centroamericanos de Santo Domingo.
2: ¿Qué se puede destacar de Panamá?
1: Yo creo que hay un nombre que ganó oro, como muchos panameños, recordemos son 8 medallas de oro, pero hubo una participación de Panamá que fue, yo quiero destacar dos nombres. Gianna Woodruff y Aliyah Light de León. ¿Y por qué las destaco? Una volvió a conseguir 2 medallas de oro en modalidades diferentes. Y Gianna consiguió un récord en la medalla de oro que ganó en los 400 metros con vallas. Puso un récord en los juegos. Ahorita no recuerdo bien el número. Pero impuso un récord y Panamá queda en lo más alto de

0: esta competición y Alía en dos modalidades, en barra de equilibrio y también en gimnasia de suelo. Ganó dos medallas de oro, que Panamá no ganaba dos medallas de oro desde el 2012. Dos medallas de oro en una competición como la de la gimnasia. Creo que son dos atletas que hay que destacar, les dan esas medallas de oro a Panamá y no solamente imponiendo su nivel, sino también imponiendo algo que no se haya visto hace mucho tiempo.
1: Yo también quiero destacar a uno, ya que empezamos aquí a hablar puntualmente, que creo que es lo ideal, empezar Correcto. A darle nombre a esos atletas que nos están representando y que por supuesto dejan a Panamá en una posición muy alta en estos Juegos Centroamericanos y del Caribe. Vengo a hablar de un poquito de Didier Rodríguez, el ganador de la medalla de oro en los 3.000 metros con obstáculos y que además también rompió récord, esta vez nacional, en la disciplina. Por supuesto, tengo aquí el tiempo, un tiempo récord obviamente a nivel nacional, 8 minutos 38 segundos y wow. 81 milésimas para Didier Rodríguez, que consigue récord nacional y que lleva esa medalla de oro para Panamá en los 3.000 metros con obstáculos. Obviamente también se destacó mucho a la gente que le gusta el fútbol, evidentemente, y que estaba expectante a lo que hacía la sub-21 de Panamá, dirigida por el amigo de Yacir Hassan, el señor César Aguilar, que venció vía penales a la selección de Colombia 3-2. El partido en tiempo reglamentario quedó 1-1. Lo pude ver y
0: usted
1: he de
0: destacaba un nombre.
1: ¿Sí? Ian yeah. Flores.
0: Correcto.
1: Arquero que atajó 3 penales. Iba para allá, Juan Paul.
0: Estaba recuperando, pero pensé que no lo iba a decir.
1: Sí, sí, por supuesto que lo iba a decir. Okay. Hay que destacar.
0: Cuéntenos, ¿por qué Ian Flores?
1: Mira, a usted le gusta. Yo creo que ya sé por dónde va. Es porque es jugador de San Francisco.
0: No,
1: lo digo porque es panameño y porque atajó 3 penales. 3 penales consecutivos. Los 3 primeros. Eso dejaba a Panamá, obviamente, en una posición de mucha ventaja. Panamá llegó a fallar incluso 2 penales y siguió con ventaja en el marcador de la tanda de penales. Pero bueno, se lleva la medalla de bronce esa selección sub-21 de Panamá, venciendo a Colombia en la tanda de penales. Obviamente destacar a Ian Flores, 3 penales atajados también. Béisbol, Yacir Hassan.
2: Se llevó la medalla de oro, la selección.
1: Usted vio ese juego, ¿no?
0: Deporte nacional, usted lo decía.
1: Sí, no, yo no lo digo.
0: Deporte nacional.
1: A ver, 360-2036. ¿Cuál es el deporte de Panamá, oiga? Es que seguimos con esta... En el Mundial estábamos aquí luego de esa participación de Panamá en la serie Mundial.
0: Okay.
1: Que Panamá se quedó en fase de grupos. Muy cuestionada esa selección panameña de béisbol. Y luego vino la selección mundialista en Norteamérica y había este debate que a día de hoy creo que se reafirma. ¿Por qué? Porque Panamá, vimos muchos jugadores de esta delegación panameña de béisbol que estuvieron en el béisbol mayor Panamá. Es decir, muchos jugadores locales, como quizá Dario Arazal, que el día de ayer se destacó bastante en el montículo y se reafirma este debate. ¿Cuál es el deporte nacional? 360-2036, a los que les gusta debatir, ¿béisbol o fútbol? Yo creo que usted, Yacir Hassan, perdón por... es la falta de...
0: ¿Quiere que le recuerde
1: es
0: que, algo?
1: Mira que cuando estaba la ruta mundial... cuando estaba la ruta mundial no... No me pasaba tanto. 360-2030, tenemos llamada, ¿no? Hola, hola, ¿qué tal? Buenos días.
0: ¡Buenos días!
3: ¡Buen día!
1: ¿Qué tal, señor Cedeño?
0: Señor Cedeño, muy bien.
3: Bueno, le digo aquí, hombre.
1: Saludos hasta Beanillo, cuéntanos.
3: Bastante contento por la medalla de oro del béisbol. Decepcionado por la sub-20. Y bastante regular en la sub-21. Y yo creo que el béisbol es el deporte que más le gusta al panameño. El baloncesto también. Oye, a propósito, ¿cómo quedó el baloncesto?
1: ¿Cómo quedó el baloncesto, Juan Powell?
0: Vamos a buscarlo.
1: Esa es su área.
3: Lo voy a esperar aquí en la línea, por favor, no me encierren.
1: Lo vamos a averiguar para que el señor Cedeño se entere. Oye, ¿cómo? ¿Por qué el béisbol es el deporte panameño? Coméntenos.
3: Porque hay liga en todo el país, desde la liga menores hasta la mayor. y eso es lo que siempre se ha practicado, pero me hubiera gustado una liga más larga, pero como el panameño no le gusta ir mucho a los estadios, parece mentira, ¿no? Pero bueno. Bueno, y no bueno. Se sabe si hay liga profesional de béisbol tampoco, así que... averígame cómo quedó el baloncesto, sí. Muy malo realmente, que esa federación quisiera que se perdiera ya.
0: Sí, correcto. La delegación de baloncesto de Panamá cayó 84-70 ante Nicaragua en los Juegos Centroamericanos, sí. Del Caribe.
3: Repítame, por favor, disculpe.
0: Quedó 84-70, ganó Nicaragua y eliminó a la selección de Panamá de baloncesto.
3: Lamentablemente. Pero en la realmente esa federación debe irse ya. Todos deben renunciar. Realmente da lástima cómo esta federación ha arrastrado el baloncesto nacional, ¿no? Hasta Nicaragua no gana, nada más falta que sea Salvador y todos los países de Centroamérica para que sea un ridículo nacional total, ¿no?
0: Sí, es cierto, pero bueno.
3: Así que bueno, el béisbol es el deporte nacional, así que te queremos escuchándolo, pues.
1: Lleve nota, Yassir Hassan, 1-0 béisbol.
0: Correcto.
1: En cuanto a la opinión de nuestros oyentes, gracias señor Cedeño, por supuesto, 360-2036, ya lo sabe, fútbol o béisbol. Por ahí nos mencionaron también básquetbol, que creo que Panamá ha dado mucho que hablar, más que nada por obviamente la participación en los Juegos Centroamericanos y del Caribe, pero también por ese clasificatorio FIBA, que estábamos en ese grupo con Cuba, Argentina, que jugamos aquí en la arena Roberto Durán, se consiguieron ciertas victorias, pero a Panamá se le complica. ¿Tenemos llamada? ¿Qué tal?
0: Buenos días.
4: Buenos días, señores. Saludarlos. Buen programa tienen.
1: Gracias. Aquí tenemos el gusto.
4: Si quiere, echen para adelante. Siempre escucho su programa, pero a veces estoy aquí, más tarde entro a trabajar. Quiero felicitarlos, hicieron un buen trabajo en el Mundial.
0: Muchas gracias.
4: Todavía tenemos los álbumes, gracias a ustedes también tengo uno.
0: Muy bien.
4: Soy el señor Antonio. Quiero felicitarlos y también, bueno, decirle que el fútbol ha sido, el béisbol, pero el fútbol ha sido en los últimos años y así queremos que las cosas mejoren. Correcto. Hay jugadores nuevos, ya hay que salir. Yo soy una persona adulta, hay que entrar a los muchachos nuevos para ver cómo vamos con el equipo, de no dejar caer eso. Y el señor Cristian se tiene que ponerse serio, buscar jugadores que la nueva generación, porque todo, hasta en los trabajos, hay que buscar la nueva generación.
0: Correcto.
4: Y eso es lo que se quiere, y programas como ustedes, así jóvenes que echan para adelante, nos gusta escuchar. Así que hasta nivel, no sé, a nivel nacional los escuchan, que Dios los bendiga y echen para adelante. Gracias.
0: Muchas gracias. Señor Antonio, muchas gracias.
2: Mira, yo quiero aprovechar la llamada, nombre, señor Antonio. Hablaba del relevo generacional de las selecciones de Panamá. Yo creo que un tema del que se hablaba era que no hay un relevo claro en la portería de la selección panameña. Bien, tenemos demasiados delanteros, aquí puedo mencionar y nos podemos quedar a 2 horas hablando sobre los delanteros, también de los mediocampistas, por supuesto tenemos un gran relevo y por supuesto en la misma selección mayor ya tenemos esos relevos en la saga defensiva con Coto Córdoba, Andrés Andrade, que son bastante jóvenes, los Martin Krug, entonces hacía falta ese relevo en la zona de la portería y me puede repetir el nombre por favor del
1: Ian Flores
2: que atajó 3 penales en una tanda.
1: Tenemos llamada, ¿eh?
2: Adelante, buenos días.
5: Buenos días, mire, yo creo que no, entre el béisbol y el fútbol tienen una asistencia o una fanaticada fuerte, pero ha sido por época, en los años 70, que teníamos hasta 4 campeones mundiales de boxeo, era el boxeo, el básquetbol en su época de oro, que también tuvimos, también había una gran afición, el fútbol probablemente se siente algo más porque el fútbol, a diferencia del otro deporte, genera mucha pasión, el mismo deporte. Entonces, yo creo, porque así como todos estábamos viendo el Mundial, cuando llega la Serie Mundial o los campeonatos nacionales, hay una asistencia tremenda también. Y es el comentario de las personas. O sea, creo que esta disputa que existe, ¿cuál es el preferido? Creo que no hay un preferido en especial. Tiene su fanaticada cada uno, y muchos seguimos el béisbol y seguimos el básquetbol. Sí, el fútbol.
1: Sí, sí. Muy bien, entonces, opiniones divididas. Yacir Hassan, usted está de acuerdo, ¿no? Con el oyente.
2: No, por supuesto, cada deporte, así como en el fútbol, cada leyenda tiene su momento. En su momento Maradona era considerado el mejor de la historia, que no iba a haber otro jugador como él. Salió un tal Lionel Messi, salió Zidane, y así mismo pasa en el deporte panameño. Cada deporte tiene su momento, como lo bien dijo el oyente, y eso tenía conocimiento de esa historia en su momento. Panamá, 4 campeones mundiales en boxeo.
1: A mí me llamó mucho la atención, Juan, antes de que de su opinión, él retrocedió bastante en el tiempo y destacó el boxeo, por supuesto. Sí. Uno ahora, a día de hoy, evidentemente habla mucho de los deportes colectivos, pero en esos momentos teníamos en el deporte de boxeo, que obviamente es individual, a panameños que representaban, obviamente, a Panamá, y que al ser uno, creo que uno lo vivía incluso más, porque se unía toda la familia, no habían obviamente redes sociales en esos momentos.
2: Nos apodaban el país de boxeo, además de ser los canaleros, ¿no?
1: No sé si algún momento, yo he tenido la oportunidad de conversar con mi papá en esos momentos. Tenemos llamada. Hola, hola.
0: Buenos días.
4: Sí, buenos días. Solamente para preguntar, ¿qué fue la noticia que dieron en antes cuando empezó el programa? Algo de Messi, algo, no sé si el papá, algo, a ver si pueden repetir nuevamente la noticia, por
0: Juan
4: favor.
0: Juan Powell. Correcto.
4: Le agradezco.
0: Correcto, correcto.
1: Gracias por la llamada.
0: El padre de Lionel Andrés Messi, Jorge Messi, falleció por unos problemas de salud que ya cargaba hace mucho tiempo. Hace algunos meses se mencionaba ya que tenía ese problema de salud, y hoy en la madrugada se confirmó la muerte del padre de Lionel Andrés Messi, Jorge Messi.
2: A los 68 años de edad.
1: Correcto. Es correcto. Siguiendo un poco la línea, evidentemente es una noticia importante, pero siguiendo la línea del deporte panameño, yo quería destacar que he tenido la oportunidad de hablar con mi papá, que en esos momentos,
0: saludos,
1: por ejemplo, peleaba, saludo al señor Irwin Suris.
2: Irwin Suris.
1: Peleaba, por ejemplo, Roberto Mano de Piedra Durán, el nombre más conocido de Panamá a nivel, creo que deportivo.
2: Internacional también.
1: Internacionalmente hablando, evidentemente. En esos momentos era un boom, porque se unía toda una familia a ver a una persona pelear, y en estos momentos, a día de hoy, es lo que se hace con las selecciones. El problema es que antes, bueno, no el problema, sino que lo que se destaca es que antes era una sola persona. ¿Qué quiere decir esto? Que obviamente el deporte individual siempre va a ser el boxeo, por todo lo que carga ese peso
0: una
1: de la historia.
0: Una sola persona.
1: Es correcto, y evidentemente siempre uno tiene ese. Yo, por ejemplo, no pude vivirlo, evidentemente, faltaban muchos años para,
0: no, usted diría
1: muchos
0: lo,
1: años para que
0: lo jóvenes allá, ahora dice eso.
1: Eso diría Tomás Aristizábal, saludo por ahí. Pero evidentemente uno hace la comparación de que quizá lo que hacen 26 elegidos, como lo fueron los jugadores de la selección panameña en el Mundial, antes lo hacía una sola persona.
0: Correcto.
1: Yo creo reunir que a toda una familia para verlo.
0: Yo destaco lo que dijo el oyente, de que esto va como por tiempos. Antes hablaba de boxeo, después fue béisbol. Ahora, lo más, por decirlo así, mediático, y obviamente apoyando las redes sociales, creo que lo más mediático actualmente, tal vez la mayoría de veces, es el fútbol. Llega la selección nacional y todo el mundo quiere estar, todo el mundo es fanático, todo el mundo es director técnico. Llega la época del béisbol juvenil y los estadios se llenan. Viene la época del béisbol mayor y los estadios se llenan. Esto es como por tiempos.
1: Yo creo que la teoría, tengo una teoría, es muy mía.
0: Díganos.
1: No es nueva. También he hablado con mi papá sobre eso.
0: Muy bien.
1: Porque evidentemente cuando uno retrocede en el tiempo, uno tiene que adquirir conocimientos que no está en uno.
0: Correcto.
1: Yo en ese momento, por todo ejemplo, suma. Cuando la Liga Española se empezó a transmitir en cadenas locales, fue cuando el panameño se empezó a interesar en el fútbol internacional.
0: Correcto.
1: Dicho, obviamente, por una persona que en su momento lo vivió, y los que nos escuchan y los que nos pueden llamar a través del 360-2036 pueden confirmarlo, que el panameño se empezó a interesar en el fútbol internacional y evidentemente empezó a exigir a la selección en el fútbol nacional por esto, porque ya se empezaba a ver, en ese momento no había redes sociales, pero ya se empezaba a ver el fútbol internacional, que ya que la selección empezara a competir, y se empezó a notar que al panameño le empezaba a interesar mucho más el fútbol.
0: Ahora,
1: evidentemente, es muy difícil que uno se ponga, ¿sabes?, a ver una liga de béisbol en España, por ejemplo, en Inglaterra. Pero al panameño dudo mucho que le interese,
0: ¿sabes?,
1: muchísimo. Pero
0: lo que a mí me preocupa, así como la selección es mediática y a través de redes sociales he visto mucho últimamente, y hay un periodista salvadoreño, no vamos a mencionar el nombre.
1: ¿Por qué no?
0: Porque a lo que tú dices, de que sí, se le exige mucho mediáticamente porque el panameño se interesa en que la selección le vaya mejor, en que la selección tenga buenas participaciones y nos deje bien internacionalmente. ¿Qué pasó con la liga local? Con la liga que ahora tiene su dicho, y en verdad me gusta mucho, donde nacen las leyendas.
1: Ok.
0: La LPF ahora baja un estadio y no se llena como antes. Yo estoy seguro, entras en un 2000, yo recuerdo mucho, 2017, si no mal me equivoco, una final San Francisco en el Maracaná.
1: Usted ya tenía conciencia.
0: Sí, sí, sí. Lo recuerdo, lo recuerdo. Es eso, o sea, antes, cuando no era tan mediático el fútbol internacional y selección de Panamá, no teníamos esas ganas de que demostraran internacionalmente, íbamos mucho al LPF, se llenaban mucho los estadios locales. Ahora, cuando está, ya no se llena tanto los estadios del LPF y obviamente, ¿qué pasó ahora con el deporte nacional?
1: Bueno,
0: los mismos que ahora representan la camiseta estuvieron también, todos jugaron en el LPF.
1: Bueno, hoy hay clásicos nacionales y en el Cosper Plaza, es decir, es una oportunidad para el panameño vaya y disfrute del fútbol local.
0: Y mira que también el tema del Rommel Fernández, yo creo también, ¿tenemos llamada?
1: ¿Qué tal? Buenos días.
0: Buenos días.
6: Buenos días, le sigue hablando el señor Cedeño.
0: Buenos días, señor Cedeño, ¿cómo está?
6: Bien, mire, lo que pasa con nuestra liga profesional, que tenemos una liga profesional, o sea, la LPF, una liga profesional a medias, porque ninguno de los 12 equipos se atreven a contratar jugadores de afuera para que sea realmente una liga en propiedad profesional y pueda ir Panamá a las ligas centroamericanas de clubes bien conformadas. Todos los países de Centroamérica tienen uno que otro, hasta 3, 4, 5 importados, y Panamá no tiene a nadie. Y realmente tenemos una liga profesional a medias y tenemos estadios chiquitos, mal hechos. Así que yo no estoy diciendo que hagamos estadios de 39,000 personas ni eso, sino de 18,000, 16,000, 20,000, 22,000 personas.
0: Correcto.
6: Pero no quieren, vamos. Y seguiremos perdiendo en el centroamericano de clubes. Así que bueno, vamos a esperar para ver qué pasa. Gracias.
0: Muy bien. Muchas gracias, señor Cedeño. Nosotros nos tenemos que ir a un pequeño cambio comercial. Al volver tenemos unos invitados especiales que nos aportarán el día de hoy. ¡Regresamos!

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7: De vuelta nosotros a través de la 97.7 FM. Señoras y señores, tenemos unos invitados especiales y queremos saludar a nuestro querido compañero Ricardo Archibald. ¿Cómo te encuentras el día de hoy?
8: ¿Qué tal, compañeros? Buenos días ante todo y a JM Deportes Radios. Contento de estar con ustedes, con estos nuevos talentos de periodistas. Acá en Arca Media y lo importante, con un invitado especial.
7: Correcto.
8: Que es Alexia Albeñaño, que recientemente viene de ganar la medalla de oro en los Juegos Panamericanos de la Juventud en Medellín. La verdad que es una competencia bastante importante para un atleta que viene destacándose y también recientemente participó en los Juegos Centroamericanos del Caribe.
7: Muy bien. O sea, tenemos ya acá en JM Deportes, tenemos... por decirlo así, en el fútbol se dice mucho, por decirlo así, como los que pisaron la cancha. Ajá, sí, los que tuvieron en los momentos en donde se necesitaba nuestra representación.
8: Sí, para una de las promesas de ajedrez a nivel internacional, a pesar de su edad, ha mostrado de que, bueno, y ganaron Juegos Panamericanos de la Juventud, eso ya significa mucho.
7: Correcto.
8: Y aquí ahora tenemos también al presidente de la Federación Panameña de Ajedrez, José Piti, y bueno, acompañando igual que su querido padre que se encuentra acá con nosotros en el estudio.
7: Muy bien, presidente, cuéntenos un poco cómo se encuentra el día de hoy y obviamente cuéntenos cómo es entrenar, por decirlo así. Es un deporte que tal vez en Panamá no es tan mediático, pero siempre está, y ahora, por decirlo así, estamos ganando medallas en ajedrez y obviamente la participación de nuestro país se necesita.
9: Claro que sí, muy buenos días a todos, Radio Escuchas, equipo de Jimmy Deportes. Para la Federación Panameña de Ajedrez, los últimos dos años han sido de mucho trabajo y también Correcto. De mucho éxito. Alesia ha venido pues ganando medalla de oro a nivel centroamericano. Hemos jugado juegos Codicader, juegos GDK y el año pasado ganamos medalla de oro en todos. Hemos sido campeones centroamericanos en primaria, campeones centroamericanos en premedia, y este año pues ya tenemos una delegación que nos va a representar en los Juegos Codicader también de media. Alesia, a sus 14 años, nos ha representado súper bien en los Juegos Centroamericanos y del Caribe, que se están Correcto. Jugando ahora mismo en Santo Domingo, y pues ha hecho un alto desempeño. A pesar de ser la primera competencia de esta índole y la exigencia que, que tiene para cada uno de sus atletas, ha destacado. Y también allí hemos cosechado una medalla de oro y una de plata por medio de Ashley Castillo, que ya pues con más experiencia ha demostrado pues la superioridad a nivel del continente prácticamente.
7: No, y lo que se llevan preparando. Alexia, buenos días, ¿cómo te encuentras el día de hoy?
2: Muy bien, ¿y tú?
7: Muy bien, muchas gracias. Oye, mencionas que tenías 14 años.
2: Sí,
7: correcto. Wow. Yo a los 14 años jugando ajedrez.
6: 14 años y ganando oro.
7: Sí. ¿Usted? Yo viendo cómic en mi casa.
6: Muy bien.
7: Oye, Alexia, que yo quería conversar contigo. La verdad es que tenía muchas ganas de hablar con una atleta, porque eso es atleta. Para los que digan de que no es algo físico.
6: No hay que tener disciplina,
7: ¿eh? Hay que tener estar. Disciplina y yo creo que, por lo menos las personas que saben ajedrez, es algo muy difícil y entrenar la mente es algo, cada movimiento, cada paso, cada ficha que se mueve es difícil y yo quiero que tú me cuentes tu experiencia, cómo fue que te gustó el juego, lo jugaste desde muy pequeña, si tuviste, por lo menos decirlo así, ese alguien que te enseñara, alguien que te apoyara en el deporte y cómo te sentiste tú esa atracción hacia el deporte.
2: Bueno, yo empecé como a los 7 años, como en primer grado, me enseñó mi papá y yo me uní al club de ajedrez en la escuela, pero después lo dejé y volví en 2023 cuando tenía 11, que fui a mi primer torneo que lo organizó mi club en el que estoy ahorita, Proyecto 64, y bueno, de ahí ya me uní al club y estoy practicando ajedrez competitivo desde 2024 a principios y le he estado metiendo duro desde ese entonces.
7: O sea que comenzaste teniendo 12 años a ya 11 años a competir con una profesional.
2: Sí.
7: Wow.
6: ¿Cómo fue ese paso? Alexia, ante todo, felicidades. ¿Cómo fue ese paso de la escuela de competir a nivel colegial a ya darte cuenta que podías hacerlo a nivel profesional, ¿no?
2: Bueno, empezó en mi primer torneo clásico, que es la modalidad más importante en el ajedrez en el Interclubes 2023. Que por mi desempeño, los fundadores de mi club y los entrenadores pues notaron un talento en mí y decidieron anotarme para dar más clases privadas, más clases en general. Y bueno, ya para 2024 me hicieron como un plan de entrenamiento, estudio, para preparación para mi primer torneo internacional que fue en agosto de 2024, un centroamericano del Caribe.
7: Muy bien. Entonces, o sea, ya desde una edad, la verdad, bastante pequeña, o sea, es algo que de verdad te apasiona, es algo que de verdad sientes que te mueve, todos los días te levantas como con ganas de... Digo, es una disciplina, no todos los días se levanta uno con ganas de tal vez hacer lo que sabe, que uno la apasiona y es totalmente normal. Sin embargo, ¿cómo te das cuenta de que tienes un talento, de que puedes competir contra... Digo, presentar a Panamá a nivel internacional significa mucho?
2: Bueno, a mí desde siempre me ha gustado el ajedrez, es un deporte mental que requiere mucha exigencia a nivel de la mente, pues.
7: Correcto.
2: Entonces, siempre me han gustado tener ese tipo de problemas que el ajedrez en verdad no tiene límites, aún no se ha resuelto. Entonces, siempre uno le puede dedicar más y más y parece que nunca se puede llegar como hasta un tope fijo, pues.
7: Siempre tienes algo que aprender.
6: Es curioso lo que dices porque tenemos mucho, muy visto que en el ajedrez las jugadas son infinitas casi.
7: Claro.
6: Para ti, Alexia, aquí tenemos al papá, te quería preguntar por él. ¿Qué significa que tu papá, bueno, está aquí apoyándote y no dudo que lleve años haciéndolo y que siga haciéndolo? ¿Qué significa para ti tu papá? Obviamente es tu papá, pero que te apoye en tu carrera, ¿no?
2: Bueno, mi papá desde siempre me ha apoyado tanto en el nivel deportivo, emocional, psicológico, todo. Se lo debo todo no solo a mi papá, sino a mi mamá también. Ellos siempre me han apoyado incondicionalmente, no importa cómo me vaya, bien o mal. Me han estado acompañando cada que pierdo. He estado llorando, he estado enojada.
7: Correcto.
2: Él me ha acompañado a competencias internacionales también y de tantas veces que lo ha hecho, él ya ha tenido la confianza en mí en dejarme ir sola y bueno, para mí eso significa bastante tener su apoyo en este deporte tan exigente.
7: Alicia, háblame un poco de tus preparadores, los entrenamientos, cómo te fortaleces. Sabemos que es un juego mental. ¿Cómo haces para entrenarlo todos los días? Obviamente, es un deporte, cada atleta tiene que tener su tiempo de descanso. También quiero que me hables un poco cómo haces esa etapa llevadera. Estás en la escuela, necesitas las prácticas, tienes entrenamiento, necesitas descanso. No deja de ser una joven que está en desarrollo y que necesita también descanso y tener una disciplina como el ajedrez es difícil.
2: Bueno, lo que yo hago es que yo coordino clases con mis entrenadores, tanto presencial y virtualmente. Varían como de 2 a 3 a la semana. Y yo personalmente lo que hago es que yo me hago mis propios planes de entrenamiento, sea por ejemplo en días de escuela, ponte que 2 horas al día, y ahí hago lo que yo... Tengo varios libros de ajedrez, entonces yo estudio, dije, bueno, los martes voy a estudiar de X libro, los miércoles voy a estudiar de Y cosa, entonces eso es lo que hago, sí.
7: Teniendo un deporte que no tiene, por decirlo así, un tope, tiene mucho que estudiar, siempre tienes algo que aprender. Y si yo no mal me equivoco, ustedes a las competencias internacionales van en grupo, ¿cierto? O sea, no es como que una sola atleta representando, sino que siempre tienen acompañantes.
6: Delegaciones.
7: Ajá, correcto.
9: Sí, exactamente. Las competencias son individuales. Digamos, Alesia jugó en la categoría sub-14 femenino y ella participó individualmente en esa categoría.
7: Correcto.
9: Sin embargo, la Federación Panameña en los últimos 2 años, en compañía con Pandeportes también, hemos hecho el esfuerzo de llevar mucho más atletas a nivel internacional para tener ese fogueo internacional que es el que nos ayuda a crecer y lo que no la clave de nuestro éxito, ¿no?
7: Correcto.
9: Nosotros llevamos a los campeones nacionales, hacemos 2 campeonatos, este año hemos hecho 2 campeonatos nacionales por categorías, categorías par y categorías impares, que esto se traduce sub-7, sub-9, sub-11.
7: Desde muy pequeño.
9: Desde muy pequeño, sí. Y hemos llevado una delegación de aproximadamente 20 niños a El Salvador, y también ahora más de 30, 32 niños a Medellín.
7: ¿Cada uno con su categoría?
9: Cada uno en una categoría específica, exactamente. Entonces,
10: Disculpa, Alexa, te quería hacer la pregunta sobre el torneo que tuviste en Panamericanos. Sé que es una competencia bastante exigente, enfrentar a los mejores de tu categoría, en torneo donde estuviste en Medellín. Tu experiencia, ¿qué te pareció? ¿Enfrentaste a los mejores prospectos que hay en esa disciplina deportiva? Porque es un deporte. Háblanos sobre esta experiencia que tuviste en Medellín. ¿Qué le pareció?
2: Bueno, muy bonita, la verdad. El estadio era muy grande, muy espaciado. Se veían todas las mesas. Muy bonitas fotos también. Y a nivel de competencia, el torneo... Yo empecé de quinta en el ranking inicial y, bueno, en las primeras rondas sí estuve un poco nerviosa porque yo veía a las niñas que justo acaban de terminar el torneo largo que duró toda la semana, que no pude ir porque estaba ocupada en los Juegos Centroamericanos del Caribe de Santo Domingo. Y yo veía que X habían ganado, que había otro torneo que también habían ganado, que todas estas estaban como... proclamadas las mejores del continente y de su país también. Entonces, sí, los nervios estaban de que, bueno, ¿qué pasa si pierdo? Estoy de quinta, debería quedar por ahí. Pero bueno, ya al iniciar el torneo se me quitó, empecé a hacer lo que me gusta, que es jugar el ajedrez. Y bueno, ya me calmé y pude ganar todas las rondas.
6: Alesia, te fuiste invicta, ¿no?
2: Sí, 9-9.
6: 9-9, mencionaste que al inicio del torneo pensabas que, bueno, estoy quinta, tal. ¿En qué momento, sabiendo que estabas invicta, qué momento piensa Alesia que de verdad puede llevarse el oro panamericano?
2: Bueno, en verdad yo digo que eso lo pensé desde antes del torneo, porque la razón por la que vine a Medellín es a sacar el oro. Entonces siempre estuvo la duda de que, bueno, ¿qué pasa si no saco el oro? ¿Qué pasa si quedo plata, si quedo bronce? Pero no, al final me mentalicé a, bueno, yo quiero el oro, Y eso es lo que vengo a hacer, pues.
6: Tú ya venías de ganar el oro en los Centroamericanos y del Caribe, ¿no?
2: No, en los Centroamericanos y del Caribe la que obtuvo oro y plata fue mi compañera Ashley, okay, que tuvo muy buen desempeño, sí.
10: ¿Y qué le pareció esta experiencia en los Juegos Centroamericanos? Obvio, y a otro nivel, estamos hablando, y después vienen los Juegos Panamericanos. ¿Qué aprendiste ahí?
2: Bueno, la verdad fue un fuego muy fuerte, ya que ya no había límite de edad. Estaba jugando contra las mejores jugadoras de toda la región, allá a nivel, sin límite de edad, pues. Y bueno, ya las partidas fueron mucho más difíciles. Fue un torneo más largo también, de 15 rondas. Y duró el torneo como 5 o 4 días. Y bueno, el lugar de estadía de los Juegos Centroamericanos del Caribe también estaba muy bien. La Villa Olímpica estaba nueva, la comida estaba muy buena y me gustó mucho la experiencia, la verdad. Me gustaría hacerlo de nuevo.
10: ¿Y ahora qué viene para Ashley?
2: ¿Para quién?
10: ¿Para ti qué viene para ti?
2: Ahorita mismo hay unos Juegos Suramericanos en Argentina que creo que yo voy a representar a Panamá en esos Juegos.
10: ¿Y cierra el año con eso?
2: Sí.
9: Sí, dentro de poco vamos a tener, del 25 al 30 de agosto, el quinto Panama Chess Open, que es un torneo abierto de ajedrez, donde vienen más de 10, 15 gran maestros, que son jugadores profesionales de toda América. Contamos con presencia de más de 10 federaciones, y Alesia pues forma parte de las integrantes que van a jugar.
10: ¿De la delegación panameña?
9: Sí. Vamos a hacerlo aquí en Panamá, así que ella va a representarnos también como campeona de Panamá, ¿no? Y también vamos a llevarla en conjunto con el Comité Olímpico a los Juegos de Santa Fe, que son muy parecidos a los de Dominicana, a representar también la modalidad de ajedrez. Cabe destacar pues que estos eventos que vienen en conjunto con el Comité Olímpico son muy difíciles. O sea, más que preparación física y preparación técnica, es una preparación mental que hay que tener para poder pues sobrevivir, más que todo, a ese largo número de partidas, ¿no? Y seguidas. O sea, juegan 15 partidas seguidas con 15 rivales complicados en un solo día. Es realmente un reto que solamente un atleta como Alesia y Ashley han asumido pues súper bien.
7: Yo quería que nos enseñara la medalla. Póntela. Eso es orgullo nacional. Muy bien.
6: Oh, wow.
7: Muy bien.
6: Alesia, yo también soy joven, como nos ves aquí, estamos conduciendo un programa, pero evidentemente tenemos muchas cosas que aprender. Y una cosa que he aprendido mucho en JM Deportes Radio, de parte del señor director, yo le hemos querido un saludo para él, es preguntar por cómo hace para sostener económicamente esto. Es obviamente mucho viaje, mucho gasto. Quizá tienes algún tipo de patrocinador, hay algún tipo de esfuerzo por parte de tu familia. Cuéntanos sobre eso.
2: Bueno, mucho es esfuerzo de mi familia, que me envían a estos torneos internacionales, pero también es apoyo de Pandeportes y la Federación, que ellos me dan. Ya que yo soy oficial en mi categoría, ellos me envían a estos torneos con su apoyo, y a Pandeportes yo tengo lo que es una beca, que es mensual, que es estímulo deportivo.
6: Muy bien.
9: Nosotros le tenemos, en conjunto con Pandeportes, beca a más de 21 niños que han sido atletas, algunos en desarrollo, que han estado pues trabajando en cada una de las competencias nacionales y que han ganado también oro a nivel internacional. Pandeportes pues le da ese beneficio, como que para que sigas trabajando, sigas preparándote. Ya Alesia pues prácticamente es una superestrella para nosotros, tan joven. Ella pues ya ha pasado la etapa esa de iniciación, de
6: apoyo es un prospecto económico,
9: sino que ya se ha catalogado como un prospecto que va a ir subiendo poco a poco, y ya pues Ashley también, que es nuestra otra campeona, maestra internacional, la primera y más joven maestra internacional de Latinoamérica, y Alesia pues es la maestra más joven de Panamá, maestra FIDE más joven de Panamá, así que tenemos pues una Las chicas son las que han dado
10: la cara.
9: La cara, sí.
6: No por nada, ¿eh?
10: Y una pregunta, ¿es la primera vez que una ajedrista panameña obtiene esta medalla de oro en un torneo tan importante a nivel internacional? ¿O a la edad que ella tiene?
9: Bueno, no es la primera chica. Ashley ya lo ha conseguido en el 2024 y 2025 también. Es la primera vez para Alesia y es la primera medalla que hemos tenido también este 2026 en Juegos Panamericanos. Cabe destacar que estos Juegos son muy, muy difíciles. O sea, tenemos más de 30 federaciones compitiendo en los Juegos Panamericanos, donde hay mucho talento en América. Y pues nosotros poco a poco hemos ido trabajando en la federación, pues hemos organizado mucho a los muchachos, hemos ido preparando, les damos el acompañamiento, torneos de fogueo, para pues cuando lleguen a estas competencias, lleguen también a un nivel lo mejor posible para poder competir antes.

0: mucho talento igual que tú. ¿Cómo manejaste esta presión para llevarte el oro? Y mentalmente, ¿cómo lo manejaste?
1: Bueno, en cuanto a presión durante el torneo, no estaba pasando por mi cabeza, la verdad. Ya como a medias del torneo yo solo estaba hablando con mis compañeras, estaba relajada y en verdad solo durante las partidas fue donde me enfocaba en el tablero, no en el oponente. Es más, durante cuando salían los pareos de con quién me tocaba en cada ronda, yo no me fijaba en quién me tocaba, solo me sentaba y jugaba lo mejor que yo podía.
0: O sea, Alessia, a nivel mental fue preparadísima.
2: Sí, este es un deporte ciencia mental que la mayoría de las partidas se ganan en la mente, antes de empezarla.
3: ¿Y usted qué es el psicólogo?
2: Sí, tenemos una psicóloga. Este año la federación, pues hemos gestionado el apoyo de una psicóloga que ha estado trabajando poco a poco con algunos atletas. Y que bueno, la idea es que vaya progresando y ayudando a más atletas a que puedan seguir compitiendo. Para el caso, para lo de Alessia, en la competencia cuando dice que está de quinta, quiero explicarle a los radioescuchas qué significa esto. Pues en el ajedrez hay un rating, o sea, hay una puntuación que es la que te identifica pues el nivel que tienes a nivel mundial. Entonces, al inicio del torneo, ella tenía el quinto mejor rating. Se supone que los que están de primero son los que están más fuertes, más experiencia, más conocimiento. Y por eso decía, o sea, al principio me quedé imaginando a ver si tenía la de oro en la mente. Y eso fue, yo creo, su secreto, el estar convencida de que iba a ganar la medalla de oro y pues hacerlo,
0: ¿no? Sí, para Alessia no dudo que dicho ranking sea solamente estadístico, porque en el tablero vimos algo muy diferente. Y de mi parte, obviamente de parte de JM Deportes, felicitarte y exhortarte que sigas por el camino, porque evidentemente 14 años ya maestra FIDE, como usted lo dijo, presidente, no es algo con precedentes, ya la más joven. Juan Powell, no sé si tienes alguna otra pregunta. Hay muchas para Alessia, que ya desde hoy es familia de JM Deportes. Correcto. Bienvenida. Juan Powell.
4: Oye, no, yo tengo varias preguntas, obviamente, es ajedrez. Yo no sé jugar eso, pero con 14 años jugando ajedrez, de los 7 comenzaste, supongo que es un deporte que te gusta y eso es lo más importante. Como ya te lo dijo mi compañero Jesús, muchas felicidades. Ya eres un atleta de JM Deportes. Nos vas a representar a Panamá. Estoy seguro que te voy a ver en muchos podios. De eso estoy seguro. Si sigues así, lo más importante es que te guste. Se maneja mucha presión internacionalmente. Se maneja mucha presión. Que si vas a estar con otras atletas que tienen más ranking, que tienen yo no sé qué. Eso va a pasar y es normal, pero como dice el buen panameño, yo voy a ir a mí, siempre tienes que ir a ti. Es algo que no es normal, de que si me van a haber inseguridades, van a haber mucha presión de parte de los otros atletas. Sin embargo, si haces lo que te gusta, sabes que tienes mucho talento, ya con 14 años estás representando a Panamá, tienes una medalla de oro puesta en el cuello. Y eso es, no te imaginas la alegría para Panamá, y obviamente nosotros como panameños nos sentimos orgullosos, yo creo.
0: Se me escapó una, Juan Powell.
4: ¿Qué?
0: Hablamos mucho de tu trayectoria, evidentemente es importante, hablamos mucho de tu participación y tu medalla de oro, pero quiero saber qué es para Alessia su meta principal, cuál es el tope de Alessia, cuál es ese creo que cada uno tiene su objetivo.
4: Sueño.
0: Usted tiene el suyo. El sueño de Alessia, el que diga, quiero conseguir esto.
1: Bueno, a mí ahorita mismo tengo en mente como meta principal o ser maestro internacional o gran maestro. Lograr jugar en las Olimpiadas, en los mundiales de ajedrez. Me gustaría mucho poder tener la fuerza para hacer eso.
0: Muy bien. Ya lo sabes, Juan Powell.
2: En Panamá todavía no tenemos nuestro primer gran maestro ni gran maestra. Nosotros el máximo título que hemos tenido es maestro internacional, que va un nivel más abajo del ranking. Ya cuando se cataloga gran maestro, es como el nivel profesional, el más alto, el más alto galardón que tiene un jugador ajedrecista en el mundo.
0: Y wow. En Alessia y en Ashley hay potencial.
2: Tenemos el potencial, y por eso, pues gracias a Pan Deportes, a la Federación Panameña también, nosotros

0: que vamos gestionándole esas posibilidades, no solamente a ella, sino a muchos niños a nivel nacional que también pueden entrar en esas posibilidades. Nuestra idea, pues, es a corto plazo tener nuestro primer o nuestra primer gran maestra.
1: ¿Cuántos clubes hay en Panamá afiliados con la Federación Panameña de Ajedrez en total?
0: Sí, nosotros tenemos más de 30 clubes a nivel nacional. Cubrimos todas las provincias, desde Chiriquí, Bocas, Veraguas, Los Santos, también tenemos Herrera, Colón, Darién. En Darién también tenemos. Nos falta la comarca de San Blas y nos falta la comarca en Verá. Esas son las únicas dos regiones que nos hacen falta cubrir, pero...
2: Ya se está formalizando, eso es lo importante.
0: Sí, nosotros estamos formalizados desde hace ya muchos años y reconocidos por Pandeportes. Hemos tenido en los últimos años una expansión a nivel nacional para poder llegar a mucho más niños y mucho más talentos. Hemos apoyado mucho también a niños de lugares remotos, de lugares rurales, uh-huh. A que compitan, a que aprendan. En un principio, pues, la mayoría empiezan a nivel educativo, a nivel como de diversión solamente, y eso es un buen inicio, porque a partir de eso es que empieza, pues, ese espíritu competitivo.
2: Correcto. Esa curiosidad de saber.
0: Esa curiosidad de saber, de representar al país, y esto es, pues, uno de los casos también de Alesia, ¿no?
2: Para todas las personas que nos están escuchando hoy en nuestra mesa de JM Deportes, y lo digo abiertamente porque estoy seguro que va a pasar, tenemos a una de las que tal vez vaya a ser y logre ese título de gran maestra del mundo. Es algo, si Panamá todavía no tiene su primera, tendremos a una de las que va a ser la primera, estoy seguro, y es un orgullo para todo el equipo de JM Deportes y obviamente a los periodistas que nos acompañan. Tenerte aquí, la verdad, te exhorto a que sigas. Estás enorgulleciendo a una nación entera y eso es muy importante. Nosotros nos vamos a un pequeño cambio comercial. A la vuelta vamos a seguir hablando del deporte nacional, el deporte panameño e internacional y sobre todas las noticias. ¡Regresamos!

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13: Regresamos amigos de JM Deporte, 11 de la mañana. Ya nosotros nos regresamos acá en la cabina de JM Deportes a través de la 97.7 FM. Y señoras y señores, como ya se los adelantábamos al principio, la noticia del día, un lamentable fallecimiento del padre de Lionel Andrés Messi. Jorge Messi fue su representante por muchos años y Yo creo que para todos nos dio muchas alegrías su hijo. Ahora va a ser un momento difícil para Lionel Andrés Messi. Estamos esperando pues su comunicado, obviamente. Para todas las personas que quieran saber su opinión personal, obviamente es fuerte, es su padre. Pero bueno, nosotros...
3: Powell, vamos a hacer... desde Argentina, nos va a dar la información más el colega Santiago Veiga.
13: ¡Wow!
3: Es
13: wow.
3: El presidente de la Federación Periodistas de FAPET. Ya comuniqué con él. Vamos a hacer una llamada para que nos diga la situación, cómo está por esta
13: perfecto.
3: Noticia que... Hola, Santiago, ¿qué tal? ¿Aló?
12: Hola, hola.
3: Santiago. Santiago, ¿me escuchas?
12: Perfecto, te escucho.
3: Santiago, mira, acá estamos en Arca Media, bueno, acá en el programa JM Deportes Radios. Bueno, queremos escuchar cómo está la situación en Argentina sobre este lamentable hecho de fallecimiento de uno de tus máximos futbolistas, la gloria de fútbol argentino, el padre de Lionel Messi.
12: Bueno, Ricardo, un saludo para vos, para tus compañeros allí en Panamá. Obviamente una noticia que golpeó duro en la comunidad, en la sociedad argentina, teniendo en cuenta, como bien decías, es el papá tal vez de la figura más importante que dio el deporte en la historia de Argentina, ¿no? Es indudable que Messi, aún hoy vigente en el Inter Miami y después de haber jugado un gran mundial, es uno de los deportistas de élite con Diego Maradona, con Emanuel Ginóbili, con Juan Manuel Fangio, con Carlos Monzón, Guillermo Vilas, está en ese lote de los privilegiados que aún sigue haciendo historia, ¿no? Porque Messi aún sigue siendo vigente. La noticia sorprendió porque obviamente sabíamos previo al Mundial que estaba con un cuadro de salud complicado, la familia fue muy respetuosa, trataron de preservar justamente que no salga a la luz, que los medios no se hagan eco del problema de salud que tenía Jorge Messi, el papá de Lionel. Y bueno, hoy a la mañana, en la madrugada, nos anoticiamos prácticamente los medios de comunicación en Argentina de esta noticia que entristece porque justamente es el padre de una figura tan querida, ¿no? No solo por Argentina, sino venimos a decir por gran parte del mundo, ¿no? Porque Messi trascendió fronteras, es una figura destacadísima en lo suyo en el fútbol y además como persona, siempre con su familia, su padre, recordar Ricardo, que fue quien después de tener una prueba en River fallida y en Newell's, se va a Barcelona con él muy pequeño para hacer un tratamiento y bueno, fortalecer su crecimiento y bueno, acompañarlo hasta prácticamente este mundial que acaba de finalizar en Estados Unidos. Tenía 68 años, muy joven aún, y bueno, lamentablemente una noticia que golpeó, como bien decías, ¿no?, duro en nuestro país porque se vincula directamente, ¿no?, este vínculo hijo-padre, padre-hijo y bueno, de la figura, como te decía, tal vez más importante que ha dado la historia de nuestro deporte.
14: Se conoce un poco sobre cómo está, bueno, de la estabilidad de Lionel Messi. Evidentemente intuimos que debe estar bastante mal, pero ¿tenemos alguna información sobre Lionel Messi en estos momentos?
12: De reserva y me parece lo más apropiado, ¿no? Obviamente es un vínculo de padre e hijo, ¿no? ¿Cómo lo va a afectar a Messi, a su mamá, a sus hermanos, a todo el círculo familiar, a su esposa, a sus hijos? O sea, estamos hablando de la pérdida de su abuelo, muy presente. Ten en cuenta que se fue a vivir prácticamente con ellos de muy pequeño a Barcelona y lo acompañó toda la carrera, porque aparte de ser la figura paternal, también tuvo un vínculo representante, muy vinculado a todo lo que fue la marca Messi hasta la actualidad. Entonces, es un vínculo que trasciende el lazo netamente familiar y también el vínculo comercial, ¿no? Porque han constituido una verdadera sociedad. Sabemos que obviamente los medios y noticias que nos llegan de Estados Unidos, de gente amiga, que obviamente ha golpeado. De todas maneras, es un proceso largo, es una enfermedad muy cruel que todos conocemos, y bueno, también era algo que yo intuyo, esto es algo personal, pero intuyo, uno se va a ir preparando, ¿no?, a medida que uno ve el desgaste físico de esa persona que uno quiere tanto en la vida como un padre. O sea, no digo que espera esa noticia, pero uno lamentablemente es como que va preparando el duelo. O sea, pero bueno, acá sorprendió porque, como te decía, la familia con muy buen criterio tomó esto con mucha reserva, no trascendieron, no hubo partes médicos en estos últimos días, y hoy justamente nos anoticiamos con ustedes de que había fallecido Jorge Messi. Por eso es un golpe emocional para muchos argentinos que obviamente amamos y queremos a Lionel Messi.
14: A ver, es evidente que uno al procesar un duelo siempre se toma ligero descanso. Queremos saber si Lionel Messi, si hay información de cuánto tiempo estaría, no procesando, sino si sabemos si estará fuera de las canchas, quizá algunas semanas o algunos días. No sé si hay algún tipo de información.
12: Mira, eso todavía no han comunicado. Oficialmente no hay nada. Hay todo trascendido, pero conociendo un poco la personalidad de Messi, obviamente va a elaborar el duelo con su círculo familiar íntimo, con sus amigos más cercanos, y seguramente va a descargar en una cancha lo que mejor sabe hacer, que es jugar el fútbol, y tal que intuyo que va a retornar mucho más rápido de lo que muchos imaginan.
14: Muy bien, esa es la información de momento. Como resumen, entonces, no hay ningún tipo de información oficial sobre el entorno de Lionel Messi, pero de repente por ahí, bueno, evidentemente una noticia desgarradora para Lionel Messi, su familia y creo que todo el entorno argentino.
12: Sí, sí, no tengas dudas, como le decía recién a Ricardo, es el deportista tal vez más importante que dio la historia de Argentina, que nosotros tenemos infinidad, por suerte, de campeones mundiales, campeones olímpicos, panamericanos, equipos de fútbol, básquet, vóley, que han trascendido en deportes motores, en el tenis, en el boxeo. Y bueno, Messi está en ese podio, ¿no? Y en el fútbol con Diego Maradona son dos figuras emblemáticas en el mundo, ¿no? Porque tanto Messi como Maradona, vos recorres cualquier continente, América, Asia, Europa, África, y te van a decir Maradona, Messi, vincula directamente a Argentina. O sea, vos decís Argentina y te dicen Messi o Maradona y Messi. O sea, es como nuestro pasaporte cuando uno viaja a lugares lejanos y remotos.
14: Muy bien, entonces, evidentemente una noticia que al pueblo argentino conmocionó. Ya veníamos, no anticipando evidentemente el fallecimiento, sino comentando un poco del estado del padre de Lionel Messi, que hasta hace, creo que un par de semanas incluso, se falsificaba dicha noticia. Una periodista había antes mencionado, es correcto, hace un mes creo que
3: vamos a despedirte de Santiago. Bien. Santi, muchísimas gracias por la información desde Buenos Aires, un abrazo, hermano. Bueno, cualquier información que tenga, estaremos acá a la orden en OTM Deportes, al cualquier comunicado, por favor, que nos comparte, y muchísimas gracias, Santi, por toda la información que nos ha dado.
12: Bueno, gracias a vos, Ricardo. Siempre es un gusto charlar con vos, con la gente amiga en Panamá, y ojalá charlemos de otras cuestiones que hacen al deporte en sí o otros temas mucho más amigables que esta noticia, que obviamente, como dijo tu compañero, golpeó duro, porque hoy mirá los portales de noticias de Argentina, no solo de deporte, y bueno, se hacen eco del fallecimiento de Jorge Messi. Así que te mando un abrazo a tus compañeros y a disposición como siempre.
3: Gracias, Santi. Un abrazo, hermano.
14: Muchísimas gracias. Conexión hasta Argentina. Evidentemente, seguimos con la línea del fallecimiento del padre de Lionel Messi, porque era una noticia que ya en su momento se había dado falsamente, como repito, y es además una noticia que se debe dar cuidadosamente. Uno aquí en una mesa no puede hablar solamente del fallecimiento de una persona especulando. Volvemos a repetir, podemos especular qué habrá pasado, podemos especular cómo está Lionel Messi, podemos especular si estará un par de semanas fuera, pero si no hay una información oficial, como ya el compañero lo dijo, hay que esperar a ver qué dice el entorno de Lionel Messi, si se tomará cierto descanso, si salen más informaciones sobre dicha enfermedad, cómo fueron esos últimos días, si ya se sabía, si era algo cuestión de tiempo. Entonces, evidentemente, hay que manejar la situación con mucho cuidado, con mucha precaución y evidentemente y enviar a Messi, que condolencias.
3: Es muy reservado, un sí. futbolista muy reservado.
14: Todo el entorno,
3: sí,
14: de
3: todo
14: hecho.
3: El entorno de Messi siempre ha sido muy, muy, muy reservado. De hecho, tú nunca ves Messi publicando algo, nada. Messi ha sido uno de los futbolistas que vio que con su familia es muy, muy, muy unido, muy reservado. Yo creo que eso va... el afecto que va a tener, el golpe que va a tener estos momentos Lionel Messi en el torneo, y yo creo que, bueno, viviendo, yo creo que le van a dar, aunque sea un buen tiempo para descansar, porque acuérdate que su padre fue el que lo formó, fue su representante, imagínate todo que el vínculo que tuvo padre-hijo.
14: Vínculo
3: creo,
14: en todo aspecto.
3: En todo aspecto, deportivo y personal, y yo creo que un golpe duro para Lionel Messi.
14: Y además
15: fue el representante de toda la carrera de Lionel
14: Messi. Claro, correcto. Sí, ¿no? Desde niño, desde que nació básicamente. Yo lo decía, y sigo la línea del compañero Ricardo, porque, a ver... El entorno de Lionel Messi, ya sabemos esto, ya si lo saben, usted debe estar enterado, que la madre de Lionel Messi nunca le ha gustado el tipo de esto de estar en cámara. El padre, bueno, le ha tocado un poco más porque evidentemente a nivel deportivo siempre estuvo más pegado a Messi por ser su representante. Pero todo este entorno no es nuevo y no es extraño que a tan pocas horas de la noticia se sigan reservando, y no dudemos que puedan pasar incluso días a que luego pueda salir a hablar Lionel Messi, que ya sabemos que con la prensa siempre es un poquito reservado. Yacir Hassan...
16: Mira, lo más probable es que aparezca un comunicado sobre la familia Messi, sí, como pasó en su momento cuando la periodista argentina se refería a que había fallecido y la noticia era falsa. Probablemente aparezca así el día de hoy, en horas más tarde, probablemente el día de mañana, pero Lionel Messi como tal hablando del tema yo creo que va a demorar muchos meses. Y mira, además del el padre de Messi, Jorge Messi, además de ser su representante, fue la figura con la que se mudó hacia Barcelona. Recordemos que Messi se muda muy joven debido a su tratamiento de que tenía por falta de hormonas de crecimiento. Con él se muda hacia Barcelona, entonces es esa figura que lo acompañó desde muy chico, desde los 14 años. Y revisaba en la red social X y la primera foto que aparecía de Lionel Messi en la ciudad de Barcelona fue tomada por su propio padre. Entonces eso habla... De la figura que es para toda la familia, no solo para Lionel, sino para incluso la esposa del astro argentino. Y mira, también revisaba, aprovechando que estaba revisando las redes sociales en hora de la mañana cuando salió la noticia de que pasó con eso con un jugador, no sé si lo recordarán, Carlos Apache Tevez, jugador que estuvo en el Manchester United, Manchester City, fue referente a la selección argentina. Cuando falleció su padre, dijo que no iba a volver más a las canchas, que su fan número uno no estaba para verlo, entonces no tenía más sentido para que él siguiera jugando fútbol a nivel profesional. Y yo creo que para volver a ver a Lionel Messi en una cancha, yo creo que va a ser muy complicado. Incluso yo creo que en el Mundial haya sido la última vez que lo hayamos visto en una cancha.
14: No, y evidentemente eso es lo que mencionas, es muy, muy importante porque Messi, a ver, no ha habido un precedente sobre esto, obviamente la muerte de un familiar y uno tan cercano, no lo hemos visto, además de la abuela, que siempre la mantuvo presente, incluso en sus celebraciones. Pero, a ver, lo que uno se tiene que cuestionar, bueno, lo que uno se puede cuestionar ahora es qué sigue para Messi. ¿Cómo va a procesar esto deportivamente? Evidentemente, a nivel personal es algo que creo que nunca se supera. Uno, a ver, se acostumbra quizá a la pérdida de un familiar tan cercano, pero es algo que no se supera personalmente. Lo que uno se puede cuestionar es que sigue deportivamente para Messi, porque es importante, ya son 39 años, ya pasó la Copa del Mundo. Evidentemente el fanático no solo de Messi, sino el fanático del fútbol y el que está enterado de todo esto se puede cuestionar esto. A ver, Messi ha dejado caer que ya está viviendo sus últimos años deportivamente, y es importante lo que tú mencionas. Ya no está la persona que él quería que lo viera jugar, ya no está esa persona que lo acompañaba a todas partes, ya no está esa persona que si pasaba algo mal deportivamente a nivel personal le levantaba la cabeza, porque eso fue Jorge Messi, fue más que un padre, y evidentemente yo no quiero pensar que sigue para Messi porque...
15: Es fuerte. Es fuerte porque imagínate, o sea, como lo dice Yacir, imagínate que ahora Lionel Messi saca un comunicado que ya su padre falleció, que no va a agarrar la misma alegría como siempre lo tuvo en las canchas. O sea, imagínate un comunicado de Lionel Messi diciendo que se va a retirar tras el fallecimiento de su padre. Yo creo que es lo que es el escenario que nadie quiere. Es el escenario que, o sea, obviamente es Lionel Andrés Messi. Yo creo que para
14: que
15: ninguno...
14: Quizá tan repentino, quizá porque...
15: Para nadie que ve fútbol, Lionel Andrés Messi no va a tener un talento. Creo que por talento es el mejor jugador de la historia. Y bueno, hay que ver.
14: Una
15: ver
14: noticia que sale. Una noticia, Juan, que... A ver, el compañero Santiago decía que obviamente en Argentina impactó muchísimo, no solamente en los medios deportivos, sino a nivel general. Pero también aquí en Panamá se habló mucho. A ver, yo entraba a redes sociales, cualquiera, Instagram, X.
3: Sí, porque estamos hablando de...
14: Sí, sí, de una, no había otra cosa.
3: De una leyenda, es decir, del fútbol mundial, no solamente
14: decir,
3: Argentina.
14: Obviamente tenemos la perspectiva de Argentina, que evidentemente impacta muchísimo más. Pero a nivel internacional, y me apuesto a decir que no solamente en Panamá, no se habla hoy día de otra cosa más que de eso. No solamente deportivamente. Y a ver, yo evidentemente desde aquí, no creo que me escuche, pero todo el pésame, vuelvo y me hago la pregunta, ¿qué se irá para Lionel Messi o Juan Powell?
15: Es duro la verdad. Y... dando esa información, yo creo que se espera que tal vez pueda seguir. Es lo que todo fan del fútbol quiere. Sin embargo, es una pérdida difícil. Es una pérdida de sus figuras más cercanas, su papá. Entonces, hay que esperar a ver qué información sale. No, obviamente, las noticias siguen. Nosotros hay
14: que seguir. Dicen desarrollo, es correcto. Y bueno.
15: No, correcto. La especulación de qué seguirá para Lionel Andrés Messi todavía sigue siendo un misterio todavía.
14: Así
3: ya,
14: es.
3: Ya el Fútbol Club Barcelona emitió una...
15: Es correcto.
3: Y expresa su condolencia a Lionel Messi por el fallecimiento de su padre. Y la verdad que, bueno, no solamente va a ser esos clubes, sino que va a ser otros clubes donde él ha
14: jugado. El Real Madrid también, ¿eh?
3: El Real Madrid, sí. Bueno, varios clubes que conocen a Leo. La verdad que, como dice, ¿qué va a pasar ahora con Lionel Messi? Porque imagínate, perder a un padre es duro, es un golpe duro. El que hemos perdido a nuestro padre sabemos que no es fácil asimilarlo.
15: Correcto.
3: Un duelo que afecta mucho. Imagínate, siendo ahora Lionel Messi, su padre lo ha visto jugar, vimos su último... Yo, para mí, siempre digo que ese va a ser el último mundial que vimos de Leo. Vi llorar a Leo saliendo con lágrimas. Eso habla mucho de que cuando hemos visto a un Lionel Messi llorando. Nunca. Nunca hemos visto a un Lionel Messi llorando y salir llorando Lionel Messi de un estadio.
15: Sí.
3: Eso significa que, bueno, es un despido que le estaba haciendo a su fanaticada, el dolor que lleva adentro. Y ahora... fallece su padre y yo creo que un golpe demasiado duro para Lionel Messi.
14: No ha sido el mejor mes para Lionel Messi. Quizá, obviamente no nos vamos a poner aquí a hablar de la final del Mundial. Evidentemente fue algo duro para él, pero bueno, ya podemos dar la información oficial que el señor Jorge Messi... falleció a la edad de 68 años. Información en desarrollo. Estamos esperando aún el comunicado del entorno de la familia de Lionel Andrés Messi y evidentemente expectantes a lo que pasará con la carrera del jugador argentino Juan Powell. Hay que seguir,
15: hay que seguir,
14: evidentemente hay que seguir con la información deportiva. ¿Qué dice el guión de Yacir Hassan?
16: Mi guión
14: para
16: bueno, en hora todo caso
15: es hora de hablar del LPF. Hay que seguir.
14: Muy bien.
15: Siempre se sigue. Pero bueno, el día de ayer, como ya se los adelantaba, tenemos una entrevista con el director técnico Jorge Deli Valdés, director técnico del San Francisco de la Chorrera. En ese enfrentamiento ante Herrera vamos a tener las entrevistas de sus reacciones del partido. Hubo una jugada polémica que no mucha gente sabe y veremos obviamente las palabras de Lionel Andrés Messi. De Jorge Deli Valdés, disculpe, sobre esa polémica que hubo en el gol del conjunto herrerano y también la preparación, ya que, adivine, señora Jesuris.
14: ¿Qué pasó?
15: El próximo fin de semana, adivine qué se juega.
14: Pero dígame.
15: el Derby del West.
14: ¡Oh, wow!
13: ¿Cuál es el Derby del West? San Francisco ante Club Atlético Independiente.
14: ¿Dónde será?
13: Muquita Sánchez.
14: Me sorprende.
13: No, ¿por qué? No.
16: ¿Qué pregunta?
13: No.
16: Se va a jugar en Parita, se va a jugar el Derby Chorrera. Sí,
14: sí. Lo que genuinamente me sorprende que es que no sepan que es ironía. Y evidentemente la ironía no se debe explicar, pero parece que en esta mesa sí.
13: No. Oye, en el Muquita Sánchez se va a estar dando el Derby de la Chorrera. San
14: ¿Qué dijo el profe Jorge Deli?
13: Vamos con las entrevistas, a ver si el señor productor nos ayuda sobre sus impresiones del partido ante Herrera. Tenemos por ahí al director técnico del San Francisco, Jorge Deli Valdés.
17: Sí, en este tipo de torneo tú tienes que tratar de aprovechar y ganar la mayor cantidad posible de puntos en casa. Sí es cierto que habíamos salido en las dos primeras fechas de visitantes. Traímos 3 puntos, yo creo que no es malo, porque el torneo es bastante duro, es duro y difícil, y creo que bueno, hasta el momento lo que hemos hecho ha sido bueno, además que le ganas a un equipo que estaba invicto y no había recibido goles, y marcarle 3 goles yo creo que ha sido importante, porque es un equipo que se defiende bastante bien y vulnerar a una defensa que había hecho un gran trabajo en la primera fecha, yo creo que hay que rescatar eso del trabajo que hicieron los jugadores.
13: Muy bien. Oye, el profe se lo comentaba antes del partido. ¿Qué pasó?
14: No, continúe.
13: Dígame, poniendo una cara. Le mencionaba al profesor en la entrevista que venían de 2 partidos de visitante, recordemos, le ganan a Universitario, luego visitan a Unión Coclé, pierden 2-1, y era hora de regresar a casa, era hora de regresar al estadio Muquita Sánchez. Y decía que era una, por decirlo así, una victoria obligatoria que tenía el conjunto monje, debido a que ahora era la hora de regresar a casa y de defender la localía. ¿Usted vio el partido?
14: Lo vi. Pues,
13: ¿qué le pareció el partido?
14: Muy bien. La verdad que contundencia total de San Francisco, bastante dominador. No voy a decir que la expulsión a Herrera condicionó, porque creo que San Francisco en todo momento dominó el partido. Luego, evidentemente, el descuento del equipo herrerano. Por ahí, no sé si usted
13: hubo polémica.
14: ¿Sí?
13: En ese gol. Y no mucha gente lo sabe. En redes sociales no he visto nada de eso.
14: Bueno, si no he visto nada es porque usted dice que hay polémica. ¿Por qué hay polémica?
13: No.
14: De hay mí polémica no para usted.
13: De mí no lo va a escuchar y lo va a escuchar del propio Jorge Deli Valdés.
14: ¿Sí? ¿Qué dijo el profe?
13: Vamos con la entrevista al profe Deli, que nos mencionaba la polémica que hubo durante el primer gol de Herrera, a explicarnos un poco sobre qué fue lo que pasó en ese primer gol de Herrera, ya que había un jugador afuera y le contaron ahora la regla de los 10 segundos al expulsar y tenían un jugador menos dentro del campo. Vamos con la entrevista.
17: Recuperar. Más del control del balón, creo que del control en algún momento específico de algunos jugadores que por ahí hacían un mal control y ellos agarraban esa segunda pelota. Y a partir de allí creo que nos agarraba con 1 o 2 jugadores un poquito adelantados y pudieron avanzar un poquito más respecto a lo que habían hecho durante todo el partido. Pero igual nosotros creo que nos defendimos bien. Después esa jugada ahí cuando estábamos haciendo los cambios, que el árbitro ahí tiene que ser un poco más flexible, porque tú estás haciendo 2 cambios y yo no creo que tampoco, porque la distancia que tenía Dinoli para salir era bastante estrecha y salen los 2 jugadores y ni siquiera él había levantado de que quién salía, porque ya el banco habíamos visto quiénes eran los jugadores que salían, pero los 2 jugadores salen sin haber marcado quién es el que sale y te cobran los 10 segundos, cuando tiene que ser un poco más flexible con eso, porque Dinoli tampoco hizo los 10 segundos dentro del campo y allí nos agarran con 10 hombres y nos marcan el gol. Pero es un error también de nosotros, porque también ahí en esa jugada nos juegan un poco rápido y después nos agarran mal parados. Y teníamos que haber puesto un poquito más de atención a eso, pero yo creo que hay que rescatar que también los jugadores hicieron un gran trabajo poniéndole un arco, quitando el gol, un gran trabajo defensivo, porque ellos con sus virtudes creo que pudimos contrarrestarla muy bien cuando hacen el juego directo y esa segunda pelota cuando ellos la agarran eran peligrosos y yo creo que el equipo estuvo bien.
13: Ahí están las palabras de Jorge Deli Valdés. Y para comentarles lo de la polémica en el gol de Herrera, lo que menciona el profe Deli es que
15: iba a hacer los cambios, Dinolis estaba en la mitad de la cancha, obviamente desde el estadio se veía, va a iniciar el cambio, ya se comunica quiénes van a hacer los cambios. Sin embargo, cuando Dinolis va saliendo, el árbitro central le cuenta las reglas de los 10 segundos. Ahora recordemos, la FIFA y ahora la LPF está ingresando con estas reglas de que cuando van a hacer un cambio, no, el jugador no puede estar, o sea, no puede demorar el cambio más de 10 segundos porque el cambio que viene va a tener un minuto de... ¿qué les pasó? No, cuéntenos, ahora están haciendo cara porque no hablan. Ajá.
16: No, estamos diciendo
14: usted está,
16: sí.
14: Pero usted está explicando la
15: sí,
14: polémica.
15: Sí, están haciendo
14: hombre.
15: Mímica, no sé.
16: Mímica, no qué? Estamos dando charadas, Powell, estamos en.
14: Ah, sean serios, por Dios.
15: No, sean serios ustedes. Entonces, el árbitro que da la orden, el árbitro que da el cambio de los números, aún no había alzado la pantalla que muestra quiénes van a salir y ya se estaban contando los 10 segundos de la salida de Dinolis y lo que hace que al jugador que iba a entrar, si no me equivoco, es Adrián Popov, iba a entrar y le contaron ese minuto, estaban con un jugador menos, eso obviamente hace que el gol de Herrera caiga y hace que el conjunto de Herrera se ilusione. Luego, ahora, antes del gol ya se notaba que Herrera venía... obviamente teniendo más posesión del partido, teniendo más el control de la pelota, que en el primer tiempo eso no se notó. Hubo un primer tiempo en el que San Francisco fue totalmente superior y no sé si mis compañeros estén de acuerdo conmigo. Yo creo que el eje de este San Francisco es Edilson Carrasquilla, sin duda. Sin duda creo yo que es esa parte de la media cancha en la que está Edilson Carrasquilla, Omar Brownie y Valentín Pimentel. Escuchen esos nombres, Ángel Zuriz.
14: Ok.
15: Tres nombres en la media cancha: Omar Brownie, Valentín Pimentel y Edinson Carrasquilla. Le mencionaba al profe Deli cómo hacía para unir a tantos nombres. A tantos nombres. Como son estos tres jugadorazos en la media cancha. Teniendo esa oportunidad de que Edinson Carrasquilla está más retrasado. Es un jugador que crea más. Valentín Pimentel es ese. Jugador 6, por decirlo así. Y Omar Brownie, recordemos, es un jugador 8, por decirlo así, más ofensivo. No sé, sean sus impresiones del partido, señor Yacir Hassan.
16: A ver, yo no sé cómo Edinson Carrasquilla con 24 años sigue jugando en la LPF.
15: Tiene que
16: salir. Soy sincero.
15: Jugadorazo.
16: Con todo el respeto al San Francisco, yo no sé qué hace en San Francisco todavía. Debería
15: no,
16: estar...
15: No, espere, ¿cómo así?
16: O sea, debería estar en un mejor equipo.
15: ¿Mejor equipo de afuera?
16: Por supuesto.
15: Ajá.
16: No lo voy a mandar a Sporting, o sea... Por favor.
15: No, a ver, respete a Ángel Zuriz. Ángel Zuriz le va a Sporting.
16: Valentín Pimentel un partidazo el día de ayer. No me conviene hablar de Sporting. A ver, Valentín Pimentel MVP, ¿no? Para usted que estuvo en el estadio. O sea, mencionaba que no,
15: sí, correcto.
16: No pudo tener entrevista, lamentablemente, que hubiera sido espectacular, ¿no?
15: Sí, sí, sí. Yo le quería preguntar, porque es un jugador, recordemos, mucha experiencia. Ha estado bajo los focos mediáticos. Por ahí por su falta de ritmo. Sin embargo, es un jugador... ¿Sabes a qué jugador me recuerda? Me recuerda mucho a Cooper. No tienen el ritmo de tal vez los jóvenes, pero el portento físico con todo y que no son jugadores altos. Cooper también es un jugador alto. Su presencia física da bastante de que hablar.
16: Además, es capitán, ¿no, Valentín?
15: Guarda mucho. Sí, correcto, salió de capitán.
16: Imagínate.
15: Guarda mucho el balón, crea mucho, habla mucho. Y eso obviamente es importante... para San Francisco, un San Francisco que está de cara a lograr su décima. Pero bueno, el señor Jesús no me quiso dar su opinión sobre el partido.
16: Y la delantera no, la delantera es otra cosa, con Dinoli de 9, sí, no, sí, que sí, es Dinoli. Referente. Víctor Medina, no, pero es un equipazo, Sanfra.
15: Qué Bonilla, es un equipazo.
16: Sanfra como mínimo, si no llega a semi, con todo respeto, yo digo, decepción con este.
15: Yo estoy ilusionado.
16: Por favor.
15: Yo siento un mujer más, estoy ilusionado.
16: A ver, si siguen para el clausura 2027, yo creo que en estos dos torneos debería llegar la décima. Debería, con los nombres, por eso le digo, con los nombres que está en San Francisco, debería llegar la décima.
15: Con todo y que, pues, en horas de la tarde... con otros medios de comunicación, otros compañeros que le entrevistaron, él decía que Plaza Amador estaba un paso arriba, o un nivel más arriba de los equipos actuales. Sin embargo, yo creo que cada entrenador crea su equipo como quiere, no por nombre. Y si no, hábleme de Unión Coclé la temporada pasada.
16: Por supuesto.
15: Nada de nombres, nada de figuras, nada de estrellas, nada de ex selecciones nacionales, nada. O sea, pura garra, por decirlo así, puros jugadores que tal vez no son los más mediáticos. Y mírelo hasta dónde llegaron. Y Jorge Delio Valdés tiene un equipazo. Okay. Pero ahora hablemos del tema que usted quiere. ¿Usted quiere hablar del clásico?
14: No, pero usted no.
15: ¿Usted quiere hablar del clásico?
14: Puede ser, hoy hay clásicos, se debe hablar de clásico, pero...
15: Sí, por supuesto. Desde las 3, supongo. ¿Por qué se ríe? Desde las 3 hay que hacer previa.
14: Sí, bueno.
15: Entrevistar a la gente.
14: A ver si usted llega a las 3, porque usted hizo una hora.
15: No, Chiri...
14: Si usted dice a las 3, va a llegar a las 4, supongo. Pero ya esos son temas logísticos, temas que al radio... Escucha, no le interesa saber, pero...
15: No, es para que estén pendientes desde qué hora vamos a comenzar la previa.
16: Bueno, 3 de la tarde.
14: A ver, si usted lo dice, que usted va a estar en el Cosport Plaza a las 3 de la tarde. No, yo le
16: 3 horas antes del partido.
14: Que sea verdad.
16: ¿Estás seguro? 3 horas antes del partido, ¿estás seguro?
15: Hoy 3 horas, no sabe qué va a pasar en la previa.
14: Clásico Nacional. ¿Cuál es el Clásico Nacional, Juan Powell?
15: Super Clásico Nacional. Plaza Amador ante Tauro.
16: Ya empezamos.
14: No, Clásico Nacional.
15: ¿Qué pasó con su emoción, Jesuris?
14: A ver,
15: el Super título. Clásico Nacional, es el Clásico Nacional.
14: ¿Plaza Amador contra quién?
15: Ah, mire.
14: No, pero, a ver.
15: No sabe cuál es el Clásico Nacional. No,
14: yo quiero que usted lo diga.
16: Estoy seguro que los oyentes sí saben.
15: Y yo sí, también.
14: Pero dígalo, Plaza Amador contra Tauro en el Cosport Plaza 615.
15: ¿A quién le va?
14: Yo no le voy a ninguno, señor Juan Powell, y eso tampoco interesa. Yo quiero saber, 360-2036, a los oyentes. Ellos interesa a ver quién le van, quién gana el día de hoy, cómo llegan ambos equipos. Yo creo que en un clásico no importa nunca cómo llegan ambos equipos, porque es un clásico que se juega distinto. A ver, ya lo vimos en el torneo pasado, en la jornada 3, que se enfrentaron precisamente en el Cosport Plaza. En ese momento, Tauro... por alguna razón era local, pero ganaron 1-0 al bicampeón en ese momento, Plaza Amador, que evidentemente venía ya de perder 2 partidos, perdieron la primera jornada del torneo pasado ante Sporting precisamente, que no estaba muy bien Plaza Amador, que íbamos a ver qué podíamos esperar de en ese entonces bicampeón, pero Tauro tampoco venía muy bien. Es decir...
15: Yo creo que Tauro está mejor que la temporada pasada.
14: Evidentemente, y se han reforzado muy bien.
16: Por nombre y por técnico.
14: Se han reforzado muy bien, pero Gonzalo bueno, ya, Soto, por nombre yo le puedo decir el mercado de fichaje del clausura 2026 del Sporting de San Miguelito, y bueno, no le fue muy bien. Pero bueno, a ver, evidentemente es un partido que
15: porque
14: se juega...
15: cara y así.
14: Es un partido que se juega...
16: critica a su propio equipo, increíble.
14: Sí, me dejan hablar, Suri. Yo lo dejé hablar del partido de San Francisco.
15: No, que usted no quiso opinar otra cosa.
16: Lo quiso opinar.
14: No, pero sí, hablaron 40 minutos del partido.
15: ¿Usted no vio el partido?
14: Yo vi el partido y dije que fue un partido que San Francisco dominó. Y bueno, eso fue más o menos mi opinión. Pero creo que quiero hablar de la previa del Plaza Amador.
15: Muy bien.
14: Ante Tauro Clásico Nacional, 6-15 en el Cosport Plaza. Pasó. Mira que, vuelvo y repito, es un partido que se juega distinto a los demás. ¿Por qué? Porque, a ver, cada jugador, hemos criticado mucho que aquí el futbolista panameño casi no tiene sentido de identidad con los clubes, porque pueden pasar de este equipo al otro, de Tauro a Plaza, de Árabe a Sporting, lo que sea, y es algo que es muy común. Pero cuando hay un clásico de por medio, el jugador que es de Plaza y el jugador que es de Tauro lo juega muy distinto. Tanto la preparación como el mismo partido... Es un encuentro que no se juega como los demás. Lo digo en el sentido no solo físico, no solo mental, sino en el espíritu competitivo que muestra cada uno. Por eso creo que analizar el cómo llegan ambos, evidentemente Plaza Amador no llega quizá en su mejor momento. Se vuelve a repetir esto del inicio de temporada inestable de Plaza Amador. Y Tauro, evidentemente, tenemos llamada. Hola, ¿qué tal? Buenos días.
18: Hola, muchachos, oficial. Estoy hablando del señor Cedeño.
14: Señor Cedeño, un saludo, coméntenos. Clásico Nacional bueno, el día de hoy.
18: Sí. Bueno, en este juego de Plaza Amador y el Tauro, va a ganar el que menos menos errores defensivos tenga. Y claro, ¿no? El que más sepa usar la jugada defensiva y meta la bola en el arco, ¿no? Pero usted dice que hay refuerzos.
14: Es correcto, por parte de ambos equipos, pero más de Tauro. Creo que Tauro se reforzó a nivel.
19: Se reforzó
14: por menos
19: más
14: en nombre.
19: Sí, sí, sí.
14: Y creo que lo necesitaba mucho más. Por ejemplo, Plaza Amador, podemos hablar quizá de Yorlian Sánchez, que regresó. Everardo Rose, que regresó. Pero una plantilla mucho más estable. Tauro sí apostó más por nombres, quizás con unos conocidos del fútbol local. Y evidentemente es un proyecto que creo yo que es a largo plazo y de mucha apuesta. Plaza Amador es un equipo más estable.
18: Sí, realmente, gracias. Disculpe que le corte. Pero yo no veo que eso sea refuerzo. Eso es pasar un jugador a otro club. Refuerzo es que por lo menos el Tauro se consiga unos 2 o 3 jamaiquinos de 6'4" de estatura, con bastante técnica, o un argentino que haga la diferencia, o un colombiano que haga la diferencia, igual Plaza Amador, un 2 o 3 jamaiquinos de estatura, que sepa mover la bola, que tengan ideas ofensivas y defensivas. Eso es lo que yo le llamo refuerzo, pero eso no le, aquí no le llamo refuerzo. Yo le llamo es pasar un jugador de un club a otro club, otro equipo. Así que realmente yo, con el respeto que ustedes se merecen, no, claro, pero yo repito, para cerrar, voy a repetir esto: el que menos errores defensivos tenga y sepa meter la bola en el marco, ese va a ganar. Gracias.
19: Muy bien.
14: ¿Y quién será ese equipo, Juan Powell?
19: Yo creo que son dos equipos defensivamente a Plaza Amador, y lo vimos contra Firpo. Defensivamente están muy bien. Son Plaza Amador.
14: Yo no sé.
19: Los tres centrales son muy seguros.
14: Yo no sé si muy bien.
19: Vamos.
14: Creo que es la línea más inestable de Plaza Amador.
19: ¿Con qué la comparas?
14: Lo vimos en Colón. Claro, ha unido 2 goles que...
19: Es un primer partido.
14: 2 goles... A ver, que son goles de errores defensivos, hay que decirlo.
19: Sí, y...
14: Creo que hablar de
19: luego mejoraron.
14: Es que estamos hablando de línea por línea. Evidentemente, en la portería, ya muchos años con Memo, en la media cancha, bastante rejuvenecido. Por ahí está Yomet, obviamente Gasper, Davis Murillo, muy estable la media cancha de Plaza Amador, creo que es la mejor línea que tiene. Y en la delantera, evidentemente, Negrito Quintero,
19: Héctor
14: Richie
19: Ríos,
14: Phillips.
19: Jugadorazo, la verdad.
14: Era el último nombre que quería mencionar porque creo que es el más novedoso. Y,
19: tiene una velocidad increíble, la verdad.
14: Y evidentemente, no, y el tiro que tiene, es un hombre con mucho gol, Héctor Ríos. Quería hablar un poco de él, pero bueno, ya usted se adelantó. Pero evidentemente Plaza Amador creo que lo que más le falla es la línea defensiva, no solamente por esos errores que vimos ante Árabe Unido, sino porque incluso en salida de balón le ha costado bastante. Hemos destacado mucho por ahí a Eric Davis, que evidentemente con balón es un jugador muy privilegiado, por ahí también a Omar Córdoba, Mameluco Córdoba, que a ver, creo que es un jugador de Plaza Amador junto con Gasper Murillo el que más experiencia tiene. Y no por pura casualidad. En la línea defensiva creo que es el que más experiencia tiene. Pero la cosa son los centrales, Juan Powell. Creo que es un equipo que se ha visto debilitado en zona defensiva y que le ha costado mantener una estabilidad, al menos yo digo que mental. Porque en cuanto a lo futbolístico y físico, tiene jugadores con mucha personalidad, pero creo que no se ha trabajado del todo. Y creo que por ahí Tauro, con sus refuerzos, por aquí teníamos a un Torino, ahorita mismo no está.
16: ¿Torino?
14: Un Taurino.
20: Ese es mi equipo.
14: ¿Sí?
19: Sí,
20: sí, sí, sí, me gusta hasta ahora, no sé por qué.
14: Muy bien. A ver, el más laureado.
20: No sé.
19: ¿Te identificas con el equipo?
20: Me identifico mucho con el equipo de Tauro.
14: Muy bien, pero creo que Tauro debe aprovechar los refuerzos que tiene y más... Tratar de presionar arriba. A ver, no es casualidad lo que vimos en Colón. Yacir Hassan, usted vio ese partido contra Árabe Unido.
19: Pero
15: te estás llevando solamente por un partido.
14: No, luego es que no es nuevo.
15: No, escucha, luego con el Diriaje no, también en el, hubo errores
14: en el clausura, en el clausura, en el tricampeonato de Plaza también lo vimos en la ronda regular. Evidentemente Plaza Amador es el mejor equipo de Panamá. Y no es casualidad, evidentemente por nombres siempre está exigido, al menos en estos últimos torneos. También porque se ha estabilizado, pero la línea defensiva de Plaza Amador es muy cuestionable y hay que decirlo. Y estamos tratando de analizar el cómo puede Tauro sacar ese partido adelante. Y ya lo hizo en el clausura pasado en ese primer clásico nacional. Pero Tauro también tiene sus inestabilidades.
16: Yo me voy a dejar llevar más por el presente y puedo hablar del partido por Copa Centroamericana. Estuvimos ahí, Juan Powell, el partido. Gimar Sánchez, salida de balón. Estuvo muy confiado ese día contra Luis Ángel Firpo. Y lo que mencionaba el profe Mario Cholito Méndez en conferencia de prensa ya acabada del partido, era que le preguntaron de que cómo va a gestionar el grupo debido a que no quiere... no querer pasar lo mismo que pasaron el torneo pasado, que empezaron con derrota, 3-0 con Sporting, como tú bien decías. También estaban tratando de encontrar el equipo en ese segundo semestre del año pasado. Y él mencionaba de que el equipo lo va a tratar de gestionar teniendo en cuenta de que el primer partido de Copa Centroamericana lo perdieron 4-2. Tratar de tener ese partido como una motivación e incluso gracias a ese partido fue que tuvieron esa victoria frente a Sporting en el Cosé Sport Plaza y también encontraron esos errores que tenían frente a Luis Ángel Firpo, a diferencia del semestre pasado, que les costó un poco más encontrar el equipo. Yo creo que este año, teniendo en cuenta que regresaron jugadores como lo es Everardo Rose, el fichaje de Ángel Valencia, ex Sporting al Plaza Amador, yo creo que le ha dado ese equilibrio a la media cancha del Sporting, y no por nada Ángel Valencia ha jugado todos los partidos hasta ahora con Plaza Amador. Powell. Le pasó.
15: Tauro.
14: Tanto que quería hablar. Sí, ahora es su turno. No dejaba interrumpirme, de mirarme mal.
16: ¿Sabe? Bueno, hablemos de chico de moda. Tauro. Yo soy Peñalba con Tauro. Chico de moda con Tauro. Está en todos lados.
15: Yo creo
14: amigo
15: que,
14: mío.
15: Yo
14: creo que... amigo mío.
15: Yo creo que...
14: No me cree.
15: No, yo no he dicho nada. Yo creo que hay dos nombres. Hay dos nombres que yo destaco bastante. Yo creo que es... super refuerzo para Tauro. Darwin Pinzón. Darwin Pinzón, yo creo que le da esa parte.
14: ¿Dónde estaba Darwin Pinzón el torneo pasado?
15: Pero tú no quieres decir porque yo soy de Sanford. Eso no tiene nada que ver. Estoy diciendo el buen trabajo que lleva haciendo. Hemos estado en dos jornadas del Plaza del Tauro. Y Darwin Pinzón es el eje de este equipo.
14: Okay.
15: ¿A quién le da la pelota? A Darwin. Darwin es el que crea. Obviamente también hay un chico que quiero destacar, Olivar Díaz, jugadorazo también, muy buen ritmo, no tiene miedo a chocar y Soto le tiene mucha confianza.
16: Tiene buenos revulsivos, Tauro, también. Está el colombiano, si no me equivoco, Caleb Mosquera, que está cedido por un club en Colombia, lleva la número 11, entra espectacular, zurdo, extremo derecho, cambia el ritmo del partido cada vez que entra, lo vimos ese partido también, la jornada 1 frente a Alianza, señor Powell, y por supuesto Ángel Orellien. No, cada vez que entra Ángel Orellien...
15: No, es que, mira, es un nombre, y ya vi la cara de los señores en Suris, ya le vi la cara. Dirá, ya es un jugador que decía mucho en su momento, ahora ya no.
16: Ex-Plaza, Sporting, exacto. Made in Sporting.
15: No, y es lo que te iba a mencionar, hay muchos jugadores que para hoy ya jugaron para Tauro y ya jugaron para Plaza Amador.
16: ¿Pero qué le pasó? ¿Ahora qué le pasó a Suri? ¿Está rojo?
15: Muchas caras.
14: Porque es que no dejan de mencionarme.
15: No sé qué le sucede hoy.
14: ¿Qué he hecho? ¿Qué he dicho?
15: ¿Usted quién le va, Ricardo?
14: Se acaba de decir Tauro. Que es de Tauro.
20: Tauro.
16: ¿Y para hoy cómo ve el partido? ¿Un pronóstico?
20: Creo que deberíamos ganar. Deberíamos ganar.
14: Es que es un clásico. Acá vuelvo y repito, no podemos analizar... una concreta de cómo llegan, porque siempre es un clásico. A ver, siempre lo voy a defender. Puede que de repente Plaza Amador gane 5-0 por cómo llegan ambos equipos, por la estabilidad, porque evidentemente Plaza Amador a día de hoy es mejor equipo que Tauro, pero eso no va a pasar. Dudo mucho que pase porque es que un clásico nacional se juega muy diferente, Yacir Hassan.
15: Es un partido aparte, y así lo decía Jorge.
14: Es que siempre lo es.
16: El último empate de un clásico fue en el año 2025, el primer semestre. El torneo en ese momento era todavía el torneo de apertura. Quedó 3-3 ese día. Creo que, si no estoy mal, mete gol Cito Brown y Gaby Torres para Tauro. No recuerdo quién fue el otro anotador. Imagínate, sí, sí. Estaba Gaby Torres aún en Tauro. ¿Hace cuánto? Así que la estadística dice que no debería quedar empate el día de hoy. No,
15: pero era lo que te decía. O sea, ahora Tauro tiene... Yo creo que me queda debiendo un poco la parte ofensiva. Me gustaría que fueran más ofensivos. Se nota que tiene mucho control de balón.
16: Sí. Bueno, en la ofensiva se reforzaron con Joel Barría también.
15: Sí, exactamente. Tienen muy buenos nombres en la ofensiva.
14: ¿De dónde viene Joel Barría?
16: Es por Nizo Miguelito.
14: Ustedes, los refuerzos que mencionan son
16: de pero sus clubes. Pero es que, teniendo en cuenta el fracaso de Sporting en Conca Champions,
15: ahora
16: todos los equipos comenzaron a pescar en ese equipo. No se fue Teito.
14: Josep Peñalba, el hombre de moda, 23 años, 22 años, a punto de cumplir 23, jugador formado en UMESID, equipos de Liga Prom.
15: Pasó por tercera división.
14: Pasó por San Martín, también de Liga Prom. Luego llegó el año pasado al filial del conjunto taurino y salió bastante una entrevista de él mencionando que siempre fue su sueño. En 2020 escribió a la cuenta de Tauro que quería formar parte del club, quería formarse en el conjunto taurino. Y evidentemente son este tipo de historias que conmueven, ¿no? 22 años, debutando en el EPF, su primer partido en el Rommel Fernández con el Tauro.
15: Un partidazo.
14: Marca gol y evidentemente sale esto de la madre emocionada en el estadio. Y evidentemente este tipo de historias conmueven, ¿no?
20: Pero mira que yo buscando... Siempre uno hay que buscar estadísticas, historias,
15: sí, sí, sí.
20: De enfrentamientos. Aquí encontré que se han enfrentado casi 144 enfrentamientos.
15: Sí.
20: Bastante.
15: Sí.
20: Y la victoria, obvio, Tauro lleva 59 victorias y 43 victorias Plaza Amador. Históricamente sí, se ve que Tauro domina, pero obvio, hay que reconocer que actualmente... el equipo de Plaza
15: sí.
20: Es el mejor equipo que
15: en los últimos años.
20: En los últimos años. Y entonces Tauro ha bajado bastante. Y bueno, la historia dice esto, pero obvio, y uno hay que aterrizar actualmente. El equipo que ha dominado en esos últimos años ha sido Plaza Amador.
15: Por supuesto. Y yo creo que ahora Tauro con esta plantilla que tiene, por decirlo así, hace 2 años, no veía que con esta plantilla... que tenía Tauro hace algunos 2 años, no le podía ganar a Plaza. Ahora con esta plantilla que tiene, yo sí lo veo posible.

0: Sirvió ese descanso de los jugadores, descansó jugadores ante Firpo, igual sacó la victoria. Hoy les toca un partido difícil, es un clásico nacional, es un partido aparte de la LPF, lo mencionaba ayer Jorge Deli Valdés, por decirlo así, con Kai Sanfra, son partidos apartes, son partidos que se juegan de otra manera. Hoy no existirá estadística, hoy la historia queda aparte. Sin embargo, obviamente nosotros recordamos cómo vienen los dos equipos. Plaza Amador viene de empatar su primera jornada, viene de ganar la segunda. Tauro igual ha empatado y ha ganado. Entonces, pues están establemente los dos equipos. Yo creo que va a ser un total partidazo. Entonces, pues, no sé si ustedes quieren dar su pronóstico, compañeros.
1: Antes de eso, recordar, 6:15 es la cita en el Cospor Plaza, Clásico Nacional, Plaza Amador. Ante Tauro.
2: Ayer me mencionaron que no había boletos.
1: No puede ser.
2: Me mencionaron. No rectifiqué la mala ahí como periodista, la verdad. No rectifiqué la noticia.
0: No se ha confirmado.
2: Me anunciaron de que no había boletos. Claro, usted puede entrar a la página web donde, ya sea de Tauro o de Plaza Amador para comprar boletos y me dijeron que no había.
1: No solamente ir al COS, puede verlo en su casa con su familia, si usted es placino, oiga. Es sábado.
0: No, y puedes seguir la cobertura a través de redes sociales.
1: Por supuesto. Es sábado, 6:15. Usted puede verlo con su familia, placina, con su familia.
0: Quiero hacer la ronda de pronóstico, señor Jesús.
1: 6:15 en el Cospor Plaza. ¿Cuál es el otro partido del día de hoy?
2: 8:30 de la noche.
1: Yacir Hassan.
2: Umesí dará unido.
1: ¿Dónde?
2: Ese, en el estadio Muquita Sánchez.
1: Muy bien. Va a estar allá Juan Powell.
0: Quisiera.
1: No, pero usted solamente habla de Clásico Nacional, hay que mencionar todos los partidos.
0: Yo hablo de Clásico Nacional. No, yo voy a los partidos a los que...
2: El horario le da.
0: Sí, el horario me da, pero si salgo del Cospor Plaza a las 8:30, regresar hacia el oeste...
1: Mira, para no caer en la costumbre, porque ese es su pronóstico, Juan Powell, 1-2 no se lo lleva a Tauro, ¿eh?
0: ¿Cómo? Repítelo.
1: 1-2 se lo lleva a Tauro.
3: 1-0 Tauro.
0: Dos en la mesa dice que va a ganar Tauro. Señor Yacir Hassan, no diga que va a ganar Sporting.
2: Pero porque está jugando Tauro Plaza, porque voy a decir que va a ganar Sporting.
1: Bueno, Juan, ya Sanfra ganó, así que no tiene que mencionarlo más.
0: Yo estoy tranquilo.
2: Gana Plaza 3-1. Me jugué ahí.
0: Wow. Yo quiero escuchar de parte de ti los goleadores de Plaza.
1: El productor.
0: Tauro también.
3: ¿Cierto?
1: Y sí.
0: ¿Sabe qué me ilusionaría que golee Josep Peñalba?
1: A mí también.
0: O Olivardía.
2: 3-2. Voy a ponerle un gol a Tauro. 3-2. Va para Plaza va a golear Héctor Ríos, por supuesto. Gimar Sánchez en una pelota parada. Hay que recordar Plaza.
1: Gimar anda goleador. Anda goleador.
2: Anda confiado, lo decía, hasta tenía salida de balón, se atrevía a llegar a la media cancha, era como un volante.
0: Sí.
2: Contra Firpo.
0: Muchas veces el partido en la salida le daban el espacio y llegaba hasta
1: no línea me de vuelta, Juan Powell, su pronóstico.
2: Y un gol de Gasper.
1: Dios mío.
2: Esos son los tres.
1: Aquí no está Tomás Aristizábal en cuerpo, pero sí en alma.
0: Qué fuerte. Yo no quisiera dar pronóstico, pero lo voy a dar.
2: No le molesta.
0: ¡San Francisco! Va a sonar frío, como dice usted, pero siento que va a quedar en empate.
2: 0-0. No, 2-2. No puede ser.
1: No puede haber un 0-0 en un Clásico Nacional.
0: 2-2. Vamos a dejarlo en 2-2.
1: Marca Josep Peñalba.
0: Josep Peñalba y Darwin Pinzón.
1: Contento con Josep Peñalba, un jugador que tuve la oportunidad de entrenar con él en San Martín.
0: ¡Oh!
1: Sí, un par de meses, pero a ver, no voy a decir, obviamente se sabe que juega muy bien, pero a nivel de entreno...
0: Usted no llegó.
1: No, estoy hablando de Josep Peñalba.
2: ¿Qué jugador nos perdimos?
1: Primero, siempre disciplinado, muy puntual, y es un jugador muy creyente. Siempre llevaba esta batuta, obviamente, antes de los entrenos. Me atrevo a decir que todos los equipos se unen para hacer una oración previa al entreno.
0: Correcto.
1: Josep Peñalba siempre llevaba la batuta, siempre se dirige a la palabra, un jugador muy, muy creyente, evidentemente muy disciplinado y evidentemente este tipo de historias sí, además que 22 años jugando en Liga Prom, nunca se rindió, no se estancó y hoy está cumpliendo su sueño que evidentemente, correcto, ya habíamos mencionado.

0: El tema de que escribió en 2020 a Tauro. Juan Powell, despida, que ya...
1: Antes de la despedida, hay una estadística a favor de los que dijeron 1-0 aquí en la cabina de Arca Media, de que dos de los últimos tres clásicos han quedado 1-0.
0: Okay.
1: Uno lo ganó Plaza, uno lo ganó Tauro.
0: Muy bien.
1: El famoso clásico allá en el Yapi Park.
0: ¿Usted dice que se repite hoy?
1: Es una estadística a favor a los que dijeron 1-0.
0: Muy bien.
2: Ojo ahí. Me gustaría más goles. Más goles con 1-0.
0: 6-15 la cita Cospor Plaza, Plaza Amador. Contra Tauro, y a las 8:30, Yacir Hassan.
1: Humecida reunida en el estadio Muquita Sánchez.
0: Ok, allá estará Juan Powell, creo.
2: Ojalá.
0: Juan.
2: Me gustaría regresar al estadio Muquita Sánchez, pero estaremos el lunes.
0: Okay.
2: En el partido entre CAI y Universitario. Esto es todo por el día de hoy de nosotros, de parte de JM Deportes. Hoy nos acompañó nuestro colega Ricardo Archibald. Muchas
0: siempre
2: gracias.
0: Siempre bienvenido, ¿eh?
2: Sí, siempre
3: gracias, bienvenido. Gracias, gracias a usted, gracias a mi hermano Johnny, y también igual a Tomás y a ustedes.
2: Sí,
3: y con
2: sí.
3: La verdad que contento de estar y compartir con ustedes.
2: No, y contento nosotros con ustedes, que nos trajo la invitada de ajedrez. Es algo para refrescar.
0: Y el invitado argentino, desde Argentina.
2: De Argentina también, imagínese lo que trajo. Muy bien, siempre es bienvenido aquí a la cabina.
0: Me permita dar un saludo, Juan Pobre.
2: Diga su saludo.
0: Un saludo a la señorita Judani Stevenson hasta Pueblo Nuevo.
2: Yo también quiero decir un saludo.
0: Ok.
2: Un saludo para mi compañero Abraham Torres, que cumple año hoy.
0: Felicitaciones, bendiciones.
2: Felicitaciones, bro. Entonces, la verdad, esto ha sido todo por el día de hoy. Regresamos a la programación todos los sábados de 10 a 12. Usted quédese pendiente a las redes sociales de JM Deportes, a la web jmdeportes.com. Hoy tendremos una cobertura especial en el Clásico Nacional y usted va a poder vivir todo. Vamos a tener las entrevistas, vamos a hablar con los profesores para que usted tenga toda la información del Clásico Nacional. ¡Hasta luego!
0: ¡Chau!
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3: Señores, un sábado más, Social Radio, 12 y 5 de la tarde, sábado 8 de agosto. Me gustaría, me encantaría verle la cara a los feos esos compañeros míos que... No, no, a este feo no, a Héctor Miranda no, a Ernesto y a Tony. Ellos están más bonitos que yo, así que amerita que yo los vea. Eso, caramba. Señor Ernesto, señor Tony, ¿cómo fue su semana? ¿Cómo están?
4: Hola, hola, ¿cómo va todo?
3: Ernesto, me gusta su suéter, ¿eh? Visa Cash App. Feliz fin de semana. Visa Cash App, feliz fin de semana. ¿Cómo está? Lo veo alegre, eso me encanta.
4: No, estamos bien, pasando el sábado, fin de semana, después de una ardua semana de trabajo.
3: Eso.
5: ¿Qué tal, señor Héctor? Me escucha, ¿cómo están?
3: Señor Tony, ¿cómo se encuentra usted? ¿Cómo fue su semana?
5: Muy bien, todo movido, interesante. Oye, que no hiciste la jugarreta esa que tú haces, de que, oye, ya, estamos al aire.
3: ¿Quiere que la haga? Ya estamos al aire, ya. ¿Qué pasa, papá?
4: Eso es que me está sorprendiendo.
3: No es todos los días, hay que variar, muchacho, por favor. Bien. Nosotros somos personas serias.
5: ¿Cómo sigue usted, señor Héctor?
3: Mejorando 2 meses más con el menú que tengo ahora mismo. Así que sí, porque en la semana tengo que ir a sacar la cita con el gastro y esperar cuando él me diga, ok, ya le podemos meter la cámara por él. Exacto. Todavía no. Tengo que esperar la cita del gastro, él es el que se encarga de meter la cámara por él.
5: Pero es por acá, ¿no?
3: No.
5: Por otro lado.
3: Es por la salida. No es por la entrada, es por la salida que va la cámara. Ernesto, ¿por qué te ríes así?
4: ¿Qué chuleta, dice? Me sorprendería que Tony no supiera a estas alturas.
3: Oye, ¿qué te puedo decir? La inocencia del muchacho. Todavía no se ha hecho el examen de la próstata, parece.
5: Ah, no. Ese no.
3: Señor, empiece con la PCR. Preocúpese por su salud, y eso lo digo.
5: Ese ya me lo hice.
3: Preocúpese por su salud, eso sí le digo.
5: Siempre.
3: Exacto. Entonces, semana agitada en el municipio de Panamá, señor Tony, señor Ernesto, en su lugar favorito.
4: Ya sabemos cómo tratan a la gente que protesta, así que tú sabes, ¿no? Nos quedamos en la radio.
3: Protestamos desde acá, desde esta esquina.
4: Sí, donde estamos seguros.
3: Por lo menos estamos seguros que cuando salimos, bueno, ustedes, porque yo cuando salgo me pueden estar esperando un par de municipales allá para darme una patada o partirme la cabeza, qué sé yo.
4: Chuleta, aquí arreglamos las cosas, las patadas. Esta gente, muchos uniformes, muchas armas, mucho de todo y cero educación. Nunca le enseñaron a desescalar una situación, ¿eh?
3: No, y lo triste es que si nos vamos a comparar con la policía de Panamá, la policía mantiene en entrenamiento a sus muchachos no menos de un año en la CAPOL. O sea, una academia conformada totalmente y que no es solo para que entrenamiento de policía, también le dan educación, lo que es materia de español, materia para profesionalizarse, o sea, leyes, todo eso le dan allá. No es solamente que llegan, entrenen y agarren el tolete y van a dar palo por afuera. No es así. Así que eso se ha puesto bien feo en la alcaldía, la gente que está peleando su derecho de recibir una indemnización. ¿Cómo es que se llama esa vaina? Prima de antigüedad. Y bueno, parece que no supieron tratar a los protestantes, no supieron cómo negociar. Porque bien pudieron haber dicho, hey, esto lo estamos pagando de manera escalonada, año por año, a medida que está saliendo presupuesto. O sea, y según tengo entendido, hubo superávit este año en el municipio.
5: Así es.
3: Entonces, esto, ¿qué consejo le podemos dar a su alcalde Mayer Mirachi para que entrene a su
5: Oye,
3: gente?
5: pero lo vi convaleciente del alcalde. Estaba
3: No puede ser que
5: como,
3: le pasó ahora al niño.
5: no sé, lo vi ahí en una camilla. Estaba, dijo que no era de preocupar, que era chequeos generales, pero no sé, estaba como high. Debe ser por la anestesia. No lo
3: Okay.
5: vio, usted no lo sigue en Instagram.
3: No, ¿para qué? Si igual la gente retuitea y le responde, y ahí yo lo veo en el para ti. Así
5: Excelente.
3: que.
5: Usted es
3: No,
5: alguien
3: yo sigo la
5: increíble.
3: cuenta de la alcaldía, o sea, yo sigo la cuenta oficial, pero el alcalde, ¿para qué lo voy a seguir si no dice nada potable, nada?
5: ¿Y cómo sabe si no lo sigue?
3: Es porque a la gente cuando le responde, la vez pasada, ¿qué fue lo que dijo el alcalde? Contento y emocionado porque una chica lo estaban saludando de carro a carro. Apenas vi el video, no lo abrí. Emocionado porque lo estaban saludando de carro a carro. ¿Qué
5: Bueno, ¿cuál es el
3: productivo es
5: problema?
3: eso? ¿Qué de productivo hay en eso? En cambio, si tú me dices a mí, hey, estamos agarrando a los policías municipales, estamos acatando el fallo de la Corte Suprema de Justicia en que ellos no pueden portar armas, no pueden hacer más de cuatro cosas y tienen que dedicarse es al patrullaje municipal en las calles de Panamá, de la ciudad de Panamá, del distrito de Panamá, porque no solamente el área de Bellavista y el área de la exposición, también es para allá, para Panamá Norte, Panamá Este, Pedregal, o sea, todo eso es parte de la comuna capitalina. Yo no recuerdo haber visto un municipal por allá, policía municipal por allá.
5: Bueno,
3: Pero,
5: pero a ver, escríbale, pida, pida, exija sus derechos, Héctor.
3: ¿para qué? ¿Para qué? Sí, al final va a hacer lo que le da la gana. Hasta
4: No,
3: ahora
4: pero
3: eso.
4: ellos
3: No,
4: están,
3: hombre.
4: ellos sí, yo sí lo he visto en noticieros y cosas así, rondando las. Se supone que deben cuidar todo lo que es propiedad municipal.
3: Correcto.
4: Entonces, no es que van a estar haciendo rondas de seguridad junto con la Policía Nacional, ¿no?
3: Entonces, ¿por qué yo los veo por Bellavista, lejos del área del municipio? Sí, ahí cerca de Bellavista, donde yo estoy, no hay una, ni siquiera hay
4: Es
3: una.
4: parte de la alcaldía de Panamá, entendí.
3: Bueno, y entonces, ¿por qué no van allá a Panamá Norte? ¿Por qué no los veo por acá, por Río Abajo, Parque Lefebvre? Aquí en Obarrio tampoco los veo. Las únicas veces que los veo fuera del área esa es cuando están acompañando al alcalde en algo.
4: No sé, no habrán tantas áreas, no tengo idea.
3: Son 26 corregimientos, para que sepa. Así que usted me dirá si no hay o no hay tantas áreas.
4: No sé, con propiedad municipal, todo, ¿no? Hasta las aceras.
3: Por
4: No, yo creo que
3: supuesto.
4: sin exagerar, ¿no?
3: Por supuesto. De las veces que usted ha ido a Vía Argentina, Tony, ¿cuántas veces ha visto municipales por allá, policía municipal?
5: Quizás un par de veces.
3: ¿De cuántas veces? ¿De 100 que va?
5: Sí, puede ser.
3: Eso es
5: Sí,
3: lo que digo.
5: poco, en verdad poco, bastante poco, sí.
3: Entonces, al final, el tema que nos atañe aquí es precisamente la manera como los policías empezaron a aplacar esa manifestación. En algún momento se puso turbia, se puso hostil por parte de los manifestantes, pero hay que ver qué provocó eso. Esa es la parte que
4: Falta de
3: me.
4: respuesta, siempre lo provoca la falta de respuesta.
3: Exacto. Entonces, al día siguiente salió con un video diciendo, ya le estamos pagando a la gente y miren, hasta pizza y no sé qué cosa. ¿Por qué no dijiste eso frente a los muchachos? ¿Por qué no bajaste a hablar con los ex colaboradores del municipio y le dijiste, hey, mira que estamos haciendo esto así, así, así, esto, estamos trabajando por año, ustedes de qué año son, vamos, un censo de los que estaban protestando? Salió en este año, salió en este año, salió en este año, y ahí tú vas desglosando y dices, ok, vamos a ver cómo se hace, porque a medida que estamos traspasando partidas para esto, a medida de eso le vamos pagando de acuerdo a los años que ustedes trabajaron aquí. Ya la gente baja la velocidad, se tranquiliza un poco, no tendrán la respuesta que quieren, pero tienen una respuesta. Y la respuesta no es solamente golpe y partirle la cabeza a alguien. Así es como yo lo veo. No sé si ustedes quieren agregar un comentario más.
4: Es
5: No
4: que
5: está.
4: hay muchas incógnitas. Yo no sé si hablaron, yo no sé si ya habían negociado, yo no sé si ya les había dicho, así que no puedo asumir que no lo hizo.
3: Que eso es otro tema. No están diciendo nada.
4: Pero es que tú estás esperando que él baje y él haga y él diga y él sea,
3: Pero
4: ¿no? Yo no estoy esperando eso. O sea,
3: ¿por qué no vas a la
4: si yo soy
3: secretaría?
4: el alcalde y tengo 50 directores y tengo un montón de gente que hace eso y que ese es su trabajo, pues seguramente lo había estado haciendo o alguien hizo mal el trabajo, pues.
3: El problema está cuando tú quieres ser el protagonista y no permites que los demás hagan su trabajo también. Porque ahí tienen los directores que ellos pueden bajar a hablar con las personas y tranquilizarlas un poco, decirle cómo funciona, cómo está funcionando el pago. Sin embargo, esto, él quiere hacer el show. Y en este caso, como él no estaba por ahí o no sé, no quiso bajar, no sé qué fue lo que pasó, aparece este disturbio. Y al final queda una persona en el hospital con la cabeza rota.
4: No
3: Ese
4: sé.
3: es el tema.
4: O sea que yo le doy contra cada vez que hace alguna cagada, pero esta vez no tengo ni idea qué fue lo que hizo o no hizo. Yo sé que si dijo al día siguiente dijo, mira, ¿qué se está haciendo? Aquí está el dinero, aquí se está pagando. Eso no sale de la noche a la mañana. O sea que eso se debió haber estado trabajando por semanas o meses. Entonces, yo creo que fue un problema de comunicación. Es que típicamente es un problema de comunicación, ¿no?
3: Exacto.
4: Y sí pudo haber mejor comunicación y tratar de desescalar las cosas desde puestos más altos y no mandar a la policía municipal. Eso yo lo veo como un error. Así que sí, fue mal manejo, ¿eh?
3: Totalmente, totalmente de acuerdo con usted. Tony, ¿usted quiere agregar algo en el tema?
5: Se ha dicho todo, amigo Héctor.
3: Si es
5: Creo que
3: guabinoso.
5: está claro, está claro. Sí,
3: Usted sí es
5: está claro.
3: guabinoso,
5: No, no me gusta meterme
3: ¿eh?
5: en bochinches ahí de ustedes.
3: Eso no es bochinche,
4: Oye, pero si no
3: papá.
4: es bochinche, estamos en social radio.
3: Nosotros hablamos de las tendencias en redes sociales y eso salió en redes sociales. Y no es bochinche porque pasó y salió en medios de comunicación, noticieros y toda vaina.
5: Sí, no, bueno, o sea que yo soy anti la agresividad, ¿no? Sí.
3: Usted como vive en San Francisco, nada más es pro Serenabambas.
5: Siempre, siempre. Mi querida representante. Que no me
3: Lambón.
5: respondió.
3: No te
5: No me respondió.
3: respondió. Bueno,
5: Lambón, ¿por qué?
3: di que mi querida
5: Si está haciendo
3: representante.
5: buen trabajo.
4: Está haciendo
5: Está
4: buen
5: haciendo buen
3: trabajo.
5: trabajo.
3: No, sí,
5: Haciendo
3: no se
5: buen
3: le va a
5: trabajo.
3: quitar. ¿Qué dice Ernesto?
4: Ojalá hubiera más como ella.
3: Sí,
5: Exactamente.
3: definitivamente. Tony, tú me estabas diciendo que hoy celebran en San Francisco. ¿Qué es lo que celebran?
5: Los 100 años de la Fundación, o sea, de San Francisco.
3: Ya 100
5: Hace
3: años.
5: 100 años,
4: El
5: sí, 100
4: corregimiento.
5: años del corregimiento, correcto. Y van a ser, hay varias actividades en Atlapa y los alrededores, en la plaza de donde está el globo terráqueo ese, la Plaza del Mundo, creo que se llama.
3: ¿Dónde queda esa? No me acuerdo.
5: En la Atlapa, afuera de Atlapa hay
3: Ah,
5: un
3: ok, en los
5: globo, sí.
3: estacionamientos.
5: Es del otro lado. Y entonces, bueno, van a haber comida, juegos para niños, actividades, va a estar varios DJs, música. Así que, bueno, voy a pasar por allá con mi hijo, a pasar un rato por allá en familia
3: Ameno
5: y
3: y en familia.
5: esperemos que no llueva, ¿no? Según me
3: Ah,
5: dicen, no
3: el
5: va a
3: sol es de
5: llover.
3: lluvia, pero no va a llover todavía, así que usted relájese. En otros temas, el presidente salió manejando un bus verde, de esos que van por el casco. ¿Después de cuántos años, Tony, que tenemos, está empujando para que empiecen a meter buses eléctricos allá?
5: No, pero el bus eléctrico existió, Héctor.
3: Y se dejó
5: El bus
3: perder.
5: eléctrico y se dejó perder. Era una ruta que hacía por la 5 de Mayo, por la Caja del Seguro Social, daba la vuelta, metía por el mercado marisco, después se metía por dentro del casco. Era súper bueno
3: Usted sí
5: y
3: hizo ese
5: eléctrico.
3: recorrido, ¿verdad?
5: Yo hice el review del autobús y del recorrido, pero eso hablamos de quizás hace unos 3 años, ¿eh? 3, 4 años, fácil.
3: No me más. Yo creo que estaba blandón
5: Más,
3: en ese
5: ¿sí?
3: entonces.
5: ¿Estaba blandón? Puede
3: Sí,
5: ser,
3: eso fue
5: puede
3: antes de
5: ser.
3: pandemia.
5: Sí, cierto, tienes razón. Fue antes de pandemia.
3: Exacto, estamos
5: Sí,
3: hablando como de
5: hablamos de
3: siete
5: 5 o 6 años. Sí. Bueno, y yo tengo el video. Pero ese bus duró un año, lo quitaron, entonces ahorita está como que retomando, me parece bien. Al final creo que el casco tiene que ser peatonal, no con bus. Pero está bien, pues, está bien que quieran incentivar el turismo del casco, que está muy bonito. Tenía tiempo de no ir, fui la semana pasada. Bien bonito lo tienen. Hay nuevos establecimientos. Fui a un par de establecimientos y me gustó que no escuché el español como idioma.
3: Hostia, no había españoles por allá.
5: El español, el idioma.
3: Ah, el idioma español. El
5: español de España, sí. Sí, entonces, bueno, parece que las promociones de Copa están funcionando. El stopover.
3: Ah, o sea, es Copa y no la ATP la que está haciendo el trabajo. Qué güencha.
5: Bueno, es lo mismo, ¿no?
3: Debe estar Tuti de León. Dije, ¿qué le pasa a Tony si yo estoy trabajando? Tú eres perverso, Tony. Entonces, no. Ernesto, ¿le funciona a usted la ruta esa de casco viejo?
4: Todo me funciona. ¿Qué?
3: ¿Le funciona la ruta esa de los buses verdes en casco viejo para hacer una vuelta con la familia?
4: Sí.
3: Pero ¿por qué se ríe, oiga? ¿Pero por qué se ríe?
4: Para llevar a mis peladitos. Sí, claro.
3: Sí, pues pasear, ¿no? Es una opción más. Ya te
4: cuesta. Señores, ya los pelados están para pasear solos. Ellos no...
3: Te cuesta ahora 25, 50, bajas, 75. Te cuesta $1 por persona, date una vuelta por el casco viejo en bus. Coge el primer bus desde Panamá Norte un domingo, Panamá Este un domingo. Por aquí mismo, por el barrio, te vas a coger tu bus allá. Luego te vas, que no sé, no tengo claro dónde están las paradas, que hubiera sido bonito que lo hubieran dicho todo, pero te vas por allá, esperas el bus, tomas tu bus, te vas en el casco, das tu caminadita, te comes un raspado, vas para la casa. Y los domingos creo que hacen eventos culturales, Tony, si mal no recuerdo. Tony.
5: Ajá, sí, estaba muteado. ¿Dónde hacen eventos culturales?
3: En el casco, papá. ¿No lo hacen los domingos o ya dejaron de hacer eso?
5: No, el casco peatonal es una vez al mes.
3: Ah, es una vez al
5: mes.
3: Es
5: el último domingo de cada mes es el casco peatonal. El próximo es el domingo 30 de agosto. Es el próximo casco peatonal. Pero no es todos los fines de semana.
3: Ah, pero...
5: Pero siempre hay actividades, siempre sí. Hay actividades. Está... Ahorita vi el... ¿Cuándo fue? El miércoles que fui. Hay tours de iglesias, hay walking tours, vi que abrieron más restaurantes que no conocía, más bares, o sea, está como que agarrando bastante vida, ¿no? Siempre hay eventos en el casco. Es un lugar cultural.
4: Es bonito pasear de día y ver los lugares que hay para conocer.
5: Y de noche también, de noche también hacen eventos.
3: De noche siempre hacen eventos. El tema es quién quiere ir por allá para que le metan una patada por no dar propina. Para que no le rayen el carro.
5: Mira, yo veo que tienes tiempo que no vas para el casco.
3: Sí, tengo bastante tiempo.
5: A ver, sí, yo estuve el miércoles y bueno, yo me fui en moto hasta allá y fui a un lugar y bueno, parqué la moto en un lugar donde apropiado para parar y se acercó a alguien y le dije, no, o sea, me comentó los bien cuidados, esto que tú llamas. Yo le dije, no, mira, voy un momentito, voy a trabajar, no soy turista. No, o sea, aquí estoy parando bien, disculpa, no tengo nada, y se fue tranquilo y ya. Están como más respetuosos que cuando yo, no sé, hablamos de antes de pandemia, tú le respondías así y te rayaban el carro.
3: Y tenían tarifario y todo.
5: Sí, hoy en día pues le dije así y nada, o sea, se fue y no me dijo más nada.
3: Bueno,
5: me dio como una propina y no le di ya.
3: Me alegra que su experiencia haya sido buena en el área. Ya saben, tenemos 5 buses verdes, o sea, 5 buses eléctricos o ecoamigables, dando la vuelta en el casco viejo para que se den su towel. ¿No lo quieres manejar? Nada más te monta cuando lo maneja el presidente. Tú eres aquí, Víctor, de que nada más se monta cuando lo maneja el presidente. Qué buencha. 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Tony, tenemos pendiente la ida. Usted me avisa cuando quiere coordinar.
5: Bueno, bien. La próxima semana puede ser, de hecho.
3: Bueno, me avisa para coordinar. De uno de los temas que queríamos hablar es Costa Rica propone arbitraje ante la OMC por los temas que tiene arancelarios con Panamá. Ese tema lo tocamos hace algunos meses Sin embargo, Costa Rica vuelve y traba el burro así a hey, vamos a resolver este tema. Sin embargo, Costa Rica lo que tiene que resolver es que sus fábricas permitan que los empresarios panameños puedan llegar a observarlas y no den problemas con ese poco de temas. Ahora, ten por seguro que pronto viene el problema de ellos con la energía eléctrica, perdón, y van a empezar a solicitar energía a Panamá. Ernesto, Tony.
5: No sé qué está pasando en Costa Rica. Bueno, han habido muchas protestas también, Héctor. Hay un descontento en la población por el tema, por varios temas, entre tantos, este que usted menciona, entre la relación bilateral, ¿no? Uh-huh. Hay varios temas ahí, el tema de seguridad fronteriza, migración, temas comerciales. Hay una tensión que no es una tensión nueva, entiendo, ¿no? Es una tensión que
3: viene en los 90.
5: Se prende y se apaga, pero ahorita en los recientes meses sí hemos visto como un pronunciamiento mayor en lo que es este tema comercial, ¿no? Que usted, el tema relacionado, creo, con productos agropecuarios y medidas sanitarias y todo esto, ¿no?
3: De hecho, para darle contexto a las personas, el gobierno de Costa Rica presentó formalmente una propuesta a Panamá el 5 de agosto del 26 para destrabar el prolongado conflicto comercial entre ambos países, sugiriendo un arbitraje especial de la Organización Mundial de Comercio. Hay que recordar que ya un juzgado, un tribunal de arbitrajes emitió su veredicto, sin embargo, Panamá iba a apelar y esa apelación puede tomar 10, 15, 20 años fácil. Así que Costa Rica quiere destrabar eso, pero ellos están buscando de todas maneras un árbitro, un tercero para que sea el que medie. Entonces, en el 2019-2020, Panamá bloqueó el ingreso de productos agropecuarios costarricenses, lo que son lácteos, carnes, banano, piña y fresas. Panamá produce banano a tutiplén. No veo para qué ellos quieren meter su banano. ¡Ay! Los lácteos, ellos en Costa Rica, no permitían que los empresarios panameños pudieran ir a observar las fábricas y poder monitorear el sistema de salubridad que tienen en esas fábricas. Eso es lo que tengo entendido. Igual con las carnes. Piñas y fresas. Bueno, fresa tenemos en Chiriquí bastante, piñas en Chorrera bastante, en Sanguenga.
5: Pero porque usted ve la cosa de esa manera.
3: ¿De qué manera la
5: tenemos? O sea, tenemos, entonces, ¿para qué?
3: Pero ¿para qué vamos?
5: Estamos hablando más allá.
3: ¿Para qué vamos a importar productos que tenemos aquí?
5: Pero no sea cortoplacista, Héctor. O sea, al final es una relación comercial que tiene que existir. Todos los países tienen que hablar con sus vecinos, siempre.
3: Totalmente.
5: O bien o mal, pero sí, ya está. O sea, no lo vea como que, a ver, sí, Panamá produce banana, pero Costa Rica las importa. Usted va a Inglaterra y consigue banana de Costa Rica. Al igual que, lo sé, que Panamá también la produce, pero no la importa hasta allá, pues. Entonces, en vez de ustedes, sí tengo esto y ustedes no, porque no importamos también nosotros y hacemos una competencia como debe ser, ¿no? ¿Por qué no se importa? Bueno, seguramente sí se importa, pero no a las escalas de Costa Rica. Banana, lo habíamos hablado, Héctor, la piña chorrera que es tan buena, no sé. Sí se importa, pero repito, no a las escalas de Costa Rica. Entonces, en vez de decir que tienen ellos que no tenemos nosotros, hagamos más bien.
4: No creo que ese sea el punto al que se refiere Héctor, sino que siendo nosotros un país productor de banano y cubrimos la demanda local y da para exportar, ¿cuál es la necesidad de tener una importación o permitir una importación de
5: producto
4: que aquí hay en exceso?
5: Claro, okay.
4: Lo mismo ocurre con el arroz. Cuando estamos en cosecha de arroz y alguien quiere traer arroz de todas maneras importado de cualquier región, no importa de dónde, pero aquí ya el arroz está cosechado, pilado y siendo distribuido a todo el mundo.
5: Sí.
4: Que alcanza hasta para las ferias. Entonces, ¿para qué tú estás importando arroz? Entonces, ahí
5: claro.
4: La noticia es que se bloquean las importaciones de arroz. O se incauta arroz de contrabando que no
5: tiene. Exacto.
4: Cosas así, ¿no?
5: No, no, está bien. O sea, se paran las importaciones porque tenemos suficiente acá. ¿Para qué vas a comprar un producto si lo tienes aquí? Obviamente es correcto, ¿no? Pero en el tema de las relaciones comerciales, pues yo creo que Costa Rica y Panamá pueden potencializar muchísimo más la relación si nos dejamos de pendejada, básicamente.
4: Yo creo que es que compartimos productos de importación y exportación comunes y no hay cómo poder, es como si nosotros forzáramos a Costa Rica a aceptar las exportaciones de nosotros de bananos porque no las podemos mandar a Europa o algo por el estilo. Y Costa Rica va a decir, pero ¿para qué vamos a traer bananos si nosotros producimos banano en cantidades enormes?
3: Exacto.
4: No, es que tenemos un excedente de producción, entonces no, queremos que ustedes los compren. No, no los queremos comprar. Va a ser la misma situación, pero a la inversa.
3: Exacto, nos quieren obligar a comprar cosas que nosotros ya tenemos cubierto.
4: Entonces, es un ejemplo, ¿no? Obviamente, como bien dice Tony, la situación del arreglo o los acuerdos comerciales y de intercambio de productos y servicios entre ambos países no puede detenerse por una disputa de unos cuatro o cinco productos. O sea, sí tenemos que continuar y seguramente se continúa en muchísimas otras áreas, ¿no? Comerciales, diplomáticas, de intercambio pues, de todo tipo de servicios y productos. Pero allí es donde está trabada la situación, ¿no?
3: Exacto,
4: Y yo
3: anda.
4: creo que la necedad de los presidentes es lo que evita que esto llegue a un acuerdo.
3: Los rofeos de la presidenta de Costa, la presidente de Costa
4: Pero
3: Rica
4: esto lleva muchos
3: y el
4: años ya.
3: rofeo del presidente de Panamá también. Mira, para que tengas una idea, ¿dónde está el dolor realmente de los ticos? La balanza comercial. Al cierre de los últimos periodos, Costa Rica mantuvo un superávit comercial con Panamá. Exportó Costa Rica hacia Panamá 671 millones de dólares e importó 326. O sea, ellos están duplicando la exportación de lo que nosotros le enviamos a ellos.
4: Bueno,
3: Ahí está el dolor de verdad de
4: ya,
3: por qué
4: ahí no
3: quieren.
4: hay, no sé qué se quejan.
3: Ahí está el verdadero dolor de por qué los ticos quieren retomar acciones con Panamá. Sin embargo, ellos tienen un bloqueo a ocho plantas procesadoras de Panamá, de estas que mueven embutidos, pollos, cerdos y pescado. Panamá le hizo la misma con los lácteos de ellos, metiendo, y están ellos, allá están perdiendo 40 millones de dólares anuales. Ahí está parte del dolor. Bueno, son las 12:31, creo que nos vamos a comerciales y cambiamos de tema al regresar, pues.

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2: La Asociación Panameña de Aseguradoras, APADEA, nombre para raro, confirma que los ramos de seguro de automóvil y de salud están en rojo debido a un incremento crítico en la siniestralidad. Al cierre del primer semestre del 2026, el uso desmedido de pólizas y el encarecimiento de los servicios absorbieron la mayor parte de los ingresos del sector, lo que anticipa una inminente presión al alza en los costos de la prima para los usuarios. ¿Qué les parece ese tema? ¿Vienen los seguros para arriba? ¿Alta siniestralidad? ¿Mucha gente en esto con temas de salud?
3: Nada, ellos están preparando el discurso para subir nuevamente las tasas. Eso es todo.
2: Yo recuerdo.
3: Y sinceramente lo hacen sin tantas justificaciones. Pero bueno, pues.
4: Si lo hicieron
3: la... Le ponen cascabel a ese gato.
4: Si lo hicieron las empresas, las proveedoras de telefonía celular, no lo van a hacer ellos.
2: Todo el mundo está subiendo a rajatabla. Total, el bolsillo aguanta y el que no puede, que no pague. Pero se les olvida que cuando llega un momento en que nadie puede, nadie paga.
4: Mira, ese es el momento de quiebre, porque si usted pone el precio y hay una persona que lo compra, ya pues es válido para ellos, ¿no?
2: El peligro de ese momento de quiebre, Tony, es que cuando...
3: Todo eso está medido. Si tú subes el precio, los ajustes de precio se estudian.
4: Claro.
3: Si yo hago un ajuste de precio o un incremento de precio en un 10, 15, 20%, yo calculo cuánto gano versus lo que pierdo si tengo varios usuarios o clientes que abandonan. Y yo subo hasta el punto donde gano más aún perdiendo clientes. Uh-huh. ¿Se entiende?
2: Sí, sí.
3: Yo tengo una tasa aceptable de pérdida de clientes, pero aún así estoy ganando con el aumento de precios.
4: Sí, sí, sí.
3: Tengo menos clientes, menos trámites, menos tasas, menos reclamos.
4: Menos llamadas.
3: Más ganancia. Así es el juego.
2: Yo me acuerdo hace unos meses cuando un diputado trató de meter una ley en donde las personas que no utilizaban el seguro tenían el derecho a que le bajaran el precio del seguro. Oh. Pero casi le da un infarto.
3: Así no funciona el seguro.
2: Casi le da un infarto.
3: Así no funciona el seguro. Sí. Porque el día que lo necesites y tu cuenta sea de $300,000, el seguro tiene que responder. Uh-huh. Así que no se trata de eso. Sigue siendo un seguro, sigue siendo un por si acaso.
2: Sin embargo, yo quiero tocar un tema más profundo en esto. Mira lo que dice aquí, diagnóstico financiero por ramo. El seguro de automóviles registró una siniestralidad del 70%. Se suscribieron 183.7 millones en prima, pero se pagaron 128.5 millones en reclamos. Los siniestros automovilísticos se dispararon un 14.6%. A este tema y el de salud, que ahora lo vamos a tocar un poquito también, me preocupa es precisamente por la cantidad que se han disparado, 14.6%. Significa que están habiendo muchos accidentes de tráfico. Y si tú sales a la calle, hay días que tú ves en una sola avenida tres choques. Entonces, ¿qué está pasando? Vamos para el punto de qué está pasando en la calle. La gente está manejando estresada, está manejando sin fijarse, no saben manejar. Hay muchas personas que son demasiado distraídas y están al volante. Entonces, eso nos causa un peligro en la calle. Hoy, por ejemplo, cuando venía para acá, me pasó exactamente lo mismo que me pasó la semana pasada. En una curva que el semáforo me dio verde, estoy girando y se está tirando un peladito en scooter. ¿Qué pasa si yo no lo hubiese visto y hubiera seguido de largo y lo atropello? Porque él se tiró en mi luz verde. Pero independientemente del tema de la luz, porque ese es el peor reclamo que tú puedes, la peor defensa que tú puedes usar es una luz verde, porque simplemente dice estaba en roja y va a ser tu palabra contra la mía. Pero el pelado no se fijó y estaba casi en media calle cuando yo frené. Entonces la gente está haciendo demasiado de barajuste en la calle y hay que tener cuidado. Ernesto, tú no te has percatado cuando sales a la calle. Por allá, por en Tumbamuerto, por tu Tumbamuerto y la calle Centenario, ¿cuántos accidentes no hay por día? Por día.
3: Bueno, es que todo eso tiene explicación. Esto, y todo eso tiene, digamos, una implementación de una remediación. Si tú vas a comparar con años anteriores o décadas anteriores, obviamente va a aumentar la cantidad de accidentes porque aumenta la cantidad de gente que está en la calle y de autos que hay en la calle. O sea, no es casualidad. O sea, es que las cifras van en aumento a medida que hay más autos. Entonces, la respuesta a ello es la reubicación de semáforos, la ampliación de calles, la redirección de avenidas. O sea, todo lo que tú estás viendo que se hace o que se ha hecho durante este par de décadas en las calles principales y en las calles alternas a las calles principales y obviamente en las zonas de más alto tráfico, es lo que responde al incremento de autos y de peatones y todo eso, porque sinceramente, pues obviamente hay que reordenar, ¿no? Así que si no estuviéramos haciendo nada, o si el gobierno no estuviera haciendo nada, el Estado más bien, porque esto traspasa gobiernos, tú verías una tasa mucho mayor, verías definitivamente caos, tranques interminables de 4 y 5 horas para ir y venir. No los que estamos viendo ahora de, me tomo 2 horas, no, estarías 3 y 4 horas en un tranque. Entonces, esto, si el Estado no estuviera haciendo nada. Pero sí, es lo lógico. Lo que quisiéramos es que no existiera, pero eso es imposible. Mientras haya más autos en circulación y menos avenidas, menos estacionamiento, más gente manejando, pues obviamente va a subir la cantidad de siniestros, ¿no? Esto se remedia con mayor educación, tratar de que la gente entienda que tiene que tener paciencia. El tranque en una ciudad es parte de manejar, no es solo manejar y ya. Y hay que desarrollar cortesía al manejo. Por ejemplo, tú estás diciendo que pasó un chico, pero tú estabas haciendo un giro a la izquierda.
2: Uh-huh. Con mi semáforo en verde.
3: Un giro a la izquierda, típicamente, ¿ok? Hay un semáforo y hay un cruce para peatones, un cruce peatonal. Cuando uno gira a la izquierda, uno tiene que estar consciente que puede que haya alguien que está cruzando cuando los autos de la vía principal están en rojo. Tú podrás haber tenido la verde, pero los demás autos estaban detenidos para que tú pudieras pasar. O sea que la persona estaba realmente cruzando cuando se supone que podía.
2: En el scooter.
3: Gira a la izquierda, escucha, sí, en el scooter. En el scooter, caminando, arrastrándose, estaba en su derecho de cruzar, porque los autos en la avenida principal seguramente estaban en rojo los semáforos. Entonces, cuando uno cruza a la izquierda o a la derecha, uno tiene que tener cuidado con los peatones que tienen el derecho al paso. Así que uno va hacia alto.
2: Es que realmente...
4: Y no siempre se puede girar a la derecha también, no siempre.
2: No, yo estaba girando a la izquierda. Yo estaba justo en el semáforo que está a la salida del Parque Omar, girando hacia la izquierda.
4: Venías de Altos del Golf.
2: Exacto. Entonces, ¿qué sucede? La luz de frente, o sea, la luz de salida del Parque Omar...
4: No hay luz de frente.
2: No hay luz de frente. Hay una luz para que salgan los automóviles del Parque Omar, para que salgan recto.
4: Sí.
2: Es la que acababa de ponerse en rojo. O sea, que el muchacho se tiró porque no vio que no venían carros de frente. Ese es el tema. Entonces, así como yo fui consciente y estaba pendiente porque ya estaba con la malicia de que este pelado se va a tirar, así mismo, claro. Y no tenía casco siquiera, así mismo ese muchacho también debía estar pendiente cuando cambiaba la luz, porque la luz verde no es para siempre, para todos los cosas. Entonces ahí es donde tú te pones a pensar, hey, también el peatón, también el automovilista, o sea, todos tenemos que poner de nuestra parte para tener cuidado cuando salimos a la calle. O sea, no andar distraído con el celular, no andar en el scooter porque yo soy yo, y sin casco para colmo, o sea, que por casualidad de la vida no hubiera sido yo, otra persona, lo toca, ese pelo se parte la cabeza. Entonces, tienen que tener cuidado en la calle. No es el hecho de que estemos defendiendo los ingresos de las aseguradoras, es el hecho de que hay un motivo en que las aseguradoras empezaron a llorar porque, vamos, el tránsito también ha reportado que hay bastantes siniestros en la calle. ¿Cuántos accidentes y cuántas multas? ¿Cuántas multas uno ponen por fin de semana por alta velocidad? Por embriaguez comprobada. Entonces, son temas que sí realmente tenemos que poner de nuestra parte para poder medianamente estar a salvo. Hay que recordar que un carro también es un patrimonio. El día que te quedas limpio, lo vendes, ya tienes sencillo de vuelta para poder generar algo de ingreso por otro lado. Entonces, si tú no cuidas tu patrimonio porque te da igual, mañana se compra, quedas con una deuda en el banco, si lo estás pagando todavía, o quedas sin nada si ya lo terminaste de pagar, entonces, ¿qué pasó?
3: O sea, pero ¿qué importa si te chocas? O sea, si te chocas y pierdes la vida, a mí no importa el patrimonio. Lo que quiero decir es que hay que manejar a la defensiva siempre. Imagínate que Tony se cruce un poco el semáforo, no mire para la izquierda, en la derecha, no, o sea, estoy seguro que Tony maneja el triple de la defensiva de lo que tú puedes
2: porque
3: manejar.
2: Porque anda en moto, auto. Exacto.
4: Sí, claro.
2: Y el pita, cuando veo que un carro va cruzando el carril y él está en el carril, en el paño ahí mismo al lado, el man empieza a pitar para que, hey, si no me estás viendo, aguántate, compa. Y Tony tiene que bajar la velocidad aún estando en su carril para que el otro se meta de fidanque toledano.
3: Yo no pitar. ¿Quién te va a escuchar? Sinceramente, yo no toco el pito. Es raro que toque el pito. Tiene que ser que alguien se me esté tirando en la vía, pero de otro modo, yo practico la paciencia. O sea, espero y punto.
2: A mí me ha pasado. No va a pasar.
3: Ayer. Uno tiene que salir más temprano, calcular la hora de llegada del lugar. Hoy en día tú utilizas un Waze, tú sabes cuánto tiempo te vas a demorar en un tranque. O sea, cosas no son como antes. O sea, uno tiene que practicar la paciencia, ¿eh?
2: Sí, en eso sí estamos totalmente de acuerdo. Con ese poco de taxista que se te avientan para agarrar una carrera, que se te tiran de un tercer carril para la acera.
3: ¡Oh! Que se maten.
2: Te estoy hablando a ti, oíste.
3: ¿Qué vamos a hacer? O sea, ellos están jugándose el pan de cada día, tratando de llegar lo más rápido posible para atender la mayor cantidad de clientes, que es, ya sabemos ese problema, eso ha sido así y seguirá siendo así toda la vida. Pero bueno, pues, ¿qué vamos a hacer?
2: Mira, para que tengan una idea, Tony, Ernesto, el mercado de seguros en Panamá está altamente concentrado en solo 7 aseguradoras, las cuales controlan el 78.9% del total de activos. Estamos hablando de ASA, estamos hablando de la Compañía Internacional de Seguros.
3: No, 7 no son pocas, perdón.
2: De 22 son 7, estamos hablando del 30%.
3: O sea, está bien, hay grandes y pequeños, si hay 22 está bien, y 7 no es un monopolio.
2: Entonces, son ASA, no, yo no estoy hablando que hay monopolio. Yo no he dicho que hay monopolio con ellos. Yo estoy diciendo, esto es lo que es. Ellos a los manes están llorando y pretenden subir. Está armando el álbum de figuritas. Ahora que lo estás pegando tú. Santo padre.
4: ¿Quién es ese?
2: Ronaldo, pues, ¿quién más es el héroe de todos?
3: ¿Qué Ronaldo?
2: No,
3: de
2: lo ah, no es Ronaldo.
3: Lo que estás hablando.
2: ¿Quién es ese?
3: George Russell, pero es que no se ve.
2: Sí, sí, es que se ve borroso. Ah, es un álbum de figuras. No, ¿dónde lo conseguiste, man?
3: En La Rocha.
2: ¿Serio?
4: ¿En serio? ¿En serio? Sí.
2: Wow. Va a tener que ir por allá a buscar mi álbum de Fórmula 1.
3: $30 cuesta el álbum, pero tiene todas las figuritas y no tienes que estar rogando a nadie ni intercambiando nada, ni tienes que gastarte $350 en figuritas en esa pendeja.
4: Ah, ya, lo venden con todo.
3: Todo.
2: Okay.
3: Tú nada más te sientas y lo armas y lo disfrutas. Okay. Y la pegas y la disfrutas. Ya, eso es todo.
2: Déjame en pausa a comprar ese álbum un ratito.
3: nada del robo a mano armada que con esos álbumes de Panini.
4: No, que el equipo de Irak, que no sé qué, que el escudo, que no sé
3: nada
4: cuál.
3: Nada de eso.
4: Se arma ahí una...
3: Son como 170 figuritas y vienen todas.
2: Ya, cero estrés, que si te se repetida.
4: Te venden el álbum y los folios con las stickers.
3: Todo, todo, todo. Tú nada más te sientas y lo llenas y lees las historias, lees las reseñas.
4: 170 figuritas, son bastantes.
3: Sí, como 170. Sí.
2: Hey, Tony, tú deberías el otro año para el Gran Prix de Barcelona, llévate a tu hijo para allá. Oh.
3: Perdón, 155.
4: El Gran Prix, ajá, ok. Ala.
2: No, no, continuaba con el tema, son estos 2, 4, 6, 7, Pan American, Sura, Mercantil Seguros Panamá, General de Seguros, Mafre, Compañía Internacional, y esas son las que llevan la mayor parte.
4: FEPSA no sale por ahí.
2: Esa debe estar entre las 15 aseguradoras restantes que dividen el 21% que falta.
4: Oye, a mí, me duplicaron el seguro de la moto. O sea, usted está hablando de que los seguros van a subir. A mí ya me lo subieron. Yo pagaba $60 anuales en la moto, responsabilidad civil, daños a terceros. Y hoy en día pagué la semana pasada $110. Casi el doble me subieron de un año para otro. Y le preguntaba a la chica, oye, ¿qué pasó? No me respondía. Porque es lo que dice Ernesto, ellos saben, pues bueno, a ver, primero que todo, para conseguir un seguro de moto, uno necesita la ayuda de Cristo y suerte, porque nadie quiere asegurar moto. Y entonces hay, de todas esas que usted dice 22, Héctor, hay solo dos que aseguran moto, solo dos, que es Mafre y FEPSA.
2: Y Mafre como bien arriesgados con los seguros.
4: Sí, del resto ninguna, General, nada, no le interesa, no quieren saber de moto, entonces... Ella simplemente, pues, ni me respondió, muy mal educada, pero no me respondió y la entiendo. Dice, bueno, si no lo quieres, no lo compres, porque ¿para dónde vas ahí? El Mafre vale 130, yo tengo 110, y tú no tienes para dónde más ir. Yo le digo, señorita, pero pagabas 60, está bien, subiste a 70, 75, pero el doble, ¿qué se justifica? Lo que estás hablando tú, ¿no?
2: Yo tuve la suerte que el año pasado, para este año, no me subieron un solo real de mi seguro, pero este año sí usé una grúa. Así que me imagino que el otro año me suben, aunque sean 5 palos por esa grúa que usé.
4: Seguramente. Y no. Si ni Dios lo quiere, llegas a chocar, te suben más.
2: No, déjate vaina. Así que ese es el mercado de las aseguradoras. Ya los manes están previendo la excusa para poder aumentar el precio. Espero equivocarme. Y si alguna aseguradora o alguien de la asociación de seguros está diciendo que estoy hablando locura, bueno, lo invito a que venga al programa, pues. Nos puede
3: contar. Pero sí, es que te van a dar 1000 justificaciones, no es que van a hablar locura, o sea, no. Todo el mundo tiene, te van a decir, todo el mundo tiene su punto de vista, todo el mundo, pero nadie conoce el negocio, paja. Siempre es lo mismo, porque tú vas a encontrar una justificación para poder subir los precios. Y las justificaciones comerciales las van a sacar de todas.
2: No, es que
3: ahora sí que las tasas de intereses, que el dinero, que hay que moverlo, que el riesgo es muy alto, todo lo que sí, porque ahorita mismo, porque hay demasiada siniestralidad, todo eso. ¿Qué mejor que hacer una conferencia de prensa y decir que están preocupados por la siniestralidad? Hay que educar mejor, claro. Mientras te estés pagando el seguro y te estrelles menos, ellos ganan más. ¿Se entiende?
2: Claro. Que ellos buscan ganar, porque 55 millones dividido entre 22 aseguradores es muy poca plata. 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Mi ambiente, Tony, mi ambiente multa por más de $1,000,000 a una empresa por supuesta contaminación en la bahía. Eso fue algo que había denunciado su amiga Bamba, si mal no recuerdo.
3: Espérate, ¿están multados o no?
2: Ya mi ambiente clavó la multa, eso es lo que tengo entendido, salió ayer en la noticia.
3: Entonces no es supuesto.
2: ¿Ah?
3: ¿Tú no multas? Entonces no es supuesto, es un hecho.
2: Sí,
3: no, tú lo vas a voltar sobre un supuesto. Entonces tú puedes decir fácilmente, por violar las leyes ambientales.
2: Aquí, no es un supuesto. Es que es así. Aquí dice esto: el Ministerio de Ambiente impuso una multa histórica de 1.115.444.09 centavos a la empresa tal tras comprobar técnicamente que vertía aguas residuales sin tratar. Pero
3: tú estás leyendo de lo que hay en internet. Bueno, ¿cuál es la empresa? Yo no sé.
2: Es que yo no quiero que venga un abogado diciéndome, buena, te voy a demandar por andar de...
3: Pero si es un hecho público.
2: Ok, está en una buena noticia. La empresa es Industrias Panamá Boston S.A. Esa fue la que tuvo la situación con Serena Bambas la vez pasada que ella denunció. La sanción dejó de ser por una supuesta falta, ya que una investigación técnica de varios meses confirmó que la compañía conectó de forma irregular su planta de tratamiento al sistema alcantarillado pluvial de Boca La Caja en el corregimiento de San Francisco.
3: Qué sucio eso.
2: Entonces, la evidencia técnica, medidas cautelar, la institución ordenó la paralización temporal de las operaciones de la planta hasta que la empresa ejecutara las adecuaciones de mitigación urgente. Plan obligatorio. Además de pagar, deben limpiar y dar mantenimiento al cajón pluvial afectado, realizar monitoreos continuos de la calidad del agua y regularizar su concentración bajo la norma COPANIT

0: empiece a tomar, mitigar las cosas que tiene que hacer y que sean esto un poquito más orientados a trabajar con las normas actuales. Si antes en los 60, 70 y 80 se podía hacer, pues hoy en día no se puede hacer y hay que tener cuidado. Asimismo han multado a otras empresas por vertir productos.
1: Vertir,
0: allá,
1: ¿no?
0: Allá en... vertir productos allá en los ríos de Juan Díaz, en los ríos de Río Abajo, o sea, en varios ríos que tú veías de repente una mancha roja que iba por ahí y tenías que ubicar dónde salía ese producto químico. Que lo triste es que son químicos. Y no es que los ríos estén bonitos, pero hey, son ríos, resuelven y hay peces allá adentro, hay vida.
2: Están mirando la flora y la fauna.
1: Cocodrilos hay también. Exacto. Ahí hay un cocodrilo en Paitilla siempre, no sé si lo han visto.
0: Man, la vez pasado un atorrante que estaba tirándole piedrita, que el man bajó a la playa a tirarle piedrita. Qué atorrante, esos bichos son más rápidos de lo que tú piensas. ¿O?
1: No, y ya el pobre cocodrilo está sufriendo en aguas contaminadas, imagínate, tirándole piedritas también.
0: Digo... Tampoco es que la piel de cocodrilo sea tan delicada.
2: Pero, sí, pero se tragan
1: no, pero, los
2: pulmones, eso entra a su
1: organismo. Pero molesta, pues, molesta. Un ecosistema... O sea, el cocodrilo no espera que le tiren cosas, ¿no? Es un ecosistema ideal.
0: Ey, tú sabes que hay una locura que está pasando en Europa, principalmente en España, México y Argentina, que los restaurantes y bares están empezando a prohibir la entrada a influencers.
1: ¿Oh, sí? No sabía.
0: Sí. Por ahí salió una noticia que se están poniendo de acuerdo porque ya están cansados muchas veces. Aquí en Panamá lo hemos visto en varias ocasiones, que llegan los influencers y le dicen, yo tengo 50 mil seguidores, mira mi cuenta, regálame un plato de comida. No, regálame no, perdón. Me das un plato de comida, me das no sé cuántas botellas de licor. Y
1: después le muestran la cuenta. Exacto. Y que mira, te pago con esto, con una mención.
0: Exacto, una mención para cobrar una cuenta de 200, 300
1: dólares. Que no está mal, pero obviamente lo tienes que hablar previamente con el establecimiento si está de acuerdo.
0: Totalmente. ¿Ya? Entonces me parece, no sé, loco, que los restaurantes y bares se estén poniendo en eso y que los influencers se pongan eso. No sé qué dicen ustedes. O sea, eso está pasando en España, Argentina y México principalmente.
1: Bueno... falta de... Bueno, influencer... No todos los influencers son así, pues. Es lo que te puedo decir. Hay gente pensante que no hace ese tipo de... Generador de contenido me gusta más que influencer, a mí también. Sí. A ver, usted, el generador de contenido hace dinero por porque maneja un nicho de mercado en sus redes. Y eso se vende. Hasta ahí estamos bien. Pero si tú no avisas del negocio, al establecimiento, y crees que simplemente por tener 500 mil seguidores te voy a brindar la comida completa, pues no.
2: Y crees que te conocen.
0: Sí,
1: porque puede ser...
0: Man, se creen TikTok, rockstar.
1: Sí, tú puedes ser TikToker y lo que haces es bailar. Entonces el nicho de tu mercado es gente que le gusta verte bailar, pero vas a un restaurante, nadie va a ir al restaurante. Tú puedes tener... 7 millones de seguidores, pero tu nicho de mercado no es el idóneo para este tipo de publicidad, ¿no? Entonces, al final, esto perjudica a la industria, sin lugar a dudas, porque pagamos justo por pecadores, como en todo. Y bueno, entonces, por lo menos yo que hago contenido ahora de restaurantes, pero lo hago yo pagando la cuenta, a lo mejor me meten ahí, imagínate, yo voy a México y quiero hacer lo mismo, y me dicen, no puedes grabar porque... No vas a querer cobrar, y le digo, no, quiero, yo te pago todo, no hay problema. Entonces, por eso te digo, al final, esta gente que hace este tipo de manchones en la industria tiene que pensar en el daño que le hacen a otros generadores de contenido que sí hacen las cosas bien, y me atrevo a decir que es la mayoría también, ¿eh? Hay que recalcar eso.
0: Mira, por ejemplo, en mi caso, yo no soy seguidor de generadores de contenidos ni de influencers. Yo vine a enterarme quién era Luisito Comunica cuando la gente empezó a hacer un escándalo de Luisito Comunica está en Panamá, que Luisito Comunica para arriba y para abajo. Y yo, ¿quién carrizo es Luisito Comunica, bro? Entonces, creo que fuiste tú mismo, Tony, el que me explicó, no, ese es un generador de contenido, de viajes, que no sé qué cosa. Pero, ojo, no es lo mismo, y eso lo voy a aclarar por Ernesto lo que comentó, no es lo mismo generador de contenido que influencer. Un influencer no necesariamente genera contenido, o sea, pone vainas en su cuenta de Instagram, de Twitter, de
1: TikTok. Bueno, genera contenido. Genera contenido. No, que no te guste, que no te guste a ti es otra cosa.
0: ¿Qué contenido va a generar?

0: por ejemplo, de que yo, como estás diciendo tú, bailando en una discoteca. Eso es contenido.
1: Eso hay gente que a lo mejor le gusta cómo baila la
0: le
1: persona.
0: Le gusta cómo baila, pero eso no genera contenido. Contenido es, por ejemplo, que tú llegues a un restaurante, digas que después de pagar tu comida, digas que, ok, a esta comida que pedí, esta hojaldas con salchicha guisada, esto le doy 10 de 10 porque la salchicha se siente tierna, no tan chiclosa, la salsa estuvo espesita, pero todavía se podía remojar la hojalda y la hojalda estaba bien estirada que me tapaba media... O sea...
2: Te entendimos.
0: Me estoy emocionando, es que son cosas que yo todavía no puedo comer.
1: Sí, ya veo, ya veo.
0: Entonces la
1: se cosa, siente, se siente.
0: La cosa es que es diferente. Entonces, la
1: se
0: cosa,
1: siente, se siente.
0: La cosa es que es diferente un generador de contenido y un influencer, man. Tú eres un generador de contenido, tú no eres influencer, tú no influencias a nadie. Tú das tu opinión sobre las cosas que tú ves, visitas, comes.
1: Es que creo que van de la mano, Héctor, porque sí, entiendo tu punto, pero... Yo también soy de los que me uno más al llamar generador de contenido. No me gusta tanto la palabra influencer, pero indirectamente a lo mejor sí puedo influenciar a que alguien vaya al restaurante. Porque dice, bueno, él comió esto, se veía bueno, el pelado habló bien y bueno, a lo mejor voy a probar el restaurante a ver qué tal.
2: Digo, tal cual, sí.
1: Sí, o sea, al final, a mí no me gusta la palabra influencer, pero al final terminas influenciando la decisión de alguien.
0: La prueba, Tony, está cuántas personas han venido a Panamá gracias a tu canal de turismo, en donde dicen, Tony, estoy en Panamá, ¿qué otro lugar me recomiendas además de este que vi en este video?
1: Sí, bueno, sí, no, eso ha sido algo de momento que he llevado esa bandera de que pones Panamá en YouTube y salgo yo en la primera o segunda página siempre porque... A ver, no porque sea el más humildemente, el que mejor hace contenido.
0: Humildemente.
1: No, y humildemente. No, pero no lo digo con ese... Es el tema del la gente que habla del algoritmo. El algoritmo es eso, básicamente. Dice, bueno, en Panamá, ellos dividen por países. En Panamá, ¿quién hace contenido en Panamá? Mengano, Sutano. ¿Qué? ¿Quién es el más constante? Entonces, al final te dan el premio al más constante, cosa que me parece bien. Aquí hay muy buenos generadores de contenido, muy buenos influencers, gente que hace contenido. Quizás Panamá flaquea un poco en el tema de YouTube. En verdad, somos pocos los que hacemos YouTube recurrente aquí en Panamá. A ver, pocos, a lo mejor habrán 100, no sé, versus, comparas con países como España, como México, ni hablar de Estados Unidos. La misma Argentina, hay muchísimos generadores de contenido en YouTube. Y al final el premio es a la constancia, ¿no? Entonces, es lo que te digo. Uno lleva... Y este comentario, ¿por qué lo hago? Porque más allá, los generadores de contenido o influencers deben estar anuentes de la responsabilidad hasta cierto punto que tenemos, ¿no? O sea, yo llego a subir algo, por lo menos cuando hablé del Copa Club, yo estoy seguro que, bueno, y le llegó a Copa porque yo tengo una amiga que trabaja allá y lo vio mercadeo, o sea, bueno... Mi intención no es perjudicar a Copa al final, es que mejore Copa, pero bueno, se puede ver por dos lentes, ¿no? El lente crítico y el lente de crítica constructiva. Entonces al final puede generar ciertas tensiones, ciertas pasiones que influencien a decir, ah, no, bueno, Tony dijo que estaba malo allá, yo no voy a ir al Copa Club. Entonces yo creo que es muy delicado, es una línea bien delicada que muchos influencers no se lo toman con la responsabilidad. En mi caso no, porque, bueno, sí, o sea, sé que estoy representando de manera digital, guste o no guste, a Panamá, como tú lo dijiste, Héctor. Y no porque sea el que mejor hace contenido, repito, es por la constancia que hay. O sea, son muchas variables, pero creo que muchos se lo toman a la ligera esto y nosotros somos responsables de lo que decimos y lo que subimos a nuestras redes. Por ende, ¿sabes? Yo siempre, cuando estoy editando videos, lo veo 3-4 veces porque bueno, okay, aquí qué puede afectar, me trato de poner en los ojos del que ve el video, en los ojos de la compañía, del restaurante, etcétera. O sea, son muchas variables, ¿no? Pero definitivamente, Héctor, al final influencias a la toma de decisión de alguien. Guste o no, es así.
0: Ernesto, ayer creo que fue que subiste un video que me llamó la atención, se veía interesante, lo escuché por encimita.
1: ¿En TikTok?
0: No, el que subió al grupo de WhatsApp. Secretaría Nacional de...

0: ferrocarril, la ruta del tren.
1: Sí, yo estuve viendo
0: Ese tren lleva
1: ese
0: rato, ¿ah?
1: corredor ferroviario que
0: Ah,
1: quieren
0: okay.
1: implementar. Me pareció súper interesante esto porque pues no conocía el proyecto, de hecho.
0: Este es nuevo, este no tiene que ver con el tren Panamá-Chiriquí. Es lo que
1: No, no,
0: entendí.
1: no. Entonces, esto. Y no sabía que existía la Secretaría Nacional de Ferrocarril de Panamá.
0: Tampoco me vine a enterar, fue con ese video. Además, pensé que era que habías mandado algo de Argentina, de México, de quién sabe dónde, de Europa. Hasta que escuché al man hablando y que no, esto es así, así, así, que realmente estaba
1: Entonces,
0: interesante la propuesta.
1: sí. Entonces se supone que es un ferrocarril que, según yo lo veo, va a servir como alimentador o como una vía de transporte alterno que va a recorrer ciertas partes de la ciudad, pero no estoy seguro de qué sí, qué no, ni cuánto va a recorrer, ni nada. Entonces, por eso fue que lo compartí para ver qué es lo que íbamos a si alguien sabía algo más, ¿no?
0: Ahí el tema que me llamó la atención es que parece ser una ruta que va a recorrer entre Capira y Panamá, porque incluso estaban mostrando un modelo de puente que iría al lado del puente Centenario. Entonces,
1: Correcto, correcto.
0: la propuesta es interesante. Puedo asumir que podría estar terminando en el área de Tumbamuerto, el final del recorrido de ese tren acá en Panamá. Y ojo, estoy asumiendo. Ahora nos toca la tarea de averiguar quién carrizo el secretario de la Secretaría Nacional de Ferrocarril, que no sabíamos que
1: Pero
0: existía.
1: a mí me confundió porque, o sea, existe el proyecto del ferrocarril Panamá-David. Entonces, esta persona
0: Panamá-Chiriquí,
1: estuvo
0: porque acuérdate que es en Puerto Armuelles
1: Correcto, Panamá-Chiriquí, pues. Entonces, de Panamá-David, frontera.
0: que quieren unirlo también con un proyecto que sería ferroviario Costa Rica y posteriormente hasta México.
1: Entonces, lo único que yo estoy he encontrado es que, por ejemplo, la ruta sería Panamá-Pacífico, Ciudades de la Salud, Albrook, Chorrera, Chame Coronado, Riohato, o sea que tiene paradas súper interesantes que recorren básicamente, a excepción de la península de Azuero, todo el país, casi todo el país, obviamente, porque arrancan desde la ciudad de Panamá, no arrancan desde Darién ni nada por el estilo, ¿no? Pero me parece súper interesante. Las rutas internas o el recorrido interno para pasar entonces hacia Panamá Pacífico fue lo que no entendí si es que eso iba a ser algo nuevo, que se integra al proyecto, o sea, si iba a ser parte de la ruta que va a ser alimentada con el metro y los buses de Panamá. O sea, esa parte no la entendí bien. Yo creo que esa conferencia de prensa debe haber sido como la parte 3 o la parte 4 de conferencias de prensa anteriores, pero no conozco muy bien qué es lo que van a hacer internamente. Pero ojalá lo comiencen ya porque se lleva demasiado tiempo hablando acerca del proyecto y ya deberían comenzar.
0: Ok, aquí dice que al hablar del recorrido dentro de la ciudad de Panamá capital, el proyecto del tren Panamá-David se enfoca en su fase 1, la cual está diseñada para integrarse por completo a la infraestructura de transporte y logística ya existente en la urbe, o sea que sí va a ser parte del tren Panamá-Chiriquí. Será la estación central, la gran estación de Albrook y el punto de partida principal del tren. Su diseño contempla una interoperabilidad directa con la línea 1 del metro, la terminal de autobuses nacionales y el histórico ferrocarril Panamá Railway, que es el tren interoceánico hacia Colón. La conexión con la ciudad de la salud, perdón, la ruta avanza internamente en la capital hacia el corregimiento de Ancón para tener una estación exclusiva en la ciudad de la salud. Esto facilitará el traslado rápido de pacientes y personal médico que viaje desde el interior de la República hacia el complejo hospitalario más grande del país. El cruce del canal para salir de la capital hacia Panamá Oeste, los trenes de pasajeros recorrerán 160, 180 kilómetros por hora y de carga necesitarán cruzar la vía interoceánica. El plan técnico bajo evaluación contempla la construcción de un puente ferroviario exclusivo y estará ubicado de forma paralela al puente Centenario. Conectará el extremo de la capital directamente con la tercera estación del trazado Panamá Pacífico, que es la que estabas mencionando, además del nodo de intercambio con la línea 3 del metro, que atiende a Reiján y La Chorrera. La salida logística hacia Capira, que es lo que vimos nosotros en el video, aunque la ruta principal continuará hacia Chiriquí, los estudios de ingeniería básica desarrollados por la firma internacional AECOM definen que esta primera etapa consolidará un tramo de alto impacto logístico metropolitano. La carga que salga de la capital llegará a un gran aeropuerto o puerto seco en Capira, el cual funcionará como una terminal multimodal con zona franca, aduanas integradas para agilizar las exportaciones nacionales. Eso era el video que estábamos viendo. La verdad
1: Muy
0: que sí.
1: bien. Interesante.
0: Sí. Y el secretario es Farouk. Henry Farouk, creo que se llama, que es el mismo del tren Panamá David. A ver. Henry Farouk, sí. Es el secretario nacional del ferrocarril. Así que me parece interesante ese tema. Y de verdad que pinta. No sé si cuando eso termine de estar estaremos vivos aquí nosotros, pero pinta interesante realmente la forma como Panamá se está interconectando poco a poco o se pretende interconectar.
1: No,
0: Entonces,
1: está muy bien, está muy bien.
0: 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Chicos, esto siendo un tema también recurrente, ahora que estamos hablando de la famosa constituyente y esas roñas, el expresidente Valladares está opinando que los diputados deberían ser dos por provincia.
1: ¿Los qué, perdón?
0: Los diputados.
1: Diputados. Ajá,
0: Acuérdense que hoy en día tenemos diputados por zona. O sea, deberían ser es por provincia, según el expresidente. O sea, estaríamos reduciendo de 70 y pico de diputados a ¿cuántas provincias? Son 10 provincias más 2, más 3 comarcas. A 30 y pico, a la mitad.
1: Esas propuestas no van a avanzar a ninguna parte, solamente vamos a hablar de eso de solo por moda, pero
0: ¿Cómo es
1: eso no
0: que
1: va.
0: utopía?
1: Sí, eso no va a pasar. Igual que los cambios en el reglamento interno, eso no va a pasar.
0: Man, qué
1: Igual que
0: porquería.
1: descontarles el día cuando falten, eso no va a pasar. Igual que rebajarle el salario, eso no va a pasar. Igual que quitarle las prebendas que tienen y los beneficios que tienen, eso no va a pasar.
0: Man.
1: Nadie va a votar en su contra, nadie va a
0: Ellos
1: legislar en
0: no se
1: su
0: van a
1: contra.
0: disparar el pie.
1: Así que hablemos de ellos, pues.
0: Vamos a hablar de ello, carajo. Man, o sea, la idea, yo siempre he dicho que para qué tienes diputado provincial, los diputados deberían, o sea, ni siquiera, perdón, ¿cómo que se llama esa circuital? Debería ser diputado nacional, punto. Pueden ser 20, pueden ser 30, pueden ser 500 diputados si quieres, pero que sean nacionales, no circuitales, porque esos manes, ahora tenemos ese tema que tú acabas de mencionar del reglamento interno, que ahora los diputados quieren gestionar sus obras. Entonces, ¿para qué vamos a tener representantes?
1: No, no es eso, echamos para atrás. O sea, se echa para atrás la descentralización, se echa para atrás las partidas circuitales. Acuérdate que las partidas circuitales se usaron para robar dinero a manos llenas durante muchos años. Entonces, esto, pues, están echando para atrás.
0: Man,
1: Parece que el gobierno PRD más que otra cosa,
0: disculpa,
1: pero bueno,
0: lo que
1: vamos a
0: pasa es que
1: esperar.
0: están quitando la comisión que le toca al man ese que recibía, el representante que recibía la partida para después pasarla al diputado. Están quitando esa comisión, dice, va directo para mi bolsillo. Eso en el caso de los diputados que lo hagan.
1: A ver, las protestas.
0: Sí, definitivo, man. Yo estaba viendo los comentarios que están hablando en eso de gestionar obras. Los diputados, ¿qué tienen que gestionar obras? Incluso por constitución, ellos están es para legislar. O sea,
1: Así es,
0: ellos no están
1: verdad.
0: para hacer obras. Para hacer obras están los representantes de corregimiento.
1: Yo creo que la gente no tiene memoria. Eso se llama partidas circuitales.
0: Sí. Lo único que le cambiaron el nombre a esa partida circuital y la estaban mandando para allá, para los representantes, so pretexto de la descentralización. Pero al final el cheque quedaba de una u otra manera endosado en las manos de un diputado. Entonces, eso sí me preocupa. Y más que esta gente con ese reglamento interno pretenden darse más atribuciones que la Constitución le brinda.
1: Bueno, pues ese es el gobierno, ese es el gobierno RM que querían.
0: No, eso no es gobierno RM, eso es el
1: Eso es,
0: hemiciclo. Eso no tiene que ver nada
1: esto
0: más con un
1: es.
0: partido, esos son todos los que están allá adentro metidos. Porque
1: Ajá, en alianza. ¿Y tú crees que es?
0: te aseguro
1: Los mismos intereses políticos de siempre.
0: te aseguro también que varios de los diputados estos, ¿cómo es que se llaman? Por libre postulación, también van a apoyar esos proyectos.
1: Ah, pues.
0: Y ojalá me callen la boca y me digan, no, ninguno va a aprobar eso, pero viendo cómo se divide los diputados de Vamos, viendo cómo se divide el Cedeño, por ejemplo, que ahora no pertenece ni a Vamos ni al PP, sino que él fue por, que a él lo tiraron, no sé qué cosa, pero él iba solo. O sea, yo no veo que eso progrese en algún lado, están más divididos que el carrizo. Entonces al final le están dejando el poder a los mismos de siempre, a los mismos políticos de siempre. Sí, yo sé que el bolsillo manda, pero ¿dónde sale la plata?
1: Pues el bolsillo no debería ser un factor cuando se trata de representar a la nación.
0: Deberían estar ad honorem, o sea, gratis.
1: Ah, no digo que ad honorem porque todo el mundo sacrifica tiempo. Eso no puede ser ad honorem.
0: Sí, yo te
1: Y tiene que
0: comprendo.
1: ser bien pagado
0: Sí.
1: porque sigue siendo un sacrificio. Tú dejas de lado tu vida, tus negocios, tu trabajo, tu familia, sacrificas tiempo, paciencia. Tienes que estudiar un montón de cosas, o sea, es un sacrificio y tiene que ser bien remunerado, eso no se le quita. Pero se tiene que legislar en contra de todo lo que representa beneficios, fueros y privilegios y abusos, para que todo el mundo trabaje en beneficio de legislar correctamente y no tengan que preocuparse o tengan que estar buscando cómo ganarse, no sé, dinero adicional.
0: Man, de hecho, en la Constitución hay algo que dice que tú no puedes aprovechar tu posición para tomar ventaja de temas y proyectos, como por ejemplo, esto, que los diputados saben que van a pasar una ley que van a vender zapatos a $1,000 ahora, y esos manes se buscan un contenedor de zapatos y empiezan a abrir una zapatería esperando eso. O sea, estoy dando un ejemplo, una locura. Pero
1: Corrupción.
0: ellos lo hacen. Ey, por cierto, noticia triste, lamentamos la partida de José Donderis, quien fue amigo incluso de este programa, que varias veces lo entrevistamos y coincidimos en algunos eventos y lugares. Persona que estaba dedicada realmente a la educación para la prevención de desastres de las personas. Así que fuerza, fuerza para sus familiares y amigos cercanos.
1: Sí.
0: Ernesto, vamos a hablar un
1: Así
0: poquito,
1: es.
0: vamos a adelantar un poquito Fórmula 1.
2: Ah, mira, ahí está. Pero dice 2025.
1: ¿Qué
2: Claro,
0: pasó?
1: porque no fue 2026. No terminó la temporada.
0: O sea,
2: Ah, pero debería decir 2025-26, ¿no?
0: no,
1: No,
0: porque
1: no
0: la
1: puede.
0: temporada arranca en el comienzo de año y termina antes de que termine el año. Esto no es NFL, papá.
1: No se puede, tiene que
2: Ya
1: ser
2: lo
1: parte
2: llenó,
1: de
2: ya
1: la
2: lo llenó.
1: temporada.
2: Ya lo completó.
1: Sí, ya está. Sí. Esto viene con todo,
2: No,
1: todo, todo,
2: pero
1: todo.
2: lo pegó, digo, lo
1: Sí, ya,
2: pegaste
1: ya todos
2: todo.
1: los pegué, ya todos los
2: Oye,
1: pegué.
2: está, y se ve bueno, se ve bueno, se ve interesante. Sí.
1: Tiene historia, tiene estadísticas, tiene todo. Está muy chévere. Está en la rocha. Si es que hay todavía, ¿no?
2: ¿Precio?
1: ¿$30?
2: 30, mira, está bien, con las
1: 30.
2: barajitas y todo, está
1: Es
2: súper
1: una
2: bien.
1: excelente compra para los fanáticos de Fórmula 1, pues. Los fanáticos de fútbol, allá que se gasten sus $300.
0: Ellos son yeyes, ellos
1: Bueno.
0: pueden.
1: Yo no entiendo esa mecánica, por el fanatismo Yo soy
2: No,
1: fanático.
2: y ahora que suben más los equipos, habrá más barajitas ahora los próximos mundiales.
1: Sí, pero tú sabes de hecho que es un truco. Tú, hay figuritas que son, que se imprimen en menor cantidad precisamente para generar escasez, por ende generar mayor compra, por ende generar mayor ansiedad para poder obtener esas figuritas, lo que se traduce en más ventas para ellos.
2: Claro.
1: Y aún así uno se presta para eso.
0: Porque uno es pendejo y le gusta. Le gusta y
1: Bueno,
0: le entretiene.
1: no sea pendejo, pues.
0: Compré el álbum completo ya y llénalo de una vez ahí, nada más se
2: De esa
0: dedica a pegar
2: vaina.
0: el cromo. Entonces,
2: Eso.
0: háblenos un poco de la Fórmula 1, señor Ernesto, que estamos de pausa todavía. ¿La otra semana hay carrera o todavía?
1: Todavía no hay carrera, Frank.
0: Santo.
1: Todavía no hay carrera. Hasta el 21 de agosto hay carrera en, allá en Países Bajos, en Holanda, en
0: Este
1: la Holanda.
0: domingo, el próximo domingo, el de más arriba.
1: Sí. Triste, triste y lastimosamente. Mira, estamos en el dichoso parón de verano. Como si no tuvieran suficientes vacaciones esa gente, yo no sé qué les pasa.
0: Y el mes que pasaron sin correr por todas las vainas ¿cómo es que se llama?
1: Tantos
0: En
1: millones que, o sea,
0: Medio Oriente.
1: que 60 millones de dólares solamente en salarios, sin contar patrocinios y acuerdos comerciales adicionales,
0: No,
1: mercancías,
0: solamente en salario del
1: derechos.
0: corredor.
1: Sí.
0: No estamos hablando del personal que trabaja en los pits.
1: No, solo el salario bueno, del que más cobra, ¿no? Obviamente, estoy hablando del Max Verstappen, que es
0: Claro.
1: el mejor pagado, ¿no?
0: Ah, ahí varían desde 1 millón hasta 60.
1: Sí, pobrecito Colapinto que cobra. Creo que ya debe estar en 1 millón porque con contrato ya
2: El
1: terminaría.
2: amigo
0: La
2: Colapinto.
0: última vez creo que estaba en 1 millón y medio, casi 1 millón y medio.
1: Así que él al principio él estuvo cobrando por carrera y eran como 40.000 por carrera. Así que, pero bueno, pues.
0: Sea, pobrecito, yo quisiera ese salario. A mí que me
1: Pero
0: deja hacer
1: te juegas la vida en cada carrera.
0: con dos, tres carreras ya tengo el año hecho.
1: Juegas la vida en cada carrera, ese es
0: Eso es
1: el, ese es
0: verdad,
1: el.
0: eso es verdad.
1: Y no empiezas a ganar todo lo que gastaste e invertiste para poder llegar a ser piloto, porque si tú no tienes patrocinadores o un bolsillo muy, muy profundo, tú no puedes llegar a ser corredor de Fórmula 1.
0: Aguanta, acuérdate que yo no invertí, fue mi papá.
1: Igual. Mira, usted no conoce, yo no sé, muchos no conocen la historia de Colapinto, no quiero hablar de Colapinto, pero
0: Vamos, saca el ESPN que tienes por dentro, che.
1: este muchachito estuvo viviendo solito, solito a los 14 años, arriba de un taller en Alemania, persiguiendo sus sueños. O sea, él no tuvo ni podía tener el apoyo de sus papás financieramente como se quería. O sea, lo apoyaron hasta donde se podía, pero para poder realizar sus sueños de verdad tenía que estar en Europa, en los circuitos donde se podía correr Fórmula 1 y lograr tener un patrocinador. Así que él tuvo que hacer karting hasta donde pudo con los papás e ir de gira en Europa y después tuvieron que dejarlo solo para que él pudiera continuar con su carrera. Así que él vivió arriba de un taller durante un par de años mientras podía tener el apoyo de ese taller y poder conseguir su primer patrocinador para sufragar los gastos de poder correr. ¿Te imaginas un peladito? Uno piensa en sus hijos. 14 añitos viviendo solo a miles de kilómetros de distancia para poder perseguir un sueño a esa edad. Entonces, y a partir de ahí, pues tuvo diferentes etapas que igual fueron bastante difíciles para él. Así que y esa es la realidad de muchos pilotos latinoamericanos, ¿eh? No todo el mundo tiene la suerte de tener un papá con bolsillos profundos para poder que te sufraguen tu carrera.
0: No todos son italianos que están en la Mercedes.
1: Es difícil, es difícil. Hay gente que para poder que los hijos persigan sus sueños, pues tiene que hipotecar la casa, vende negocios, vende sus propiedades y es extremadamente difícil, ¿no? Entonces, ser piloto es carísimo. Tú tienes que pagar tus mecánicos, tus piezas, tienes que pagar la pista para poder entrenar, o sea, correr, tú tienes que pagar el tiempo de pista, o sea,
0: El
1: es
0: carro.
1: súper caro.
0: El carro.
1: O sea que antes de ser piloto de Fórmula 1 ya tú has gastado un par de millones de dólares como piloto. ¿Ves?
0: No,
1: Así que
0: y
1: por eso
0: para
1: es que es
0: poder
1: importante los patrocinadores.
0: y para poder llegar a la etapa de Fórmula 3, Fórmula 2, Fórmula 1, tú cuando estás en karting tú tienes que competir y estar en los primeros cinco lugares para que te miren, para decir que, ok, vamos a darle la oportunidad en la Fórmula 3 a ver cómo se desarrolla.
1: Para poder ser piloto de Fórmula 1, tú tienes que tener la superlicencia. Para poder tener una superlicencia, tú tienes que haber acumulado cierta cantidad de carreras y campeonatos. O sea, no es que te pasan a Fórmula 1 y ya, punto. No, tú tienes que acumular buena cantidad de puntos ganando las carreras en Fórmula 3 y Fórmula 2 para poder entonces ser elegible para la Fórmula 1. De otro modo, pues hay pilotos que se quedan en la vuelta queriendo ser piloto de Fórmula 1 porque no acumulan las carreras ni los campeonatos para poder tener los puntos necesarios para la superlicencia. Así que ahí está, por ejemplo, los que están practicando ahora mismo en Fórmula 1, que tú lo ves que practican, que participan en las prácticas y que practica libre 1 y le dan el auto disque a un Colton Herta. Y Colton Herta, ¿por qué no está en Fórmula 1 si él ya ha ganado campeonato? Porque no tiene todavía los puntos necesarios para
0: Superlicencia.
1: superlicencia.
0: Ey, ese Michi es espectacular. Oh. Empieza a hacer masaje en la espalda de Ernesto.
1: Es una tigresa. Así que bueno, estamos todavía a 47% de lo que va del campeonato. Y hay rumores de que se va a correr, de que se van a habilitar dos pistas más en reemplazo de Bakú y Bahrein para fines de año. Así que puede que sí tengamos todas las carreras completas en esta temporada.
0: Menos las que faltaron ya de Abu Dhabi y la otra.
1: Sí. Así que vamos a ver qué pasa, ¿no? Vamos a ver qué pasa. El campeonato, pues obviamente permanece igual. Vamos a decirle cuáles son las pistas que siguen, las carreras que siguen. Sigue Zandvoort en Países Bajos, que es la casa de Max Verstappen. Después sigue el Grand Prix italiano en Monza. Luego sigue Madrid y luego sigue Bakú, que ya sabemos que
0: Que no
1: Bakú no
0: va.
1: va a ser. Que es en Azerbaiyán y luego Bahrein, que va a ser en Kuala Lumpur.
0: Ey, va a ser interesante. Va a ser bien exótico esa carrera.
2: Oye, el otro día estuve viendo un reportaje de Bakú en Azerbaiyán. Es una ciudad bastante, un país bastante desarrollado.
1: Y muy
2: Bastante
1: bonito.
2: moderno.
1: Sí, muy
2: Sí.
1: bonito.
0: Y casi todos
2: Sí,
0: los
2: sí.
0: países petroleros son desarrolladísimos.
2: No, bueno, pero uno se espera, no sé, de pronto, no sé, de verdad tenía como que otra impresión de Azerbaiyán, pero vi la capital, un reportaje de la capital Bakú y me llamó la atención. ¿Y en Madrid, dónde lo hacen? Es en el autódromo, ¿no?
1: Sí, correcto, correcto.
2: Ya.
1: Se llama el Mad Ring. El Madrid Ring, el circuito de Madrid.
2: Ah, ya. Ya.
1: Así que, bueno, no hay mucho que decir. Las especulaciones como loco de parón de
0: De que si
1: verano,
0: Verstappen se va o no se va.
1: si intercambian pilotos, si intercambia si Colapinto se regresa a Williams, si Carlos Sainz está cabreadísimo con Williams porque no le dan el
0: Y
1: auto, se quiere ir para otro equipo.
0: Colapinto en Williams podría tener buco chance de crecer más todavía.
1: Sí podría, pero yo le apostaría a que, o sea, él ya tiene contrato con, bueno, todavía no le han renovado el contrato, pero ya Flavio Briatore dijo que él tiene su puesto asegurado para el otro año. Y Alpine está mejorando, o sea, yo le apostaría al proyecto de Alpine. No me iría, no dejaría Alpine para irme a Williams solo porque es Williams.
0: Por lo menos no en este momento, no, por lo menos
1: No,
0: no en
1: Williams
0: este
1: está en el
0: momento.
1: lodo. Williams está en el lodo. Y de ser Carlos, sea, también tendría, o sea, él dijo que él estaba apostando al proyecto y que él escogió la escudería por el proyecto. Entonces, si tú vas a abandonar el proyecto cuando tienes dificultad, entonces tú nunca creíste en el proyecto en realidad.
0: Exacto.
1: Solamente fue una cuestión de dinero. Entonces, tienes que apostarle al proyecto. Todavía no se sabe qué va a pasar con este. Caramba.
0: Fernando.
1: Fernando Alonso. Con
2: No lo
1: Fernando
2: quiere
1: Alonso.
2: nadie, no lo quiere nadie. Está como el
0: No,
2: Dibu
0: no, no es
2: Martínez,
0: que no
2: que
0: lo
2: se
0: quiere
2: quedó sin
0: nadie, al
2: equipo y no lo quiere
0: contrario.
2: nadie.
0: Es la edad, ya
1: Al
0: el man está
1: contrario.
0: viejo.
1: Sí, o sea, sí está
2: Viejo
1: viejo,
2: está usted,
1: él tiene
2: Héctor, ¿qué
1: mucha
2: pasa?
1: experiencia, pero
0: Viejo está
1: no tiene la
0: Ernesto.
1: ¿Ve? Yo, sí, yo soy más viejo que Fernando Alonso. Fernando Alonso tiene 47.
0: 47 o 37.
1: 47, bro.
0: 47
1: años.
0: Wow.
1: Sí, 47 años.
0: El man ya es abuelo y todo.
1: No.
0: Tiene casi la edad de Fangio.
1: Sí, pero no es abuelo. Él acaba de tener su primer hijo.
0: Santo padre. Y no se cocinaron.
2: Ernesto no es abuelo, creo, tampoco,
1: No,
2: ¿no?
1: yo no soy abuelo tampoco.
2: Por eso.
0: Ah, no, no se
1: Mira.
0: cocinaron.
1: No. Mira, Fernando Alonso es un piloto tremendamente experimentado. A pesar de no tener todos los campeonatos que él hubiese querido tener, yo creo que fue parte de malas decisiones, parte escudería, parte no quedarse, no apostarle a largo plazo al proyecto, que es lo que está haciendo con Aston Martin en este momento. Porque él hubiera podido decir, no, ya yo me retiro, él tiene un muy buen contrato, no está renovado todavía, pero él tiene opciones, las opciones están abiertas. Él puede seguir incluso no siendo el piloto principal de la escudería, sino que se queda como piloto de apoyo, como
0: Y él
1: parte
0: puede
1: del
0: ser,
1: staff.
0: él puede pasar, eso es lo que te decía, que él puede pasar a ser administrativo y a ser
1: Él
0: incluso,
1: puede ser consultor perfectamente bien.
0: ¿cómo es que se llama? El estratega. También puede ser estratega de los pilotos.
1: ¿Ve? Entonces, sin embargo, ellos requieren la experiencia de Fernando Alonso para poder llevar el auto al punto que lo necesitan para poder tener una posición de verdad buena dentro de la parrilla. Que vimos un atisbo el año pasado en la segunda mitad de la temporada, que empezaron a subir posiciones y Fernando Alonso estaba emocionado. Ahora mismo, obviamente, de nuevo están down, porque están por allá por el piso. Incluso los está superando Cadillac, que es un pupú ahora mismo.
0: Los dos compiten
1: Pero
0: por.
1: de Cadillac todavía se le caen las piezas
0: ¿Cómo es
1: solitas.
0: que los dos compiten Cadillac y Aston Martin para por lo menos dar una vuelta antes de salir de la pista?
1: Y hablando de eso, Sainz estaba diciendo en una entrevista que él le da mucha vergüenza que lo dijo, y esto lo dijo en radio. Nunca en su vida le habían dado dos vueltas a él en un auto. O sea, ya los pilotos de punta le habían dado dos vueltas a él en su Williams.
0: Ni siquiera cuando era rookie.
1: Nunca en su vida, dice, nunca en mi vida me habían dado una vuelta, menos dos vueltas. Así que esas fueron palabras que deben pesar para Williams. Y James Bowles sigue disculpándose ante el público, ante los fanáticos, obviamente ante los pilotos, y que saben que tiene muchas cosas que corregir. Pero todo el mundo está esperando qué va a pasar después del parón de verano. Ahí estaba viendo un video que subió la gente de Aston Martin, por ejemplo, donde dice de que Honda se confiesa y promete. No he visto el video, voy a ver el video ahora, porque Honda es el fabricante del motor de Aston Martin. Aston Martin estaba utilizando Mercedes, me parece que era. Mercedes, sí, Mercedes. Y cambiaron a Honda. Y con Honda fue la trastada completa. Honda no, Renault, perdón, Renault. Entonces,
0: Ya estás metiendo un problema a onda, loco.
1: es que demasiados motores, demasiadas partes y demasiada información. Entonces, ¿qué pasa? El tema de cómo está Williams, por regresando a Williams, en este momento, es que necesitan mayor presupuesto, mejores, más pruebas, aligerar el peso del auto y poder balancear correctamente los alerones delanteros y traseros para poder que el auto tenga más
0: Más
1: agarre en pista.
0: aerodinámico, más aerodinámica.
1: Exactamente. Entonces, ellos reconocieron que a principio de año el auto pesaba demasiado. Tú pesas demasiado, tienes pésimos ritmo de carrera o por ende tienes pésimos tiempos. Entonces, eso es lo que le está ocurriendo. Y el auto de Cadillac, ellos no son constructores, básicamente son como ensambladores porque ellos compran piezas de todo
0: Y
1: mundo.
0: ensamblan mal para colmo porque se desarma.
1: Por eso es que tú ves que está Checo corriendo y un retrovisor, ¡pum!, sale volando de la nada. Solito, nadie lo toca. O de repente está Bottas entrando a los pits y el auto se detiene. Entrando a los pits, por suerte, ¿no? El auto se detiene de la nada. Y él nada más iba a entrar a cambiar llantas.
0: Y
1: O
0: quedó
1: sea,
0: cambiando carro.
1: no sé, y algo similar le está pasando a Mercedes, que están teniendo muy mala racha con sus piezas y con el auto también. Así que, por suerte, Kimi está representando y George Russell no se queda atrás.
0: No, y aquí me hizo también bastante punto, lo suficiente para poder tener chance para pelear ahora que Hamilton viene comiendo.
1: No hay nada seguro. No. Imagínate que Mercedes empeore en lugar de mejorar. McLaren le toma la delantera, se pelean con Ferrari e incluso hasta Red Bull tendría oportunidad de ocupar una tercera posición. Uh-huh. O sea, pero es un supuesto, ¿no?
0: Claro.
1: Pero bueno, hay que ver cómo arranca la segunda mitad de la temporada.
0: Bueno, vamos a esperar pronto que remen esos dos fines de semana que faltan. Vámonos a comercial y regresamos en breve, que ya acá Víctor me está viendo feo. Más de costumbre.
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4: Víctor, me estás preocupando. Te vi ahí como con ganas de jugar pádel.
5: Pongo en mi fondo musical, hombre, y deja de estar dejándome al aire en YouTube ahí mientras estamos en los comerciales, que después me empiezo a rascar los mocos y la gente me está viendo loco. ¿Qué pasa?
6: ¿Rascar los mocos?
5: Sí, tú sabes, eso, te metes el dedito en la nariz, así empieza y...
6: Rascar la nariz, pero el moco no.
5: No, me rasco el moco porque lo estoy rastreando para ver por dónde estaba.
6: A la...
5: Oye, tú sí eres puerco, ¿ah? ¡Ey!
6: No, usted, yo no he dicho nada.
5: Evalúan multa de $20 millones para eléctrica y un proyecto de ley para corregir distorsiones del mercado. Esa es la última que salió de allá del Palacio de las Garzas. Parece que no estaban escuchando porque las multas irrisorias que les ponen es una ridiculez. Entonces, me parece bien, sin embargo, me encantaría leer el anteproyecto de ley para saber de qué trata las correcciones de la distorsión de mercado. Porque esa vaina de que ya me salió el recibo nuevo y me subió 10, $15 más o menos de la última vez. O sea, estamos acá, empezamos en 21, subimos a 88, bajamos a 67, bajamos a 57, ahora volvemos a 60 y pico. 70, más o menos. Dólares, exacto. O sea, no en consumo. Entonces, digo que estoy bajando el consumo, pero cuando voy a ver el consumo se me dispara. Entonces, esos
6: temas. ¿Usted cuántos aires tiene en su casa? ¿Uno, dos?
5: Uno solo de 12.000 BTO. BTU, perdón.
6: BTU. Ah, o sea, no es tan potente tampoco. O sea, no es
5: negativo, guay. Tengo una nevera, una laptop funcional, pero casi ni la uso. Un foco prendido 24/7, un solo televisor y lo demás es dije, la lavadora que es una vez a la semana, dos veces a la semana con suerte. Vainas así, o sea, tampoco es que tenga alto consumo de luz. Entonces, para poner,
6: bueno,
5: para
6: poner un... A ver qué se destapa y es...
5: Para poner un reclamo formal, yo tengo que conseguir un electricista certificado para que el man me monitoree cómo está el alambrado de allá adentro de la casa para que tire un informe y un reporte de que mis electrodomésticos están consumiendo lo que deben, que el cableado está bien y que entonces procede una solicitud de reclamo allá. Y a eso adicional, yo tengo que estar al día porque si yo quiero reclamar un recibo que me vino por $100 y cuando no debía, hay llamada. Pues, manda la llamada. Buenas tardes, ¿con quién tenemos el gusto?
7: Buenas tardes, muchachos. Habla el señor Carlos.
5: ¿Qué tal, señor Carlos? Cuéntame.
6: Ah, ¿qué tal, Carlos?
7: Escuchándole. Saben que el joven que está hablando de que tiene los problemas con el recibo de la luz, que tiene solamente lo que él detalló en su casa... quizás le sirve el prepago, cambiarse a prepago, ahí se controla más, lo digo por propia experiencia, ¿no? Igual tengo lo mismo, excepto la lavadora, pero con me parece que con el prepago se controla más. Gracias, lo escucho.
5: Gracias a usted, bueno. Gracias por la bueno. sugerencia. Sin embargo, no es tema de controlar o no controlar. Es el tema de la lectura del medidor. Alguien me dijo una vez que también debía haber el cableado. También hay que tener cuidado con los medidores, como en los edificios, los medidores están todos uno al lado del otro. Hay vecinos vivarachos que conectan su cableado de su casa al medidor de un vecino que no es el de él. Entonces, hay que tener cuidado con todas esas vainas porque la gente es maleante. Así que la vez pasada me estaba viniendo la luz por ciento, hace como 2-3 años me venía por 100 y pico durante 10 meses y yo arrancándome la cabeza, pero ¿qué pasó aquí? El día que fue uno de los manes de ENSA ahí, pero la subcontratista, pues, yo le digo, oye, para verificar si tengo un puente o no, si alguien me está puenteando, hey, al mes siguiente la luz me bajó de 100 y pico, me bajó a 20 y pico. ¿Tú puedes creer esa vaina? Milagrosamente. Y yo mantenía usando lo mismo. Así que va a ser interesante esa propuesta de ley. De la corrección de distorsión de mercado, que es lo que abarca, si también abarca tanto a los contratistas de estas empresas, porque ellos después se limpian y que no, nosotros subcontratamos a los manes que van a la calle, así que no me metas en ese enredo. Por el otro lado, Tony y Ernesto, también tenemos el presupuesto de la nación que están hablando que sube de 20 mil millones de dólares para el próximo año, 35 mil millones de dólares. ¿Cómo ven eso?
6: Bueno, pero la pregunta es ¿en qué se justifica el incremento?
5: Bueno, todo lo que está haciendo el Estado actualmente, las laptops de la tía Lucy, ¿qué más? ¿Qué más, Tony? Ernesto está ahí en el área.
6: No.
8: Yo estoy aquí.
6: No, sí. La pregunta es que tu pregunta es, bueno, es que la gente, subió. ¿Pero por qué subió? Pues, si están haciendo la línea 4 de metro, si van a el ferrocarril. O sea, si hay proyectos en la mesa, pues está bien que lo hayan subido. Porque es para el beneficio de todos, ¿no? Pero si lo suben y no explican, ahí es donde viene el Cristo padecer, ¿no?
5: Mira, de lo que habla el presupuesto general de Panamá de 35.111 millones de dólares, el gasto de funcionamiento real indica que es de 22.5, que se lleva el 64% del presupuesto. La inversión pública y obras es de 12.000 millones de dólares y componente de deuda estructural, que esos son los bonos que hay que pagar y esas cosas, son 5.000 millones de dólares. O sea que estamos hablando poco más de 35. Y hay que recordar que el presupuesto de este año de 22 millones es porque el año pasado me parece que no se aprobó presupuesto, así que se repitió el presupuesto del año anterior.
6: Del 24.
5: La planilla estatal, el pago neto de salarios públicos supera los 5 mil millones de dólares anuales. El subsidio de Estado consume 3.4 millones de dólares. Oye, 3.400 millones de dólares en subsidio. La gente se queja de la planilla estatal y estamos hablando de 3.400 millones de dólares en subsidio. Eso es una locura. Aquí se incluye las transferencias directas del tanque de gas, la tarifa eléctrica, el transporte público y la caja de seguro social. La caja de seguro social está subsidiada. No sabía eso. La inversión pública asigna 12.500 millones de dólares, que es el 35.8% del presupuesto. Este dinero no financia la operación del gobierno, sino obras físicas directas para el ciudadano, como proyectos de agua potable, ampliación viales, construcción de hospitales y la ruta del tren. Por eso es que está disparándose el precio, porque ahí está metida la ruta del tren. El servicio de deuda de los 5 mil millones de dólares exclusivamente para pagar los intereses y vencimiento de la deuda pública heredada de administraciones pasadas, o sea, la emisión de bonos que ya se están por vencer. El Estado panameño recauda sus ingresos a través de tres fuentes principales: impuestos y tasas, el cobro de tributos corrientes a empresas y ciudadanos, aporte del Canal de Panamá, los excedentes de ingresos directos que transfiere al Tesoro Nacional. Nueva deuda, el presupuesto contempla la adquisición de 6 mil millones de dólares en nuevos créditos internacionales para poder cubrir el total de los gastos programados. Hay que recordar también que el costo de vida no se abarata, sino que se encarece.
6: Pero bueno. Bueno, sí. Sí. No, o sea, está bien. Si se incrementó porque van a hacer todas estas cosas, pues bien. O sea, yo soy pro el ferrocarril, soy pro una futura línea 4, soy pro nuevas carreteras. O sea, está bien. Si se usa donde tiene que usarse, pues bien. Y si se incrementa a sabiendas del costo que eso va a incurrir la nación y se puede que la nación pueda asumir este incremento, pues bien también. O sea, no le veo nada de malo, no sé, usted no, lo dijo así con suspicacia.
5: No, yo estoy diciendo lo que indica el informe de la solicitud. Pero
6: subieron el presupuesto.
5: Pero si subieron el presupuesto, ¿cómo quiere que lo diga? ¿Cómo lo diga? Que bajó el presupuesto de 22 a 35 millones, ¿cómo lo voy a decir así, loco? Tony, ya que estamos hablando de plata, hablemos de criptomonedas, pues.
6: Pues sí, está bien, me parece bien el cambio. Miren, bueno, esta semana que pasó, el precio, seguimos con el estancamiento o lateralización del precio del Bitcoin, que ha estado rondando por los 64.500 por ahí. Sin embargo, pues el repunte de la bolsa fue bastante importante. El Standard Poor's 500 se montó en un cohete y en máximos históricos. Vemos también el oro repuntando por el tema, pues al parecer se empieza a esclarecer el panorama en el tema de Irán y Estados Unidos. Esto pues ha gustado al oro y a la bolsa de valores de los Estados Unidos y pues bueno, ha sido positivo en ese aspecto. Sin embargo, bueno, el precio del Bitcoin sigue estancado, al igual que bueno, Ethereum también se ubicó en alrededor de los 1920, por ahí creo que llegó.
5: Está en 1921 con 30 ahora mismo.
6: Ajá, bueno, ahí está pues. Entonces, la verdad ha estado bastante, bastante parecido a la semana pasada el movimiento y creo que la semana que viene va a ser igual y te explico por qué. Agosto es un mes donde pues los grandes jugadores toman sus vacaciones. Cuando digo grandes jugadores, los que mueven el dinero. Es un mes en el cual yo cuando daba las clases en la academia decía que no, es un mes que no es bueno para operar los mercados porque es un mes bastante errático, ¿no? Porque no hay esos flujos de dineros constantes por estas instituciones que mueven la economía y las economías, ¿no? Entonces, ¿qué pasa cuando eso sucede? Que hay solo a lo mejor una mano pesada y no varias. Entonces, ves estos picos en las gráficas repentinos y es simplemente eso. Pues, o sea, es un mercado que está tranquilo y llega alguien, le pone o vende y se ve muy muy fuerte, muy pronunciado los movimientos, ¿no? Por eso a mí no me gusta mucho operar el mes de agosto, sobre todo el mundo de inversiones convencionales como la bolsa o bonos o lo que sea, no lo recomiendo, ¿no? Luego también hubo una echada para atrás, marcha atrás en lo que es la ley Clarity. Sí, lamentablemente se esperaba que esto iba a ser una ley implementada para el control de los criptoactivos en los Estados Unidos y lamentablemente yo pongo plata que no se va a cerrar nada este 2026. Sabemos que es la noticia regulatoria más importante, digamos, del año, ¿no? El querer tener cierto control sobre los activos digitales en los Estados Unidos. Así que, bueno, hay una marcha atrás.
5: A mi juicio, Tony, yo pienso que eso lo aguantaron los bancos porque ellos ahora quieren parte del pastel. Ahora que están viendo la tokenización, están diciendo, tú sabes, correcto, que vamos a crear nuestra propia stablecoin para que la gente nos compre a nosotros y después...
6: Totalmente.
5: Y después cuando nosotros tenemos ya la infraestructura del stablecoin, entonces que metan la ley Clarity.
6: Exacto. 100% de acuerdo. Lo has dicho claro y raspado. Es eso mi pensar también. Tras bambalinas, eso es lo que se rumorea y por ende el retraso en lo que es la ley Clarity, el estancamiento pues en los avances de esta ley, ¿no? Luego, bueno, la semana antepasada, que creo que lo hablamos el sábado pasado, hubo el hackeo masivo de las wallets, las wallets de Coldcard. Sufrió un hackeo de $1,000 millones, el equivalente, ¿no?, en criptomonedas, que afectó a un sinfín de usuarios. Sin embargo, bueno, salieron ahí el CEO diciendo que no hay problema, que el wallet tiene el respaldo para poder responder sobre este hackeo. Han logrado rastrear algunos fondos extraviados, otros no, pero bueno, este tipo de wallets siempre tienen seguros multimillonarios y bueno, estoy seguro de que si le requieren tocar el botón rojo, lo van a tocar.
5: La pregunta, Tony, es cómo tú puedes hackear un cold wallet.
6: Bueno, mira, Héctor, hay muchas maneras. Yo la que creo la más común, el tema de los phishing, se aplica también en los cold wallets. Hay muchos phishing que parecen tan reales que a veces cuesta distinguir, ¿no? También, bueno, hay hackers de programación también. O sea, hay diferentes maneras, ¿no?
5: Son personas que están esperando que tú conectes tu billetera fría a la computadora y ahí mismo te la agarran. Algo así.
6: Exactamente. Sí, correcto. Y bueno, también hay programadores muy buenos, porque estos hackers no son unos maleantes de la calle. Estos son personas que han estudiado y tienen conocimiento de programación y todo esto muy avanzada y obviamente... y también a veces peca la compañía del cold wallet de las medidas de seguridad que pueden tener, ¿no? Porque mucha gente dice, ah, bueno, no, el cold wallet no va a pasar nada. Mi dinero está seguro, señor. Su dinero no está seguro si usted no lo tiene seguro. No tiene seguro las claves, no tiene seguro el stick donde lo guarda, las palabras claves para poder ingresar a este cold wallet, todo eso, ¿no? Hay un sinfín de pasos que no garantiza, ¿no?, la seguridad de tus fondos en donde quiera que estén, ¿no?
5: ¿Cómo es que tenemos una cold wallet, pero guardamos la contraseña en notas del celular?
6: Por eso. Entonces, hay muchos factores para los hackeos. Obviamente, para un hackeo de $1,000 millones, tiene que tener un hackeo bastante avanzado que seguramente llevó meses, quizás años de programación. Pero bueno, el hecho es que ha movido ahí un poco también el mercado, porque entró un poco en pánico la gente, y obviamente cuando hay pánico empiezan a mover plata de un lado para el otro y es donde se empieza a repercutir en los precios del mercado, ¿no?, de los criptoactivos, de los activos digitales. Luego, el punto positivo esta semana fue un repunte importante en los ETFs. Hubo una entrada la semana

0: sistema regulatorio, pues los inversionistas, bueno, mientras se deciden, vamos a meter nuestros realitos ahí para que produzcan un poquito, ¿no? Entonces, bueno, hubo un repunte en los ETF. Michael Saylor, el CEO de la empresa Strategy, vendió 105 millones de dólares equivalentes en Bitcoin. Algo súper inusual, porque a ver, hay que reconocer que este señor ha construido una posición muy importante en Bitcoin y, bueno, las recientes semanas ha estado vendiendo, ¿no?
1: Pero tú sabes por
0: Por
1: qué,
0: su
1: ¿no?
0: historial, ajá, sí.
1: Es por el tema que, acuérdate que ellos también tienen control sobre ETFs y cuando los
0: Sí.
1: dueños, los tenedores los de ETF quieren redimirlos, ellos tienen que dar el efectivo. Así que ellos lo
0: Correcto,
1: que
0: de
1: hacen es que
0: hecho.
1: cambian el Bitcoin para dar el efectivo.
0: Correcto, y pues bueno, sí, la declaración, Michael Saylor dio declaraciones esta semana y dijo que es una decisión, como tú bien lo dices, Héctor, corporativa, distinta de completamente de su filosofía personal de nunca vender Bitcoin, porque él lo dijo en reiteradas ocasiones. Pero bueno, una cosa es lo que Michael Saylor como persona piensa y otra cosa es la compañía y lo que tú estás hablando, Héctor, que tienen que capitalizar y hacer el llamado cash out, ¿no? Para pagar sus cosas, ¿no?
1: Exacto, para la gente que no sabe, hay que recordar que un ETF tiene el mismo valor que un Bitcoin, o sea, dependiendo de lo que compres, o sea, va a ser uno a uno. Entonces, en ese caso, si tú redimes tu ETF, te tienen que dar el valor en efectivo de lo que cuesta el Bitcoin en ese momento.
0: Sí, así mismo es. Entonces, es para tomar decisiones corporativas, qué sé yo, pagar salarios, qué sé yo. O sea, por muchas razones hacen esta venta, ¿no? Como tú bien lo dices, ¿no? Y bueno, por último, en el tema de los stablecoins en Latinoamérica, particularmente en Brasil, el director de monedas digitales de Visa para Latinoamérica y el Caribe, el señor Antonio Souza, afirmó que los stablecoins no llegaron para competir con instrumentos, ¿cómo diríamos?, del día a día como una tarjeta de crédito y esto, sino para complementarlo. Ya recordemos que Brasil está un poco más avanzando acerca de lo que son los stablecoins en dicho país y la intención es que esto repercuta en toda Latinoamérica eventualmente en algún momento. Eso es el sueño, pues. Eventual, pero bueno, Brasil picando adelante con el tema de las stablecoins y bueno, el director, como le digo, de monedas digitales para Visa Latinoamérica y el Caribe comentó que sigue avanzando este tema, ¿no? Así que estaremos bien pendientes la semana para ver, seguir bien de cerca esta noticia que me interesa bastante, ¿no? Sobre
1: Tony,
0: todo porque Latinoamérica, aquí es donde vivimos.
1: y cerrando tu segmento, lo que me ha sorprendido es que mientras Ethereum, Bitcoin y Sol, que son de las tres monedas más fuertes, los tres tokens más fuertes que se conocen ahora mismo, están lateralizados, unos en rango amplio,
0: Sí.
1: otros en rango más corto, la que dio la sorpresa en estos últimos 2, 3 días fue Cardano, que subió un
0: Sí,
1: 10% de su valor.
0: sigue subiendo Cardano, sí. Sí, pues bueno, hay muchos motivos, ¿no? El blockchain, también, bueno, la diversificación que puede haber, ¿no? Es una moneda que siempre ha tenido ese ojo clínico por diferentes inversionistas importantes, ¿no? Dentro del mercado. Así que esperemos, bueno, mira, yo creo que el mercado lateral le queda un par de meses, 3 meses todavía, sobre todo en este periodo que está todo muy estancado por las vacaciones institucionales y bueno, o sea, ya, como tú dices, viene el momento de cobrar y rendir cuenta a accionistas, a empresas, etcétera. Entonces, creo que hay que tener paciencia. Hay que tener paciencia los próximos meses, que va a ser un mercado bastante aburrido. Es mi pronóstico, ¿no?
1: Bueno, siendo la 1:59 de la tarde, Ernesto, ¿quieres agregar algo más?
0: No. ¿Ernesto tiene las criptomonedas o las vendiste todas?
2: No, yo todavía tengo.
0: Ah,
2: Solo
0: okay.
2: Bitcoin.
0: Ah, bueno,
1: Usted se
0: está
1: va a
0: bien.
1: lo grande, a lo rajatabla, así.
2: No,
0: Claro.
2: yo soy de los holders, yo me quedo ahí, punto.
0: Eso, así
1: Yo
0: mismo es.
1: soy scalping, así que
0: Tú eres de los locos,
1: Man.
0: que ven gráficas a un minuto, ¿eh?
1: 80X.
0: Hombre, de verdad.
1: Señores.

0: agarraron eso, no agarraron.
1: 2 de la tarde, Social Radio, por, ¿cómo que no? No me vaya todavía. Ah, porque ahora estás viendo, no, ya viene el compañero Adiyokia. 2 de la tarde, señores, como cada sábado queremos agradecer su escucha, su presencia, su participación y todo lo que nos soportan cuando nosotros tres nos sentamos a conversar y hablar, porque nosotros conversamos aquí. Nos vemos, Dios primero, el próximo sábado. Chao.
0: Así que bueno, chao, chao. Buen fin.
2: Chao, chao, que estén bien.
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2: Buenas tardes, oyentes de la Retro Rumba y los que nos ven a través del enlace arcamediaendirecto.com. Willy Landero acá con ustedes para, como siempre, todos los sábados, a partir de ahora hasta las 4 de la tarde, llenarlos con los mejores videos retro para que ustedes puedan tener un sábado espectacular. Acá chifiando el tranque para poder llegar hasta acá. Hoy ha sido un tranque espantoso, pero bueno, esa es la efervescencia que tenemos en nuestro bello Panamá. Este sábado que la gente está aprovechando pues para hacer sus compritas, para salir a pasear y sobre todo los que se quedan en la casa para escuchar la Retro Rumba como tiene que ser. Como siempre, más adelante vamos a estar hablando de los eventos que tenemos y de los proyectos que se están presentando más adelante. Bueno, ya para salir de esto de una vez, ¿qué les parece si vamos y arrancamos de una vez con algo de salsa? Vamos, para ponerle el sabor chévere y sabroso aquí, como siempre, en la Retro Rumba.

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4: Ya lo saben, eso es el próximo sábado 15 de agosto. Vamos a estar en Toque de Waymore Casino con la Retro Rumba en vivo a partir de las 8 de la noche. La entrada es gratis, no se lo pueden perder. Eso va a estar espectacular, va a ser una noche fantástica. Si en realidad a ti te gusta lo retro, no solamente escuchar la música retro, sino también transportarte a esa época dorada para que puedas ver también los comerciales que había en esos tiempos, como el que acabamos de poner de Viceroy. Viceroy, en esos tiempos, mi hermano, nada más estaba Marlboro y Viceroy. No había otra marca de cigarrillo. Tú no te tenías que matar de que si era light, que si era mentol, que si era light, que si era de dieta. No tenías que preocuparte por eso. Tú agarrabas y tú comprabas tu Marlboro o tu Viceroy. Y para de contar, la vida era más fácil, la vida era más sencilla y no había tantas complicaciones. Bueno, volviendo al tema, el próximo sábado a partir de las 8:15, el 15 de agosto, vamos a estar con la Retro Rumba y no solamente vamos a poner videos, vamos a estar poniendo los comerciales retro, las series de televisión retro. Vamos a estarlo pasando muy bien. La entrada es gratis, el estacionamiento es gratis, no tienen excusa para no ir. Tienen que, pues, asistir el próximo sábado a la Retro Rumba en Toque de Waymore Casino. El lugar está espectacular. Seguimos entonces aquí con la Retro Rumba. Queremos mandar unos saludos. Queremos mandar saludos hasta La Chorrera a Alexis Amor, que siempre está todos los sábados conectado aquí en la Retro Rumba, escuchando y disfrutando de la buena música. Queremos mandar un saludo a Julio Milán, que también se conecta y le fascina lo que es la Retro Rumba. Queremos mandar un saludo a la fan número uno, Silvia, que ya está conectada y dice: ¡esto sí está bueno! Queremos mandar también un saludo a Mara, que también se conecta todos los sábados y dice que el próximo sábado va sin falta a la Retro Rumba en vivo. Dice que va con el papá, va con el hermano, va con el tío, va con el perro y con el gato. Eso dice que va a ser una rumba sin fin. Así que bueno, continuamos aquí en esta tarde fantástica, este sábado espectacular de este Panamá tan bello que tenemos. Y vámonos entonces con algo de música de los 70s, el soul, el disco que tanto nos hizo bailar cuando las pistas eran de luces cuadradas, azules, rojas, amarillas, y cuando tú veías que se prendía esas luces y ponían la música, tú ibas con tu zapato de tacón, tu afro, y ibas con tu ropa de gabardina a bailar como tiene que ser. Allá vemos a César, nuestro operador estrella, que cada vez que yo cuento estas anécdotas, él me hace como la seña y dice: chuleta, eso sí es verdad, yo me acuerdo de esos tiempos cuando yo iba con mi afro de un metro de ancho a bailar a las discotecas. Claro que sí, César, estamos disfrutando. Entonces vámonos con este tema de Sheryl Lynn, Got to Be Real, y arrancamos entonces la tanda de soul con esto.

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2: Ya lo saben, ese es el próximo 15 de agosto, la Retro Rumba en vivo. Lo mejor de la música retro en video en Toque de Waymore Casino. Toque es un salón espectacular nuevo que acaban de abrir en el Casino Waymore. Está ahí mismo en el, donde está ubicado el casino. El lugar está fantástico, cómodo, tiene pantallas por todos lados, de pantallas gigantes, donde ustedes se sienten, van a ver los videos. Es un ambiente agradable, la van a pasar muy bien. Y lo mejor, está la entrada gratis, el estacionamiento gratis bajo techo. 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Así que si ustedes me están viendo ahora mismo por las pantallas o me escuchan, ese día me van a conocer personalmente y los voy a complacer con la mejor música retro que se puedan imaginar. Próximo sábado 15 de agosto a las 8 de la noche, la Retro Rumba en vivo en Toque de Waymore Casino. Ahí estábamos viendo también un comercial de 1984 hablando de la máquina Nissan, que promocionaba sus carros y decían que sus carros, habían otros carros de otros modelos, pero también es la máquina que tenían ellos era mucho mejor. En esos tiempos, los que estaban viendo el video podían ver el pickup de Nissan en esos tiempos. A la vida parecía un molde de pan, pero bueno, eso era lo que estaba en esos tiempos pegado. Y tú decías, wow, qué línea, oh, se ve aerodinámico, se ve chévere, robusto. Y ahora lo comparas con los que están hoy en día, que parecen unos tanques. Pero bueno, ese era lo que teníamos en esos tiempos. Lo disfrutábamos y lo pasábamos excelentemente bien. Bueno, vamos a continuar entonces. Y vámonos ahora con algo de los combos nacionales. ¿Qué les parece? Tal vez no los mezcle, sino que voy a dejar correr las músicas para que gocemos de lo que eran los combos en esos tiempos. La música que nos identificó, que era una combinación de salsa con calipso, algo de cumbia, y ese era lo que nuestras agrupaciones presentaban en esos tiempos dorados de la música. Continuamos aquí en la Retro Rumba.

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1: Se lo venimos diciendo, el próximo sábado 15 de agosto vamos a estar en Toque de Waymore Casino con la Reto Rumba en vivo a partir de las 8 de la noche. Entrada gratis, estacionamiento gratis. Ustedes tienen la oportunidad de poder pasar un sábado espectacular. Pueden avisar, pueden crear su grupo, avisarle a sus amistades para que vayan allá. Hay reservas de mesa. El lugar es fantástico. No se lo van a perder porque no deben de perdérselo. Tienen que ir y asistir a la Reto Rumba en vivo el próximo sábado. La van a pasar fenomenal. En serio que sí. Y estábamos viendo en los retromerciales el programa Éntrese a Ganar de Canal 13. Con los presentadores Luis Eduardo Quirós, Estelita Villarreal y Manolo Barroso por allá por 1987-88. Empezaron con este programa y ese era el programa oficial que tú tenías que ver los domingos. Porque era fantástico, era bueno, era sano, buenas presentaciones, buenos segmentos. Se la pasaba bien con Éntrese a Ganar, esos programas que nunca olvidaremos. Seguimos aquí en la Reto Rumba, estamos disfrutando y estamos ya en la recta final. Pasándola bien con ustedes como siempre, la Reto Rumba, aquí en Arca Media Radio 97.7 FM y nos pueden ver en video a través del enlace Arca Media en directo. .com. También pueden seguirnos en nuestras redes sociales, Instagram, @retrorumba. Ahí se enteran de todos los eventos que nosotros organizamos y siempre hay una otra cosita por ahí, como anécdotas, videitos y cosas ahí chéveres en la página de Instagram, @retrorumba. Bueno, continuamos aquí, vámonos entonces con algo de merengue, merengue, merengue sabroso para terminar la tarde y que ustedes puedan entonces disfrutar como tiene que ser. Seguimos entonces aquí en la Reto Rumba. No se vayan.

Qué tarde, como siempre, otro sábado más donde cumplimos con ustedes y pasamos la mejor tarde de los sábados con lo mejor de la música retro en video, aquí con la Retro Rumba. Señores y señores, gracias por acompañarnos siempre, gracias por sus muestras de apoyo. Les reitero, el próximo sábado tenemos que estar en la Retro Rumba en vivo en Toque de Waymore Casino a partir de las 8 de la noche, entrada gratis, estacionamiento gratis y lo mejor, vamos a pasar una noche fantástica con todas estas joyas musicales retro de todos los géneros musicales. Vamos a formar un desorden el próximo sábado. Los espero sin falta. No vayan a faltar. Me despido por hoy, pero no se vayan. Como siempre les digo, viene Son Ortegas con buena salsa, buenos comentarios, buenas historias, buenas anécdotas. Se nutren de conocimiento acerca de lo que la salsa, los combos nacionales y la música de la vieja guardia era y sigue siendo hoy en día. Así que ustedes no muevan el dial porque la rumba aquí en Arcamedia Radio los sábados continúa. Gracias por todo. Hagan el bien siempre. Pórtense bien y diviértanse que nada les cuesta. Buenas tardes.

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0: 4 y 17 en punto de la tarde y hemos iniciado aquí entre historias, anécdotas, de verdad, porque tenemos un invitado especial en la tarde de hoy. Esto es Son Ortegas, no sé por dónde empezar, si por dónde vino, Renta 5, si el papá que era de trío, el trío Panamá, que hizo incluso una apertura, me contaste, correcto, a Luis Miguel al concierto.
1: El primer romance.
0: Y nos compartió su lista de temas de salsa, y empezamos con Roberto Roena y el grandioso Gilberto Santa Rosa en... A ver, el que se fue y el que acaba de llegar es Danilo Castillo Pitti, de la cuenta, de la conocida cuenta I Love Salsa Pitty. Es así, ¿verdad?
1: Así es, correcto.
0: ¿Cómo estás, Danilo? Pero antes que me digas cómo estás, quiero dar la bienvenida a los Ortegas. Oye, yo estoy a punto de salir de la cabina, Juanda, porque yo creo que entre estos dos van a hacer 2 horas de programa completito. Igualmente. A ver, cuéntame.
2: Oye, no, al contrario. La verdad que muy contento de estar aquí hoy una vez más, otro sábado, con la distinguida audiencia de Son Ortegas, con mi hijo querido Juan Daniel, contigo, hermana, y con un invitado. La verdad que ya este programa arrancó antes de que se acabara la
0: sala.
2: Arrancó en la sala. Y la verdad que, Danilo, bienvenido, hermano. La verdad que gracias también por colaborarnos, por seguirnos, por sugerirnos, por estar pendiente. La idea aquí, yo siempre lo he aclarado, no nos estamos aquí reputando como si fuéramos expertos en nada. Queremos venir a pasarla bien, a divertirnos, a que se entretengan nuestros oyentes, a que aprendan un poquito, se lleven algo de tranquilidad para sus casas, pero también de alegría. Esa gente que ayer nos enteramos en un reporte que nos dieron que van camino al West en el tranque, están escuchando Son Ortegas, están escuchando, dice que por el área de Albrook, en todos los tranques que hay, en el área también de Panamá Este, en el área metropolitana, estamos creciendo y estamos bien contentos con esos resultados, hermana.
0: Y cruzando fronteras, Danilo, también otros países nos están viendo poco a poco. Juanda, ¿cómo estás? Tienes las 5, están buenísimas hoy.
3: Veo con 5 diferentes, un poquito fuera de lo normal.
1: Yo quiero de verdad felicitar a tu hijo. Hay esperanza. Hay esperanza, hay un abrazo.
0: Me encanta que digas eso, me encanta.
1: Es muy raro un joven de esa edad que no te con el tupatumpa.
2: Y también está, no te creas, también está.
1: Pero le gusta y enseña y mantiene. Y de verdad, gracias por este tipo de programa de existir, porque estamos culturizando un movimiento salsero, que es lo que hacía falta en este país.
2: Así es, Danilo.
1: Porque nos robaron el mandado, Colombia nos robó el mandado, Guayaquil nos ha robado el mandado, el Callao, bueno, el Callao tiene el Festival de los Grandes 72, pero nosotros somos más salseros que ellos. Y programas como esto debía haber miles para mantener este género hermoso llamado salsa. Y de verdad, y son, porque también ponen bolerazo.
2: Exactamente, gracias.
1: Que era la música que ponían los domingos para limpiar la casa.
2: Y para lavar los carros, toda la casa.
1: Y era obligatorio escucharla.
2: Obligatorio.
0: Y hay un quinto invitado siempre en Son Ortegas, que ¿sí? es César Salazar.
2: Él es un invitado, él es parte de la familia.
0: Él es el que nos lleva el orden, así yo lo comparto, y él también acá lo organiza todo. Y Danilo, estabas contando también que hay una historia detrás de El Que Se Fue.
1: Correcto, eso es un tema de la época de Tito Rodríguez, que era Tito Puente, era el timbalero de Tito Rodríguez. Y Tito Puente decidió a tener su propia orquesta. Y en los años 40 y 30, que estaba no era ni siquiera salsa, era el sonido Big Band, y era el mambo que estaba dominando en ese entonces.
2: Así es.
1: Y era en la sala del Palladium de Nueva York.
2: Así es.
1: Y viene y empezó, no una rivalidad, sino una competencia. Que a veces habría Tito, a veces habría Tito Rodríguez, a veces había Tito Puente, pero había una, en salsa se llama una pega, uh-huh, una feca.
0: Ajá.
1: Había una feca, pero ahí un coqueteo que yo, entonces ahí donde nació Tito Rodríguez, le canta El Que Se Fue No Hace Falta, Hace Falta Que Vendrá, el del ritmo no era tú, el del sabor era yo, o sea,
2: A mí no me importa tú, ni 20 como tú.
0: Ni 20, ay, como 20 tú.
1: Como tú, ¿sabes?
3: No enciclopedias.
0: Oye, y bueno, tenemos otra que viene ahora, que es Julián del Valle.
1: Oye, del yo Val. Quiero, yo esperé, yo escogí un tema muy personal porque la nueva generación, la generación, los millennials, cristal, no sé cómo le llamarlos, han puesto a Frankie Ruiz como el papá de la salsa. Y para mí es un irrespeto, que Frankie es muy bueno.
2: Excelente fue.
1: Muy bueno, y que tuvo la virtud que la mamá le quitó las amígdalas muy temprano para mantener la voz y no ser afectado por el desarrollo.
2: Uh-huh.
1: Y que tuvo la oportunidad y la pega, porque La Rueda no fue el primero que la cantó, sino fue Celia Cruz. Es un mambo. Y le invito a que vayan a YouTube y busquen a Celia Cruz y mambo.
0: Uy, qué interesante, ¿no?
1: Uh-huh. ponerle el papá de la salsa, creo que es una falta de respeto, un título muy grande, porque está Rubén antes que en él, está Néstor Sánchez, está con él, está el Pat Quintana, Ismael Quintana, antes que en él. Entonces, para mí, porque yo no discuto ni voy a un debate en musical salsero, sino igual la música, igual que los colores, cuestión de gustos.
3: Así es.
1: Pero para mí, para Danilo Castillo, y ahí lo salsa Pitiguay, el mejor cantante y la mejor voz de la salsa es Rafael de Jesús. Con ese tema voy a presentar a Julián del Valle con mi amigo personal Luis Perico Ortiz, que pronto, primero Dios, en la oportunidad vendrá a Panamá.
0: Me lo tienes que traer aquí a la cabina.
1: Luis Perico Ortiz.
0: Gracias.
1: Luis Perico Ortiz, nosotros intercambiamos figuritas en salsa, por él. Él tuvo muchos años apartado porque su esposa, su novia de toda la vida, que cuando él estuvo en Nueva York, tenía su hogar formado, tuvo casi 25, 30 años con Alzheimer, estaba en un home, en un asilo. Uh-huh. Entonces, ya que él, la señora descansó, entonces él volvió a la música porque estaba dedicado a su esposa, a su novia, le dice a su novia.
0: ¿Qué tal si vamos con?
1: Julián del Valle, Rafael de Jesús y Luis Perico Ortiz.
0: Oso.
4: Quiero que reciban con un fuerte aplauso a un gran compañero, gran amigo, Rafael de Jesús. ¡Saludos, mi gente!

0: Que se sienta Perú, vamos, que se oiga.
1: Chévere, muchísimas gracias. Muchas gracias y saludos a todos ustedes.
2: Si pudieran escuchar todo lo que estamos hablando cuando está la canción sonando, de verdad que aquí hay historia para contarles a ustedes. Oye, y Danilo, nos estabas contando a la mesa de Son Ortegas y a la audiencia que el arreglo de Pedro Navaja fue de Luis Perico Ortiz.
3: Correcto.
2: Háblame.
3: Y de Plata y Bandera también. Ajá. El primer arreglo, que la primera oportunidad que le dan a Luis Perico fue Plata y Bandera, el maestro Tommy Olivencia.
4: Tommy.
3: Y si tuviera, ponle atención a la regla, es trompeta.
4: Trompeta, así es, eso es así. El grande, la verdad que es muy grande. Oye, una pregunta, porque no hemos hablado también de los antecedentes de Danilo. ¿Cómo surge I Love Salsa? ¿Qué te motivó? ¿Qué tiempo tiene? ¿Qué tiempo le dedicas? ¿Qué significa eso para ti?
3: Bueno, I Love Salsa es un movimiento muy personal que tiene alrededor de 14, 15 años.
4: Oh.
3: Era una cuenta pequeña que yo tenía en Facebook. Luego yo tuve un grupo de amigos que eran muchos aficionados a la salsa y por diferencias muy personales y cosas que a mí no me gustan, pues yo soy una persona blanco o negro, a mí no me gusta lo gris, decidí entonces meterme en hacer mi propio emprendimiento salsero. Yo tuve una empresa digital, pero mi gusto y mi tiempo se lo digo más a la salsa. Fui creando el TikTok, fui creando el Twitter, fui creando el Instagram. Porque tenía esa coquilla salsera. Mi papá era músico, era director de Trío Panamá, música bohemia.
4: Claro.
3: Mi tío abuelo y mi tía abuela, que era Clay Vidal y Alberto del Sur, que eran cubanos. Uh-huh. Y siempre había música, había el EP en la casa. Mi tío Alberto Alversú, que Dios lo tenga la gloria, lo enterramos hace 2 semanas.
4: Sí.
3: Era propietario de Radio 1000.
4: Completamente.
3: Entonces yo me senté en una cabina. A los 7 años, a poner cassette de 8 tracks, y las propagandas me las ponía en orden mientras que todo el mundo estaba trabajando y yo estaba poniendo música bolero. Que exacto. Yo a los 8 años, en el Nuevo Panamá, viajé a la Carraca con Camilo Sesto, yo quedé así, esto es una hermosura. O sea, uh-huh. Siempre hubo música en mi casa. Soy criado en un barrio muy popular, que es el barrio Marañón, y lo dijo en estos días el maestro Wicho Phillips, que se hizo muy famoso en el barrio Marañón, por el famoso el Night of Funk, que se en el
2: Night of Funk,
3: en Renta 5, en el patio grande. Wow. Los bailes de 3 y 4 de noviembre se hacían en Renta 5. O sea, yo tuve la oportunidad por el mayor Luis Papo Córdoba, que vivía en Renta 5. Uh-huh. Yo vi a los 8 años a la Orquesta Aragón de Cuba en el patio.
4: Wow.
3: Y todos los 3 de noviembre estaba la Orquesta
4: Aragón. En Renta 5 fue la Orquesta Aragón.
3: Sí, señor.
4: Wow, cha, cha, cha.
2: Oye, aquí lo que hay es historia. De verdad, eso
3: te va inyectando.
2: Increíble.
3: Te va inyectando hasta que cuando tú vas creciendo, ese espíritu cultural se va cultivando hasta que...
4: Juana, dime ese privilegio que tienes tú a tus 17 años y pico, tener la oportunidad de conversar con una persona como Danilo.
5: Bueno, siempre, claro, a mis 17 años, siempre obteniendo conocimiento para allá cuando esté más formado y trabaje y tenga mi vida, pues transmitírselo a mis hijos y sí, a mis seres queridos de mis conocimientos.
3: Entonces, mira, cada vez que yo veo este programa, que tengo la oportunidad de verlo, yo me siento tan contento con la presencia de él.
4: Gracias.
3: Porque hay esperanza. Entonces, créelo, yo hago los conciertos también en Plaza Amador.
4: Ok. Uh-huh.
3: Porque yo soy del barrio. El barrio en ese entonces era Plaza Amador con Coliso Tejada.
4: Uh-huh.
3: Yo presenté al hijo del Mel Rivera.
4: Wow.
3: Junto con Johnny Salsa, con el equipo de producción con Jimmy Moscoso. A Jimmy de León. A Moncho Rivera. Y en Plaza Amador, donde está en el medio de Santana, San Felipe, Barraza y Chorrillo.
4: El límite.
3: Uh-huh. El límite. Una pelea no hay. No hay un robo porque la salsa es cultura.
4: Así es.
2: Totalmente.
4: Así es.
3: Y bueno, tú ves la gente disfrutando. Hey, permiso, buenas tardes. La gente muy... Donde hay salsa hay cultura. Lo estamos demostrando. Tengo la oportunidad de ser parte de la producción de nuestra calle latina. Y claro, como tú puedes entrar con tu cooler, nosotros te damos una bolsa de basura. Y cuando tú terminas, la gente te deja la bolsa y la bota. O sea, cuando nosotros terminamos los eventos de nuestra calle latina y saluda a los Gaitán Bros, que tenemos eventos cuña gratis, el 30 de agosto, no hay que limpiar.
2: Así es.
3: Porque el salsero recoge su lata y la pone en la basura. O sea, tú pagas tu entrada y te damos un cartucho. Entonces, lo que estamos tratando de hacer es culturizar, que la gente entienda, donde hay salsa hay cultura.
4: La gente llega con su cooler así.
3: Con su cooler y nosotros le damos.
4: Y recogen todo.
3: Nosotros le damos un cartucho de basura. La gente coge la lata y la echa ahí.
2: Bueno, maravilloso, pero como yo pongo brutal, orden aquí en la mesa, bueno. Vamos con el capitán de Tony Pavón, ¿qué te parece? Y
4: ahí.
2: La protesta. A ver.
3: El capitán, una orquesta de mi favorita, con uno de los mejores, no, Lo dice el Rubén Blades, es ajá, uno de los mejores cantantes de su excelencia, donde tiene la afinación perfecta, que es Néstor Sánchez, que cantó con la terrífica Amor Pa' Qué. Amor,
4: exactamente.
3: Pa' Qué. Bueno, aquí amor, en su principio con
4: la orquesta. Me encanta la terrífica.
3: ¿Cómo no?
4: Uso.
3: El Capitán.
4: Vamos con esa.

0: aquí. Oigan, me toca a mí de nuevo. Ahora, ustedes tienen que ver lo que está pasando aquí. Dice nuestro invitado que esto que ven ustedes aquí, esto es música para gente seria, de verdad.
1: Niños para la escuela.
0: Niños para la escuela, porque aquí lo que hay... Bueno, ayer fuimos a Tamayo Records, que son nuestros aliados, y de verdad tenían una cantidad de LPs, Juanda, pero impresionante. Y tú, papá, se trajo su buen par, hermano.
2: Me apertreché.
3: Aquí bueno, nos estaba analizando aquí a Danilo. Ya hemos hecho referencia de este álbum, o de este...
1: Del ritmo.
3: Con Rubén Blades, ahí empezandito, y vemos a Orlando Barroso. Tenemos aquí realmente una tremenda, como nos está refiriendo aquí Danilo, que escuchemos Margarito con el soneo primitivo ahí, primigenio de Rubén y cómo estaba incursionando, y la verdad que ya se veía el talento, Danilo. O sea,
1: ahora, en la 6 de la cita, versión de ella, porque la original es de Yokuba con Cheo.
0: Lo hemos puesto aquí varias veces también.
3: Sí, claro, que estábamos hablando hace un rato de la rivalidad. Bueno, Tito Rodríguez le dice, hey, prueba este pelado, que dice que es el mejor cantante del mundo, cantó con él, que era Cheo Feliciano, se lo lleva a Yokuba.
1: Que cargaba la maleta.
3: Era así, el atrilero.
1: El atrilero. Así mismo. Le pregunta, yo, muchacho, tú cantas, dice Cheo, yo soy el mejor cantante del mundo,
3: así
1: muchacho.
3: Mismo. Así mismo.
0: Oiga, y también, oye, háblame de los demás que tenemos, Combo Impacto, Máximo y Camilo. Los Exciters.
3: Dinámico Exciter.
0: Y este
3: para la próxima semana.
0: La otra semana vamos a tener el especial dedicado
1: a
0: la
1: ciudad de Panamá. ¿Tú sabes de dónde viene el origen de la tamborera, no?
3: ¿De dónde viene? Cuéntanos.
1: La tamborera es la fusión del son con el tamborito.
3: ¿Qué te parece?
1: Y ahí es donde viene la pluma y la ingenialidad de Ricardo Fabrega.
3: Ricardo Fabrega.
1: Que hizo Taboga.
3: Panamá Viejo. Panamá Viejo. Hay una Guararé.
1: Guararé.
3: Y también, espérate, hay otro tema que a mí me encanta aquí, se llama Chiricanita.
1: Sí.
3: En la Quebrada. Río Mar, todo eso lo vamos a poner la próxima semana.
1: Tema muy nacionalista, muy de nosotros.
3: Sí, muy
1: de nosotros.
0: Y también vamos a traer algunas piezas, un spoiler, dice mi querido Juanda, de Silvia de Gras.
1: También vamos a
0: mezclar, todo el programa va a ser dedicado a
1: una
0: ellos.
1: Voz
0: y de, preciosa, de verdad. Y se nos quedó por ahí con el Lord Cobra, con
3: ahora lo mencionamos con el género de Calypso.
0: La siguiente
1: canción es la orquesta de Mamo Leyes con José Madera, que acaba de sacar una producción, timbalero, de mucha finque, con Gilberto Santa Rosa acaba de sacar una producción, se la recomiendo.
3: Muy bien.
1: Y también está el para mí, a mi criterio, es muy personal, el mejor vocero que ha tocado, que es Johnny Dandy Rodríguez. Con la voz de Gilberto Santa Rosa, Piñero tenía razón, un influencer entonces cubano, que tiene que ver mucho con la rumba y la evolución de la música cubana. Con ustedes, Mamo Leyes, Piñero tenía razón.

0: No, bueno, hombre, no, esto aquí no ha parado.
1: Yo no sé cuándo vamos a terminar este programa, como a las 8 de la noche, sinceramente. Aquí no, mucho cuento, lo siento mucho, mucho, mi querido Danilo.
2: Demasiado cuento.
0: Nadie ha tomado agua, nadie se ha ido al baño. No, literal, literal, nadie.
2: Recogiendo la esponja
0: y los pelados ya le preguntan, ¿qué es Juana? No sé qué, está, ya hay referente, sí. Señor, está haciendo. Él entrevistó a Omar Alfano.
1: Bueno, y quiero que sepa que Danilo me dijo que escuchó esa entrevista el día del fallecimiento de Willy Colón, que se conectó el maestro Omar Alfano, y me dice, oye, yo escuché esa entrevista.
2: Bien,
1: lo de
2: bonito, bien, bien, está mucho vivo, ¿verdad? Bien, que tiene
0: bonito. Sí, como no, fue un honor, la verdad que será un cariño para nosotros, fue histórico.
1: Bueno, Sonora Ponceña es lo que sigue, mi querido Danilo.
2: Un tema que a mí me encanta, que es Yanbeque.
0: Yanbeque, bueno, aquí la tenemos, es uno de nuestros conjuntos favoritos, como decía Rubén, o Melior Piano del Mundo.
1: ¡Papá Luca! Vamos con...
2: Que dicho de paso, está muy enfermo, ya no está viajando con la Ponceña. Uh-huh. Y lo vi hace 2 años en el Día Nacional, en una silla de ruedas, pero por el cigarrillo, no, casualmente, que está muy enfermo por el cigarrillo.
0: Sí, hombre, qué locura.
2: Y en esta versión cantada, porque próximamente estará aquí en Panamá en su homenaje a los 50 años José Alberto del Canario.
0: Wow.
2: Que gracias a la esta historia, uh-huh, cuando se creó la típica
0: 73,
2: fue cuando la orquesta abandonó a Rey Barreto. Uh-huh. Y gracias a ese abandono se le dio la oportunidad a Rubén a cantar. Uh-huh, porque no tenía cantante. Y Tito Gómez.
0: Y Tito Gómez Guararé.
2: Cantaron Guararé. Y en esa orquesta típica 73 cantó el panameño, con Camila Zuquita, con Xiomara.
0: Con Xiomara.
1: José Alberto Canario.
0: Ah, ya, ok, ok.
2: Cantó Camila Zuquita.
0: Camilo.
2: José Alberto Canario con Amor y la Elegancia, un tema, escúchalo alguna vez. Camila Zuquita con José Alberto Canario.
0: Ay, no, me tiene que pasar para escucharlo.
2: Voy a pasar,
0: no lo conozco.
2: Aquí, José Alberto Canario y Yanbeque.
1: Vamos.

0: Estamos aprendiendo, Juanda, estamos aquí como en ping pong, aquí escuchando tenis. A Danilo Castillo y después vamos de Jorge Ortega, y luego para acá, todos los dos tienen un montón de anécdotas, de verdad, ustedes ni saben, ojalá pudiéramos tener 4 horas, pero me mata Edwin Cabrera si nos pasamos.
1: Es más, Danilo, está mi hermana y mi hijo descubriendo mis andanzas hace 30 años.
0: Hace 30 años, oigan,
2: César, yo tengo una pregunta. Hablaste
1: del Palladium aquí en mi
0: España. ¿Tú no metías en el Palladium, Dios mío?
1: Aquí en mi España.

0: bueno.
1: A Barribe Tropigas.
2: Exactamente, en ese Pato Chevalier, tarde de cooler. Íbamos para allá.
0: Y sí, bueno, sí, sí, bueno. Oye, y yo te iba a preguntar algo, Danilo. Tú le sugeriste a mi sobrino Juanda que en su próximo karaoke cante Emborráchame de Amor.
3: Emborráchame de Amor.
0: ¿Por qué?
3: No, tema muy difícil.
0: Es difícil,
3: muy
0: alto. Es complicado, no, no, no. ¿Por qué?
1: Este tema yo se le escuché a mi amigo Lucho Gotti. También es karaoke y sabe
0: el locutor, salsa, ¿no? Locutor.
1: Y actor.
0: Y actor, claro, sí. Lucho Gotti, una leyenda.
1: Administrador del Teatro Balboa.
0: Ajá, así que, mira, qué interesante.
1: Es lo que le gusta.
3: De Shrek, estuvo en Shrek, ¿no? La obra de Balboa.
1: Sí, correcto.
3: Claro que sí.
0: ¿Y entonces por qué Emborráchame de Amor no te gusta? No, es
3: no, sí me, no, sí me gusta, pero cantarla no es mi...
1: Todo se puede practicar.
2: Pero espérate, mira lo que está diciendo. Ayer cantó conmigo Ausencia, y esa es más dura.
1: Más dura, tiene un registro vocal más alto.
3: Las notas altas las hiciste tú.
2: Bueno,
0: oigan, sigue ahora porque la segunda hora, Dani, lo vamos a dedicar a Tite Curet Alonso, a Eddie Palmieri. ¿Qué representan para ti?
1: Palmieri es un genio. Un genio en el piano. Pero ese match que hubo con Charlie, que tocaba el órgano,
3: señor.
1: Ellos eran una salsa demasiado progresista, una salsa adelantada de la época, cuando vengo del monte. Y Palmieri, que fue uno de los primeros, bueno, ya había cantado con Machito, pero le da la oportunidad a Osvaldo Laro Rodríguez.
2: No, eso, ahí está Juan de enganchado.
1: El primer latino que se gana un Grammy a los 17 años es Laro Rodríguez.
3: Sí, señor.
4: Genio.
1: Sí, sí, sí. Soy del monte y no quiero saber más.
3: Esa la canté justo la canté ayer.
0: ¿De verdad?
3: Sí.
2: Nada de ti.
3: Fue la última que canté.
1: Y la trompeta del panameño.
2: ¿De quién? ¿De Vitín?
1: Vitín Paz.
0: Vitín oye, tienen muchas leyendas con Vitín Paz, los dos aquí. No sé si quieren hablar de eso en algún momento. Vitín Paz
1: en la época era un referente de la trompeta.
0: Claro, absolutamente.
1: Porque me lo dio Perico. Y también tocaba, pero lo fuerte de Perico era arreglar. Lo fuerte de Vitín era interpretar.
2: Sí. Bueno, esto sí lo escuché yo, y tengo que decirlo, de el maestro Vitín Paz, que en la gloria esté. Dice que le hicieron una presentación aquí en el conservatorio y había un pelado que era el virtuoso de la clase y se da una descarga, ¿no?, delante del maestro y le pregunta cuando termina: Maestro Paz, ¿cómo me salió? Y le dice el maestro Paz: Chacho, ¿cómo te va a salir lo que no te ha entrado?
0: Así era.
1: Muy especial.
0: Muy especial.
1: Muy especial.
0: Y lo vamos a dejar
2: al grano.
0: Al grano. Bueno, y vamos a ir ahora con la última de mi querido Danilo Castillo, Piti de I Love Salsa, y es De Alguna Manera.
1: Cantando Héctor Tricoche. Muy pocas veces he visto, por aquí tengo un tema. Pero es muy reconocido entre los bailadores del Cartavieja, este tema.
0: Mira, ay, Dios mío, su
2: cuadro. Tú estás cantando al Cartavieja, al Cielo, al Feitado, a todas esas cosas.
1: Y también al Estelar del Mar. Donde se hacía el concurso Salsarengue.
2: Donde tú ibas al Sol Hoy también.
1: Claro. Al Maitai, sí, es que ahí. Ahí
0: es el Maitai.
1: Ahí estaba el maestro Ricardo Bisuetti.
2: Claro.
1: Y en el piano Dino Nugget.
2: Dino Nugget.
1: Tropical Switch, llamamos la orquesta de
2: Dino. Completamente. A Dino Nugget le tenemos mucho cariño porque nos apoyó muchas teletones también.
0: Danilo, pero ¿dónde se baila hoy? De verdad. De verdad.
1: Es propaganda gratis.
0: Está tranquilo.
1: Los domingos el parqueo salsero aquí en Vista Hermosa, el bar sale eventos Vibras.
3: ¿Usted baila?
1: Yo bailo, toco, colecciono y canto mal, pero canto.
3: Ah, pero bueno, eso.
0: Entonces, ¿dónde es eso? En Vista Hermosa.
1: En Vista Hermosa, diagonal al 99, Vibras. Vibras.
0: Ay, Dios mío, bueno.
1: Ahí los domingos se lo recomiendo, ahora con un buen estacionamiento.
2: O sea, un nombre bien directo, Vibras.
1: ahí está DJ César Suárez y el Lobo Molina.
0: Ah, ¿sí?
1: El Lobo está ahí. Sí, el Lobo está ahí.
0: ¿Pero por qué domingo?
1: Porque la primera discoteca que abrí en Panamá los domingos era Cubare y era de salsa.
0: Exacto. Cubare, ahí sí llegué a ir varias veces.
3: Con ahí sí, las anécdotas también son un poquito.
0: Yo bailaba con la Puerto Rican Power. A mi hermano le vamos a dedicar un programa especial
3: de la
0: Puerto Rican Power. Que
3: Nietzsche.
0: Y a otra, al Grupo Nietzsche. Ese es un programa especial que vamos a hacer.
1: Después de la orquesta Boricua de Tito Rojas, fue con la Puerto Rican Power.
0: A ver, gracias, Danilo, por apoyarme moralmente con la Puerto Rican Power.
1: ¿No te gusta?
2: No es de mi favorita, te soy franco, pero sí se respeta. Sí, la verdad es que somos unos referentes de muchos temas.
0: Vamos con la Terrífica.
1: Vamos con la Terrífica y cantando Héctor Tricoche.
2: Ah, mira, con Héctor.
1: Hay video.

0: check.
1: La verdad que ha sido una hora, pero tú
0: no, no, no, más de una hora, yo no quiero que se vaya, pero
2: no, pero voy a quedar porque yo quiero escuchar a Palmieri.
1: Ah, bueno,
0: vamos para allá. Perfecto. Y tenemos, es que tenemos el homenaje a Palmieri y tenemos también el homenaje a Tite Curet Alonso.
2: Ajá, exacto. La mejor pluma que ha tenido era una pluma folclórica puertorriqueña boricua.
1: Completamente.
2: Un jíbaro de verdad.
0: Precioso. Vamos a ir a una pequeña pausa, César, y cuando regresemos, entonces entramos en el segundo bloque. Aquí se va a quedar, dice que se va a quedar. No,
1: ahí
0: se resiste a irse.
2: Si es Palmieri, y de Curet que quedase.
0: Entonces, 5 y 12, una pausa. Y es la primera vez que vamos al 5 y 12, una pausa, porque siempre es a las 5 en punto. Pero está bien, te vamos a perdonar porque nos vas a traer boletos para el evento del 30 de agosto.
2: Más adelante le explico. Vamos a la pausa y le voy a explicar.
0: Oye, él sabe.
1: Ay, papá.
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2: Ya estamos de vuelta a Son Ortegas.
3: Bueno, y por aquí me han enviado varios mensajes. Dice, ustedes sí que saben gozar, yo disfrutando, escuchando. Acá dice también, oye, tremenda salsa, sabrosa la salsa. Oye, varias personas están en sintonía.
4: ¿Y los fanáticos?
3: 5 y 3, no, se dice el milagro, pero no el santo.
4: Ay, ay,
3: por
4: favor. Esa es la
3: y
4: cosa.
3: El santo, oye, y el santo de la canción aquí va, ¿eh? Yo creo que tenemos un videito antes de que... Espérate, vampiro, creo que César lo tiene por ahí. Una sorpresita que tenemos por ahí. Sí, ahí va.
4: Ay, a la vida.
3: Ahí está. Quería escuchar, escuchen.

0: es que se estaba cantando romance ahí.
1: No, pero es que yo no pedí esa canción. A mí, mi amigo que le gusta esa canción, la mentira, que la canta en el salón, me dijo, ¿y qué? ¿Te subes conmigo? Y es que bueno.
2: Como apoyo, sí. Como apoyo.
0: Y la salsa no había una.
1: Yo canté salsa, la cosa es que no fue grabada.
0: Ah, no fue grabada. Bueno, yo voy a ir al karaoke un día y yo me voy a dedicar a grabar todo tu contenido.
1: Y cantas la Lupe, ¿no? Y tú llegas a los tonos.
0: No, yo cantaría Benny Moré.
1: Si vuelves tú llegas al tono.
0: No, no, si vuelves tú es complicadísima, ¿sí o no, Danilo? O sea, yo no la podría cantar.
1: Pero mi tía canta, ¿sí o no, tía?
2: Con la Lupe, sí, güey.
0: No, esa es preciosa, pero yo no la puedo cantar. Oigan, vamos entonces con la canción que sigue, a ver, es, oye, estoy buscando el guión acá, espera, vamos a ver, hoy empezamos con el bloque de Tite Curet Alonso.
3: Ah, bueno, vamos a escuchar, este es un tema también compuesto por Catalino Tite Curet Alonso, en la voz de Vitín Avilés, vamos a escucharla, que es un temazo también, Temes, ahí, vamos.

0: Bueno, yo creo que tenemos una llamada de uno de nuestros oyentes favoritos que ya estuvo aquí en cabina, okay. Invitado especial de Son Ortegas. Se trata de Alberto Guerra. Alberto. Mi amigo. A ver,
1: podemos. Ahí está, está en el aire.
2: Habla Alberto.
0: Alberto. Uy. Bueno, se cae esa.
1: Se cae la llamada, seguimos.
0: ¿Qué te parece, Danilo?
1: Oye.
0: Temes.
1: Ahora sí, Alberto,
0: ¿estás ahí?
3: Si es conmigo, no soy Alberto.
0: A ver, ¿quién? Cuénteme entonces.
3: Soy Edwin Coronado, fanático acérrimo de ese programa. Ustedes los felicito.
0: ¡Ay, gracias!
3: Los felicito. Y te sigo ahí en tu programa de todas las tardes. Y esto que inventaron los Ortega es fantástico.
0: ¡Ay, pero qué hace belleza!
3: Hace recordar mucho, mucho, mucho. Esa de Vitín Avilés. Pero hay otra de Vitín Avilés muy muy bonita también. ¿Por qué ahora?
1: ¿Cómo no? Solo vagando por el mundo con un dolor profundo y sin poder llorar.
0: Le prometemos.
1: Luego la escarcha de los años cubriendo como un baño mi angustia y mi pena.
3: Ustedes se la pasan haciendo confesiones allí, yo les voy a hacer una.
1: ¿Cuál?
3: Yo llegaba a un bar donde marcaba esa pieza y la entra donde estaba, sabía que ya yo había llegado.
1: ¿Dónde Rolando?
3: Ah, perdón.
1: ¿Cómo se llama el bar? ¿Dónde Rolando?
3: No, ese era el bar los ejecutivos en Peronomé.
1: Ah, ok.
0: Ah, bueno, pero gracias, de verdad, le prometemos al oyente, sí. Y le agradecemos la sintonía y le prometemos que lo vamos a complacer con esa en la próxima edición. ¿Qué te parece, hermano?
1: Excelente, que está llegando. Mira, que está llegando, la gente escucha el programa. Lo que me gusta que lo están haciendo también sin mucho escándalo, sin prisa, pero pisando fuerte.
4: Ahí vamos, gracias, vamos poco a poco y lo hacemos con mucho cariño, es que con mucho entusiasmo.
1: Cuando uno hace lo que a uno le gusta, es el gusto de hacerlo así bien. Es,
0: así bueno,
1: es,
0: por no. Ahí se quedó don Alberto que dice que venía a llamar.
4: Nos
0: pero bueno.
4: Divertimos. La siguiente, usted es otro tema también compuesto por Catalino Tite Cureta Alonso, otro tema que a ti te encanta y es un tema muy bonito que yo sé que van a disfrutar. Marejada feliz.

0: Bueno.
1: Bueno, Marejada Feliz con la orquesta de Roberto Roena. Ahí estuvimos viendo. Es un buen tema.
2: Cantando Papo Sánchez.
1: Papo Sánchez, ese es un tremendo intérprete. ¿Ahora qué tenemos? ¿Con qué venimos?
0: Seguimos, bueno, y queremos también decir que hemos dedicado estos temas a Tite Curet Alonso.
1: Claro que sí, que recientemente
0: porque se conmemoró, un aniversario más de su fallecimiento, que fue el 5 de agosto del 2003. Y la que sigue es una clásica, Puro Teatro.
2: Oye, oh, quiero saludar a alguien, mi abogado que me reporta sintonía, que el licenciado Hermes Ortega.
1: Oye, por favor, saludos,
0: Ortega, Ortega. No sé,
2: dice que él es Ortega también.
0: Otros son Ortega, hombre, claro
1: bueno que
0: sí,
1: está
0: bienvenido
1: en sintonía, al amigo.
2: La gente está reportando sintonía, y es lo que estoy diciendo, Jorge y Mirna y Wanda, que la gente, poquito a poquito, la gente está
1: se está enterando de...
2: Porque no solamente poner música por poner, sino lo didáctico y lo interactivo y la alimentación, la retroalimentación que uno le da al público.
1: Claro que sí.
2: Y que tienes que darle el número de teléfono para que la gente llame.
0: Culpa mía, mea culpa. Llame,
2: para que la gente llame porque a la gente le gusta escucharse.
0: ¿Por qué me quieren dejar en evidencia? Ay, vámonos con Puro Teatro. Paquito,
2: la Lupe.
0: Con el teatro aquí en cabina.
1: Guadalupe, Yolita.

0: Oye, qué interesante, mi querido Danilo, que me estabas diciendo que la Lupe vivió en la 4 de julio.
1: Sí, en la 4 de julio está en la casa de ella, al lado de la estación de gasolina.
0: Ah, ¿de verdad? Qué interesante. Sí. A ver, yo creo que ahora sí tenemos a alguien que nos quiere, que te quiere saludar.
1: ¿Me quiere saludar?
0: Que ya estuvo en cabina, que es un asiduo oyente de Son Ortegas, y se trata esta vez sí de Alberto Guerra. Alberto, ¿cómo estás?
2: Muy buenas tardes a todos. Saludarlos, ahí me encontré a tu hermano, está al mediodía ahí en el culo de yate comiendo guacho de marisco.
0: Así no, ya nos contó.
1: Ya nos contó.
2: Bueno, yo estaba comiendo guacho, yo no sé qué estaba comiendo, pero el guacho de marisco ahí los mediodías, los sábados, es fuera de serie.
1: Sí, ya.
0: Dice que estaba comiendo guacho de marisco, dice Alberto Guerra, dice que ya nos contaste. A ver, Alberto.
3: Oye, sí, ahí nos encontramos, Alberto, comiendo guacho con Willy Fernández.
2: Un invitado de lujo y de mucho caché, que sabe muchísimo de salsa. Así que le mando mis saludos a Danilo, un fuerte abrazo, y siempre es grato escucharlo cuando está en su terreno, que es la salsa.
1: Gracias, y gracias, y también usted también es un referente que yo respeto y admiro en el boxeo y en la música. Usted también es un crack.
0: Gracias, Alberto, por llamar.
1: No, espérate,
2: un fuerte abrazo y los escucho.
1: Alberto, un segundo, me di cuenta y no lo sabía que también es un crack en combos nacionales, porque en el programa anterior yo quedé sorprendido de tu facultad, ¿eh?
2: Ah, sí, eso es lo que escuchaba yo, eso de pelado, eso es lo que se escuchaba en todo Panamá en ese entonces.
1: La salsa panameña, que eran los combos nacionales.
2: Es la salsa panameña, esa es la palabra.
0: Gracias, Alberto, bueno, por salsa, llamar.
2: Salsa, sí. En salsa panameña sí había, porque Bush era el referente de la salsa panameña.
1: Así es.
2: Bush y su magnífico, y Bush y su nuevo sonido.
1: Y que fueron cuando yo empecé a escuchar,
2: porque ya los salvajes, el ritmo estaban pasando de moda.
1: Exacto, y dicho ese
2: claro,
1: paso.
2: Claro, Wembley ya había dado el brinco.
1: Dicho ese paso, el Bush y su nuevo sonido fue la primera oportunidad que Rubén escribió 9 de enero, cantado por.
2: Así mismo es.
4: Y exacto, así mismo es.
0: Bueno, oye, Alberto, ¿sabes qué? Vamos a continuar acá en cabina con algo que te va a gustar. Barrunto, ¿qué les parece?
4: Bueno, vamos para allá.

0: A ver, vámonos ya, vamos entonces en la recta
1: voy
0: final.
1: Voy a tener la exquisitez de escuchar el playlist de Wanda.
0: Por favor,
1: no hay esperanza, no, no, no,
2: hay esperanza.
3: Yo honrado,
2: de que los invitados de Son Ortega escuchen las 5 de Wanda, porque son las 5 canciones que yo escojo atentamente, no escojo al azar, yo me pongo a escucharlas y...
1: La estudias primero.
2: Sí, las veo, me meto a Spotify, me meto a las redes y busco, le pido consejo a mi papá porque... Él como que me las aprueba un poco. Yo le digo, oye, papá, ¿tú qué piensas de esta? Y él, no me mata mucho. ¿Qué piensas de esta? Oye, es así. ¿Qué piensas de esta? Mi favorita. Y ahí me voy con esa. Y ahí me voy con esa, pero también yo voy formando mi propio criterio. Y de Roberto Roena, con el Apollo Sound, Cui, Cui.
1: Acompañamiento.
4: Señor, bueno, tremendo tema.

0: aquí en las 5, en las 5 de Juanda, ha surgido una pequeña interrogante aquí en la mesa de Son Ortegas, porque no sé quién de los dos me la quiere explicar. Juan Carrete es lo primero que dice la.
1: Claro.
0: Ese grito de Juan Carrete. ¿Era nuestro Juan Carrete?
2: Sí, lo pasó. Ordicaza.
1: Néstor Ordicaza. Dueño de la emisora.
2: Radio Musical.
1: Radio Musical, en sí. AM.
0: ¿Y por qué?
1: Es que Panamá se hizo muy famoso por los carnavales.
2: Que habían carnaval increíble, hasta lanzamientos hacían lanzamiento.
1: Y dicho ese paso, por eso viene la murga de Panamá. Porque Willy Colón se enamora del sonido de su instrumento, es el más fuerte de una murga. Y por eso que en nuestra calle Latina, en el Parque Bicentenario, le hicimos un homenaje a... Porque si Willy escogió despedirse con la canción de su primer éxito, la murga de Panamá, era derecho de Panamá hacerle un homenaje a Willy por tener el detalle de pedir en ahora su muerte en la murga de Panamá. Entonces, Moisés Rodríguez, mi amigo Moisés, que espero que esté en sintonía, pero está trabajando.
2: Exactamente.
1: Se le ocurrió la idea de invitar en vía web a varios trompetistas y reunimos casi 150 y pico de trombones en el Parque Bicentenario, lo pusimos alrededor. Ajá. Y todos, sin ensayo.
0: Sí, lo vi.
1: Solamente
0: lo
1: con la partitura musical. Pam, pam, pam.
0: Una belleza. Lo llegué a ver.
2: Ahí, ¿no? Sí.
1: Y la presencia de Willy se sintió.
0: Y vamos con la presencia de Willy en otra más.
1: Que también está ahí. Necesitamos meter a Willy.
2: Abuelita.
1: Oh. El trombón de Willy, casualmente.
2: Todos los refranes. Excelente.

0: Claro que sí, bueno, qué temazo, ¿no?
1: Por favor, ese tema bien seleccionado y yo creo que tiene mucha enseñanza también con todos esos refranes, refraneros que ya como que no se usan mucho, pero que son...
2: No, eso se perdió y eso no se usa.
1: No se usa, la gente ya no habla así, los pelados... Qué bueno que, como dices tú, ¿no? Que Juan da ese tipo
2: hay esperanza.
1: Hay esperanza.
0: Gracias, gracias.
3: Respect.
1: ¿Y qué sigue entonces?
0: Pero bueno, este artista que sigue, siempre que lo pongo en cabina o que lo ponemos en cabina, me acuerdo de ti. Porque es tu artista favorito.
1: Yes.
0: Y bueno, vamos con Santa Isabel de las Lajas de Benny Moré.
3: Y esa es la joya de hoy.
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0: esa es buena, esa es buena.
1: Ahí la pone y se ve dando propaganda.
0: Nos está dando muchas ideas aquí. Danilo Castillo, Piti. A ver, venía una última, pero antes quiero que reiteres, I Love Salsa, Pty, Instagram.
2: En todas las plataformas digitales pueden encontrarte, en Facebook, en TikTok, Instagram, en Twitter, que ahora es X, I Love Salsa, Pty. Así que cuando quieren tener la agenda salsera que hay en Panamá, hago programas en vivo, una crítica constructiva, porque yo soy un referente o soy un crítico de la gente que todavía aquí en Panamá escuchamos Pa' Bravo Yo.
3: Temazo.
2: Que es del de cubano Justo Bentancur.
3: Claro que sí.
2: Todas las semanas siempre hay un tema nuevo. Tenemos que gracias a estos programas que existen como Son Ortega, son programas que estamos impulsando, manteniendo e impulsando los temas y que quede este género hermoso llamado salsa. Y para el otro sábado me comprometo al evento que vamos a tener en nuestra calle latina de Gaitán Bros, aquí en el Soho Mall, en el City Mall, City Center, en el segundo piso, nuestra calle latina, el domingo 30 de agosto. Así que el próximo sábado, tengan sintonía, reporten sintonía, porque Ervina se va a comprometer en publicar el teléfono para que vamos a regalar cintillos de entrada de nuestra calle latina para todos los oyentes. Así que Mirna.
0: ¡Bravo!
3: Excelente.
0: Teléfono y qué todo, bueno. Te lo prometo.
2: Tienen que publicar el teléfono para que los oyentes se ganen su cintillo y puedan entrar. Nuestra calle latina es un concepto que estamos haciendo en los parques, pero como estamos en el fenómeno del niño y mucha agua, vamos a hacer dentro del mall con orquesta o DJ en vivo.
0: ¿A qué hora?
2: Desde las 2 de la tarde. Hay comidas, hay gente de emprendimiento, algo que estamos haciendo muy bonito. Ya tenemos un año y medio está haciendo estos eventos. Pueden llevar su cooler, todo en base plástico, se acaba el cooler y a consumir en los bares del lugar. Así que los invito que tengan presencia o sintonía. Mirna va a publicar el número para ganarse sus cintillos.
3: Hay otra de la tía Mirna. Esa
2: es la tarea de Mirna.
0: La teja.
2: Esa es la tarea de Mirna.
0: Vamos a terminar. Gracias, Danilo, por venir a compartir.
2: Gracias a usted por la invitación y siempre a la orden.
0: Y por sintonizarnos.
3: Gracias,
0: cada
3: Danilo.
0: Sábado.
3: Tremenda tarde hemos pasado con
2: claro que sí. Y siempre en las plataformas digitales. Con tal de mantener este género, cuenten con mi presencia y con
0: gracias,
2: mi colaboración
0: gracias,
2: siempre.
0: De verdad
3: que te lo
0: gracias.
3: Agradecemos muchísimo.
0: Y terminamos con una de las 5 de Juanda.
3: Claro que sí, por dos caminos de Bienvenido Granda y nos vemos el próximo sábado.
0: Las 5 de Juanda, hay esperanza.
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3: Sí, señor. Gracias.

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